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3: Muy buenas noches, sobre todo, muy buenas noches, Patricia, mi compañera, y mi nombre es Raúl Guzmán Maldonado, y Patricia Guachicela, a la compañera de, por esta noche y por todas las noches que vienen. Este programa que se llama Emprende y Aprende nació de un momento que puse, que tenía la oportunidad de escribir un libro. Y entonces hoy mi compañera ha leído la contraportada y entonces creo que ella me va a hacer toda la entrevista.
4: Claro que sí, Raulito. Muy buenas noches a todos los emprendedores y mentes inquietas que nos sintonizan el día de hoy. Bienvenidos a Emprende y Aprende. Hoy tenemos un programa muy, pero muy especial, Raulito. Vamos a abrir las puertas del alma y hablar de lo que pasa dentro de la cabeza de quien decide cambiar su vida. Amigos oyentes, hoy en Emprende y Aprende tenemos casa llena y el entrevistado de honor es mi querido compañero de cabina, Raúl Guzmán. Vamos a escudriñar un poquito en su libro, Desde el autoanálisis a la libertad, una obra bibliográfica que nos enseña cómo transformar nuestra vida a través de pensamientos y actos. Quiero mencionarte, Raulito, que leí tu libro, me pareció muy interesante y me parece genial la manera como describes el autoanálisis a la libertad. Entonces, me gustaría saber cómo te sientes de poder aportar a la sociedad y que todos querramos oír acerca de tu libro.
3: Para comenzar, todo este libro tiene que ver con el emprendimiento. Yo algún momento me puse a pensar cuando estuve solo en el tiempo de la pandemia y me puse a recordar todo lo que me ha pasado en la vida y yo en todo el camino he encontrado todo positivo. Entonces, ¿qué más compartir y ver con todas las personas que quieren emprender? Cada quien tiene una forma de emprender. Por ejemplo, escribir un libro es un emprendimiento. Lo que estoy haciendo ahorita es un emprendimiento. Y también lo que trabajamos, también trabajo en bienes raíces, en la inmobiliaria Sangay, gracias que me da esa oportunidad. Entonces, por eso también soy un emprendedor. Ahora, podrían preguntarme, ¿por qué? Porque he visto mucha gente, incluyéndome yo mismo, yo había leído, había estudiado todo, pero me faltaba algo, esa decisión, y encontré una parte que siempre estamos buscando excusas, buscando culpables para poder salir adelante. Pero yo en mi libro no yo digo ya no más excusas y vamos al autoanálisis y de ahí viene la libertad. Por eso, desde el autoanálisis a la libertad, porque hay que entrar adentro de uno mismo para empezar a conocerse y a participar con los demás.
4: Me encanta eso, Raulito. Te comento que una de las cosas más difíciles que nosotros hoy en día encontramos es cómo poder nosotros dejar las quejas a un lado. Entonces yo te quería preguntar, yo traje un montón de dudas que realmente me gustaría que tú me respondas hoy que te tenemos aquí como invitado especial. Y es cómo se logra el equilibrio entre vivir una vida llena de aventuras, disfrutar del proceso y al mismo tiempo mantener la disciplina y la constancia que un negocio o la vida misma nos exige.
3: La vida no nos exige, nosotros tomamos la decisión de cada uno a ver cómo llevamos y nosotros no exigimos, sino que para vivir organizadamente hay que ser disciplinado. Y si no llevamos una disciplina personal, no estamos en nada. Y ahí es cuando buscamos culpables y echamos la culpa quizás a los gobiernos, al dinero, a todo. Yo no he tenido tiempo para pensar en eso, como llaman la pobreza, porque yo hasta el día de hoy nunca he sabido lo que es ser pobre. En mi casa, mientras yo vivía con mis padres, el techo y la comida nunca me faltó. Y por esa razón yo creo que no he tenido tiempo para pensar en la pobreza, porque entre mayores siempre hablarán de escasez y todo, pero como yo no estuve ahí, yo estuve en mis juegos y mis travesuras, entonces no tuve tiempo para escuchar eso. Entonces por esa razón creo que yo no sé lo que es la, o sea, hablar de pobreza, sentir pobreza y necesidad, todas las personas necesitamos algo y lo buscamos la forma de tenerlo, eso es normal. Pero eso no quiere decir que es sufrimiento, sino simplemente es parte de la vida.
4: Concuerdo contigo, Raulito. Creo que la pobreza empieza desde nosotros mismos, sí. Desde cómo nos sentimos. Yo quiero que más o menos nos digas cómo empiezas tú a ver tu vida estando en un momento tan difícil, siendo la pandemia una parte de creo que de todo el mundo que nos paralizó. ¿Cómo tú decidiste empezar a decir, no, hasta aquí van las quejas, voy a disfrutar el proceso?
3: Yo creo que tuve la única oportunidad para sentarme y pensar lo que yo era. Y me puse a analizar una de las cosas tan fáciles y el libro yo dividí en cuatro partes. Primera parte, objetivo claro. Segunda parte, actitud. Y tercera parte, finanzas. Y por último, ventas. En eso se define todo mi libro de autoanálisis. ¿Cómo? Si podemos hablar del objetivo claro. Yo era la persona que menos oportunidades tenía de estudiar. Pero mi objetivo en mi mente estaba estudiar. Estudiar y nada más. No sé ni para qué ni por qué, pero mi mente estaba a estudiar. Yo creo que eso es el porqué o el objetivo claro, como lo llamamos. Y entonces no tenía otro pensamiento. En aquel tiempo en mi pueblo no había sexto grado, pero mi mente era estudiar. Y justamente a medio año cuando yo estaba en quinto grado se abrió el sexto grado. Entonces el cómo apareció en el camino. No sé cómo, pero apareció. Y seguía, pero yo ya no quería quedar solamente como terminar la escuela, sino quería estudiar en el colegio. Y yo no era la persona adecuada, porque no tenía casa en Cuenca, no tenía nada de eso. Pero mi mente estaba estudiando y yo me sentía que estudiando en un colegio. Y a mediatos, cuando yo estaba en sexto año de colegio, sexto grado, me apareció una beca. Y fui a estudiar yo, en ese tiempo yo estudiaba internado. Y era tanto el deseo de estudiar que recién había perdido a mi mamá y en tanto amor que tenía a mi pueblo, a mi familia, pero los estudios, no tenía tiempo para estar pensando en cosas de penas, ni de tristezas, ni nada, sino a ver cómo estudio para ganar el año. Eso era. Entonces, con el tiempo me doy cuenta que si tú tienes un objetivo claro y le pones la mente ahí, sea emprendimiento, por eso que llego al emprendimiento, digo, todos los que queremos lograr algo, tenemos que poner la mente y el corazón ahí, porque no te preocupes si es que tienes plata o no tienes plata, en el camino aparece el cómo. En el camino apareció mi beca, en el camino apareció el sexto grado. En el camino todo, yo, porque mi beca era total. Y después me pasé a Ambato. Y cuando fui a estudiar a la universidad en Guayaquil, es igual. En ese aquel tiempo, ya cuando estudiaba en la Universidad de Guayaquil, estudié economía, yo empecé a trabajar en una agencia de viajes. Yo ganaba bien, pero renuncié porque no era lo mío. Pero mis estudios, nada. Eso era la base principal. Estoy contando una historia, como todo el mundo tenemos que comprar una historia. Y eso fue lo que escribí en mi libro. Escribí de cómo estaba en el colegio, en Paute, en Ambato, en Guayaquil y todo eso. Eso es parte de lo que se llama del objetivo claro.
4: Claro, entiendo, Raúl, eso me parece fantástico. La verdad que la vida de un escritor creo que lleva muchísimas etapas y dentro de ello también muchísimos fracasos. ¿Cuál crees tú que ha sido uno de los fracasos que te ha marcado, que tú dijiste, ay no, tal vez ya me voy a rendir, pero sin embargo, seguiste adelante?
3: Te cuento que la palabra fracaso no ha existido en mi mente, ni menos en mi corazón. Lo que sí ha habido, como es altos y bajos. Por ejemplo, un divorcio no es nada bonito. Y como todo escritor, a pesar que todo escritor somos soñadores, pero lo pasa. Pero para eso está el otro punto, actitud. Mi actitud nunca cambió, por más que esté pensando algo negativo ni nada, solamente era, ¿qué más quiero? ¿A dónde quiero llegar? ¿Qué es lo que voy a hacer? O sea, no tanto de trabajo, sino, por ejemplo, conocer en esos tiempos estaba en otra ciudad. Entonces yo quería conocer otro lugar, ir a comer a un buen restaurante, tener buenas amistades. Entonces yo ya despejaba esas penurias que había.
4: Para nuestros queridos amigos oyentes que son emprendedores, que están en el camino de emprender, ¿cuál sería una de las pautas que, según tu libro y según tu vida, cuál sería el consejo que tú les das si es que de pronto ellos en este momento se encuentran súper bajoneados, tal vez no tienen el objetivo, lo tenían y justo ahora se encuentran en un momento crucial donde ya no quieren? ¿Cuál sería tu consejo hacia ellos?
3: En primer lugar, para hacer un emprendimiento, las personas que están comenzando tienen que hacer algo lo mismo, pero mejorado. Cambiar la situación. Por ejemplo, si usted tiene un restaurante y tiene una buena sazón, pero si el servicio es malo, la pérdida es segura. Si tiene un buen servicio, pero la calidad del producto es malo, también es pérdida. Entonces, ahí viene. ¿Y para qué tiene que hacer un emprendedor en ese tiempo, en ese momento? No es solamente dinero, sino buscar cómo, buscar un asesor, buscar leer libros y mejorar su negocio o su emprendimiento. Y tampoco esté pensando solamente que tiene un producto y yo mismo quiero vender, yo mismo quiero hacer todo. Hay vendedores, habemos vendedores que podemos dar vendiendo el producto, que si es bueno. Entonces, creo que eso es. Y ponerles mucho empeño, tener ese objetivo, a dónde quiero llegar. ¿Qué voy a hacer cuando yo ya esté arriba? Porque llegar no cualquiera llega, el problema es mantenerse. Entonces, para mantenerse, ¿qué más tiene? ¿Cuáles son esas ganas? Mejorar la en ese caso, por ejemplo, si fuera un restaurante, mejorar el menú, qué sé yo. Y entonces atraer clientes. Y eso, o sea, ponerle ganas y tener un objetivo claro. Y ahora con la tecnología, buscar cómo es películas, ver cómo mejorar ese sistema de vida. Y también para. Y yo en lo personal, a mí siempre me han dicho, ahorra, ahorra, ahorra. A mí me gusta comer en buenos restaurantes, estar con la gente de arriba, para poder dar como es una buena imagen a los demás y tener otra forma. Y todo emprendimiento, ya sea cosméticos, no trate de meter lo más barato, trate de vender lo mejor, lo más, porque hoy en el día la mujer quiere estar mejor vestida, mejor pintada, y no va a meter cosas baratas, porque usted le va a dar hasta quizás una enfermedad por la baja calidad. Busque calidad. Eso yo, lo que yo daría una sugerencia, consejos no doy a nadie, una sugerencia que busque lo mejor, sea lo mejor. Y cuando se sienta solo, siéntese a comer en un buen restaurante, no en esquina. Siga.
4: Claro que sí, Raulito. Y Ori, y en este momento quiero invitar a la audiencia a que se una a nuestra conversación. En este momento lo tenemos al escritor del libro del autoanálisis a la libertad. Entonces quiero a todos nuestros queridos oyentes que nos escriban al WhatsApp y interactuemos juntos al número 097-95-24-266. Si es que en este momento te encuentras un poco estancado, si es que en este momento te estás pasando por un momento difícil, tenemos aquí a Raulito, que nos va a compartir la experiencia de cómo él se... que nos está compartiendo la experiencia de cómo es escribir el libro que nos enseña a cómo desprendernos de las quejas también. Y también quiero hacerle una pregunta que creo que como jóvenes nos preguntamos siempre, es cómo pasamos de la queja o de sentirnos víctimas de las circunstancias a tomar el control absoluto de nuestro destino y de nuestro emprendimiento.
3: Aquí viene la actitud. Cuando tenemos una buena actitud, nos vaya bien o nos vaya mal, cuando encontramos a la primera persona, y sea en la mañana, en la tarde o en la noche, o si es en la mañana, sea buenos días, ¿cómo está? Con toda esa euforia, la persona que conteste el saludo va a contestar muy contenta y va a sentir la autoestima hacia arriba. Y la autoestima de ella me pasa a mí. Por eso es tan importante la actitud en el camino. Si no tienes una buena actitud, estás perdido.
4: ¿Y qué opinas tú del saber rodearse de las personas correctas en el camino?
3: ¿Perdón?
4: ¿Y qué opinas tú, Raulito, de saberse rodear de las personas correctas en el camino?
3: Yo pienso que todas las personas son correctas, sino... yo personalmente, cuando alguien se queja demasiado, o le digo cambien ese chip, o me alejo. No me gusta. Me gusta lo positivismo siempre. Porque, ¿para qué? Porque en alguna parte dicen, si hay tres borrachos y yo me uno a ellos, yo soy el cuarto. Entonces, no veo la razón de andar con gente que se queja.
4: Claro que sí. Quiero recalcar una frase que me impactó mucho de tu libro, y es: no hay tiempo que perder en la vida, solo hay que ser disciplinado, si no, más tarde que temprano, la falta de constancia te pasa factura.
3: Sí, por ejemplo, y eso no vamos a hablar solamente en la parte económica, parte social, sino vamos a hablar en la parte de la salud. Tenemos que cuidar nuestra salud, no esperar que nos digan qué tenemos que hacer, sino qué tengo que hacer yo. Y eso es la disciplina de uno. No, yo no voy a esperar que venga la amiga o el amigo y me diga, tú tienes que tomar la pastilla, o la enfermera. Yo tengo que ser el responsable de mi vida, de mi salud. Entonces, por lo tanto, porque si voy a estar quejándome, entonces no veo la razón de poner mi salud en manos de otras personas.
4: Perfecto, claro que sí. En el libro hablas de romper cadenas mentales. ¿Cuáles son esos fantasmas o trampas más comunes que nosotros mismos nos creamos y que no nos dejan avanzar?
3: Las justificaciones. Muchas veces dice, ¿por qué no hiciste esto?

0: Me parece, y creo que la mayoría de personas siempre se nos hace muy difícil aprender a decir que no. Siento que es uno de los, como personalmente, es uno de los caminos que hasta el momento recorrerlos es bastante complicado, pero siento que tu libro me ha ayudado bastante a poder entender esa parte tan esencial que es para nosotros. A veces pensamos que la libertad es hacer lo que queramos, pero tú planteas algo más profundo. ¿Cómo se pasa del autoconocimiento a la verdadera libertad de elección?
1: Del autoconocimiento se me lleva porque me puse a reflexionar todas las cosas que he hecho y he dicho. Y cuando me pongo a poner en práctica, creo que es lo mejor que uno puede hacer, pero lo que transmitir lo que uno predica. Si yo predico y no practico, no tiene sentido. Entonces, practicar. Y en la práctica está todo.
0: Claro que sí, Raulito. Queremos dejar las líneas abiertas para que nuestros queridos oyentes que nos están escuchando nos escriban, hagan sus preguntas al 097-9524-266 o también al teléfono 072-701-838. 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Quiero hacer una pequeña pausa comercial para tomar más ánimos y poder seguir con la emisión.
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4: Con nuestro entrevistado, que haciéndole más preguntas acerca de cómo nosotros podemos llegar a la libertad, haciendo un autoanálisis de nosotros mismos y de nuestra vida. Quiero hacer un ejercicio en este segundo espacio, Raulito, rápido, para que los que nos están escuchando en su carro o en su casa puedan interactuar con nosotros. ¿Cuál es la primera pregunta que alguien debería hacerse hoy mismo si quiere empezar su propio autoanálisis?
5: Sentarse y empezar a pensar con cuánto tiempo, no dinero, sino cómo está su vida personal. Si es joven, los años, su salud,

0: porque uno comienza, en el tiempo que yo escribí ese libro, la pandemia para todo el mundo era muerte, ¿no? Y para mí era la oportunidad de escribir mi libro. Entonces uno tiene que buscar la forma de, dentro de lo negativo, buscar la parte positiva. Entonces, algunas personas estamos pasando momentos difíciles por alguna razón, pero la razón es simplemente porque uno se lleva dentro esas cosas que lo hace exteriorizar su corazón en todo lo que está pensando. Es como un tren. Un tren se va, y si tengo el pensamiento igual, se va y se estrella. Pero si cambio esa mentalidad de pensar en algo de lo negativo, buscar la parte positiva, entonces no se estrella. Y eso es muy importante hasta para la salud. Muchas personas tenemos la oportunidad de, si nos cuidamos, buscar una forma, cambiar esa misma alimentación que hemos tenido. Hay muchas personas que tienen, yo alguna vez hice una entrevista a un doctor que ya no está ahora, y era diabético, y él me dijo que por más que cambió, ya era muy tarde. Pero entonces, al comienzo hay que buscar la forma de cómo cambiar los hábitos de la alimentación. Y si uno tiene ganas de hacerlo, lo hace. Y todo va a salir bien. Entonces, pero empecemos, por ejemplo, a pensar desde, por eso pongo en la contraportada, que todo lo que nos pasa, los únicos responsables somos nosotros. Nadie tiene la culpa. La única responsabilidad que no tiene para hacer ese autoanálisis. Y si yo me enfermo, ¿a quién hago daño? A mí mismo.
1: Situaciones tan duras como la pandemia nos dejaron una gran enseñanza, como la que tú nos acabas de decir, que somos responsables de nosotros mismos y eso no es colectivo. Sí. Me gustó mucho todo tu libro en general, Raulito. Pero yo siento que como escritores, siento que ustedes tienen una parte o un capítulo que les gusta más de todo el libro. Descríbenos cuál es la parte que más te gusta de tu libro y por qué.
0: Lo que más me gusta del libro es el objetivo claro, que uno sin darse cuenta en ese aquel tiempo, todo lo que yo quería lo logré. Todo lo que yo quería. Y todavía sigo leyendo, todavía sigo estudiando. O sea, no he parado. Entonces, y es tan interesante que uno, por ejemplo, se pone a conversar con cualquier persona, escritores o médicos, uno tiene de qué hablar. Y eso es lo que me ha llenado a mí. Quizás para otros es llenarse de dinero en los bancos, en el bolsillo, pero para mí la pasión es poder ayudar a los demás con lo poco o casi nada que tenga de experiencia. Pero esto de la radio para mí, además de ser un emprendimiento, es un legado que quiero hacer entender a la mucha gente. Yo no soy tan, yo ya no tengo 15 años.
1: Y ese entonces, legado, Raulito, ¿dónde podemos encontrar tu libro para poder aprender más? Porque debes de tenerlo publicado en alguna página.
0: El legado, digo yo, porque hay una canción y me encanta, ahorita creo que va a poner de Marc Anthony. El comienzo, no la música, sino lo que dice el legado. El legado es tan fácil, pero le ponen difícil, pero en verdad es fácil, porque uno ha caminado por tantos lugares y todo eso es vida. Y escuchar, ver sonrisas, sentir sonrisas en otros países, en otros lugares, eso es vida. Entonces, por eso yo estaba pidiendo que le ponga de Marc Anthony. Me encanta esa canción porque dice: dejar un legado, no parece difícil, pero en realidad es muy fácil. Lo que pasa es que yo iba a escribir, pero me ganó él.
1: Vamos a escuchar esta parte.
2: Me preguntan cuál es tu legado. Ser complicada, pero en realidad debería ser simple. 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
1: ¿Dónde esa canción me fascina? Porque como que me toca a mí el alma. Porque que todas las calles que uno en otros países que he caminado por ahí, y a veces me siento y me pongo a pensar, digo, tanto caminé y a sonreír, tanta belleza que conocí, y uno debe ser agradecido. La parte mía es agradecido. Yo soy muy agradecido a todo. Yo agradezco todo. En mi libro, digo, cuando alguna vez digo dentro de mi libro, yo no tengo secretos. Yo vine deportado. Y el día que me detuvieron, yo dije gracias a Dios, porque algo mejor me viene. O sea, nunca encontré que se acabó el mundo, sino comenzó una nueva vida. Y bien agradecido de Nueva York, de todos Estados Unidos, que me dio la oportunidad de conocerle a fondo. Esa parte fui agradecido, y agradecido porque tengo otra oportunidad de conocer. Y gracias a eso he llegado a conocer el país muchísimo más de que otra persona vive aquí, siempre.
2: Tenemos, Raulito, sabemos que tienes gran recorrido, y eso es una de las cosas que los escritores siento que más viven, es como escriben lo que ellos viven, lo que ustedes han vivido, y a través de estas experiencias nosotros podemos seguir aprendiendo, y gracias a ese camino que ustedes recorren, que tal vez no puede ser siempre fácil, pero siempre, como tú dices en tu libro, la disciplina es la manera de poder llegar al éxito. Defíneme, Raulito, la palabra éxito para ti.
1: La palabra éxito depende cómo lo tomes. Porque muchas veces pensar que éxito es tener plata, tener mucho dinero, tener dinero en el banco, tener dinero en el bolsillo, en la caja. Pero hay muchas cosas que le faltan. Alguna vez yo conversaba con un gran amigo, digo, yo no tengo lo que tú tienes, pero yo tengo lo que a ti te sobra. Yo no tengo lo que tú tienes, pero yo tengo lo que a ti te falta, y lo que te sobra a mí me falta, pero a ti me falta lo que yo tengo. Una vez un amigo me dio mucha tristeza, ya que me llegaste a ese tema, me dio mucha tristeza. Tenía mucho dinero y casas, todo. Y un día nos pusimos a tomarnos de las cervezas y nos pasamos de las copas. Y dijo, Raulito, yo te admiro. Yo dije, ¿por qué no? Dice, porque yo apenas llegué a tener tercer grado. Y tú has estudiado, tú te defiendes a donde quiera. Pero tú también te defiendes, pero no es lo mismo. Entonces yo ahí le dije, yo creo que yo tengo lo que a ti te sobra, pero tú tienes lo que a mí me falta. Pero estás joven. Tienes todo para estudiar. Entonces él me decía, yo creo que ya no tengo tiempo. Yo dije, no, tienes tiempo. Empieza leyendo. Pero así es como lo mismo que Jesucristo le dijo al millonario, anda, vende todo y regala a los pobres. Pero él también se dedicó más al dinero, porque para tener dinero hay que enamorarse. Hay que amar al dinero. Pero ahí se olvida. Pero amar al dinero de una manera diferente, porque hay muchos que se aman al dinero y dejan a todo a un lado. Tampoco es bueno. Entonces, para mí el éxito es la felicidad que uno siente, aunque sea por momentos. Esa es la felicidad para mí. Esto para mí, lo que me estás preguntando, para mí es algo tan lindo de expresarme, y quizás algún oyente lo valore, ¿no? No hay que esperar mañana para ser, o el próximo año, cuando yo tenga mi casa, cuando yo tenga mi carro, para ser feliz. No, la felicidad es hoy, no mañana. La felicidad no es ni mañana, ni ayer, ni mañana, sino la felicidad es hoy, cada día. aunque sea con un vaso de agua. Esa es la felicidad.
2: Fantástico, Raulito. Me encanta cómo te expresas, cómo has amado el proceso de escribir tu libro. Porque se nota la emoción al momento de que tú escribes tu libro, y realmente creo que para los jóvenes, para nosotros, todas las personas que nos están oyendo en este momento, creo que tocas partes importantes para que nosotros no nos estanquemos en algo tan básico, en algo momentáneo. Yo quiero saber, y basándonos un poco más al emprendimiento, ¿tú crees que el entorno influye para poder emprender?
1: Sí, y bastante. No te pegues al lado de los negativos. Emprende. Cuando tú emprendas cualquier emprendimiento que lo hagas, si falla, eres tú. Pero tengo una cosa, que cuando tú fallaste, has aprendido un montón. No lo tomes como falla, sino como aprendizaje. Por eso hay alguna parte que dice, el último escalón del éxito es la caída. Si no caes, no aprendes.
2: Claro que sí, Raulito. Siempre dicen que uno se aprende o uno experimentando o uno aprendiendo del error de otras personas. Yo quiero preguntarte, Raulito, ¿qué cambió? ¿Qué cambió en ti después de escribir tu libro?
1: Ayudar a los demás. No con dinero ni con nada de esas cosas, sino con mi actitud, haciendo saber que nada está perdido. Mientras tú tienes un soplo de vida, vive feliz. Y yo creo que eso es lo más importante. Y te agradezco muchísimo que me has hecho estas preguntas, porque yo quisiera que mi público me conozca realmente. Y creo que estamos llegando estoy haciéndome conocer a través de ti. Y podríamos tener un invitado muy bueno, muy bien, uno de los grandes invitados que vamos a tener muchas veces. Pero yo sí te agradezco que hayas tenido el tiempo para más o menos analizar mi libro. Y entonces, y que me saques lo que tú quieras de mi vida, para que la gente que nos está escuchando, los emprendedores, sepan, me conozcan quién soy yo. O sea, no un improvisado, sino la vida me ha enseñado muchísimo, y eso quiero compartir, y eso se llama el legado.
2: Claro que sí, Raulito. El legado, creo que para las personas que pueden aprender a través de otras experiencias, es muy importante. Quisiera que nos ayudes con un consejo para las personas que han fracasado en su primer emprendimiento y ya no tienen las mismas ganas de emprender, ya quieren seguir el camino seguro, que es encontrar un trabajo y mantenerse ahí.
1: Ahí cometería el peor error. Y el emprendimiento no tiene fronteras. Y el trabajo seguro sí tiene fronteras, tiene un límite, nada más. Y yo he leído un libro muy, muy interesante, ya que estamos... Yo siempre digo que para ser escritor hay que leer. Hay un libro que se llama Cómo Pensar en Grande. Y tres muchachos se fueron a pedir trabajo en el ferrocarril de New Jersey, en Estados Unidos. ¿Y qué sucede? Que los tres... No había más trabajo que era para limpiar, de limpieza. Pero el uno, el que quería salir del hueco, el que se quedaba un tiempo, se quedaba con él ayudando, y pasaron los años, y él llegó a ser el director de los ferrocarriles a nivel nacional. Y cuando regresó, encontró ya viejos y jalado la escoba todavía. Entonces ya depende de cada quien. Y eso tiene que hacerse un autoanálisis todos. Ahora, las caídas. Yo he conocido muchos exitosos en el aspecto de empresarios no han caído una vez, han caído varias veces, pero la constancia y el deseo de llegar a donde ellos querían le fue facilitando. Por eso es que los que llegaron arriba se mantienen, y si llegan a perder todo en pocos tiempos nuevamente vuelven a subirse, porque ya no hay caída para ellos, porque ya caíron lo suficiente.
2: Claro que sí, Raulito, la historia que nos has contado creo que nos deja muchas enseñanzas, y yo quiero que en ese momento, Raulito, apostemos algo. Sí. Yo creo que la mayoría de los que nos están escuchando ahora mismo, ya sea en el auto o en el trabajo, tienen un diálogo interno que en lugar de ayudarlos, los destruye. Ese autosabotaje de yo no puedo, es que ya es tarde, es que la edad, ¿para qué intentarlo nuevamente si sé lo que va a pasar? En tu libro, ¿cómo nos enseñas a apagar esa voz tan molesta?
1: Bueno, yo nunca, en el camino han habido cosas muy, para otros muy, muy difícil, pero para mí yo siempre he visto que se puede, que se puede. Y es más, o sea, para mí la grandeza más grande en realidad es ayudar. Yo no sé por qué, pero el día que yo le regalo un dinero o algo, o ayudo a alguien, yo soy el hombre más feliz del mundo. Más que haber recibido unos $500 para mí. El día que yo le hice un favor a alguien, yo me soy el hombre más feliz del mundo. No sé por qué, pero así soy. Y ahora mismo, por ejemplo, lo que comentaba que lo importante no es tener el dinero, sino saber cómo lo vas a distribuir hacia tus semejantes, ¿sí?
2: Claro que sí, Raulito, es creo una de las gran pautas que nosotros debemos aprender siempre a ser solidarios también, y también caer en cuenta de que no hay una edad perfecta para poder emprender y seguir creciendo, sino que también podemos partir desde donde estamos. Y yo creo que la falta de constancia pasa factura, y en el emprendimiento esa factura llega en dólares y en sueños rotos. Vamos a hacer una pausa musical, amigos, y al regresar leemos sus mensajes. Quédense con nosotros.

0: Estamos de regreso en el programa Emprende y Aprende. Seguimos disfrutando de esta hora de crecimiento. Y también un poco desmenuzando lo que es el libro de nuestro querido Raúl Guzmán, Desde el autoanálisis a la libertad. Y yo quiero enfatizar un poco en lo que es las finanzas en este segundo espacio. Y quiero que nos respondas, ¿qué tan importante resulta entender las finanzas para un emprendimiento?
1: Las finanzas en emprendimiento para el emprendedor, vamos a comenzar por el ahorro. Porque, por ejemplo, tú tienes un sueldo de $100, por ejemplo. El 10% tiene que quedar para gastos improvisados. Y el 10% para ahorro, para invertir. Eso, el 20% no es tuyo. El que vas a gastar en el mes o en el año o en el día, depende cómo sea tu sueldo, solamente es el 80%. Si tú eres disciplinada, muchas veces nosotros no somos disciplinados, pero es la puerta a la disciplina, especialmente en dinero. Porque muchas veces te pasa alguna cosa y como de ahí mismo coges todo, no sabes cuánto coges, cuánto llevas, nada. Entonces, todo se hace ahí una te desfinancias y no has invertido nada. Es la única forma de salir del empleo, del subempleo. Y todos los empleados pagan impuestos. Los subempleados también. Si tú eres doctora o lo que sea y tienes un consultorio, tú tienes que pagar impuestos. Entonces, si estás emprendiendo, pagas impuestos, pero no al exterior. Acá ya te descuentan antes de nada. Acá vas a ir pagando poco a poco. Pero lógico, se va a pagar hasta cuando seas una gran empresaria. Y cuando eres una gran empresaria, posiblemente ya te bajan los impuestos. Porque tú vas a invertir ya no el 10% de $100, sino de millones, por ejemplo, de miles. Entonces ya ahí cambia la situación. Y lo más principal, lo más importante, no es la cantidad que tú vas a ahorrar y a dejar para gastos imprevistos, los el 10% y el otro 10%. Lo más importante es que tú aprendiste a tener disciplina con el dinero. Porque si hoy ganas mil te gastas. O sea, no es la cantidad que gastas, sino cómo lo inviertes, cómo lo administras. Yo soy un pésimo, por ejemplo, un pésimo administrador. Yo decía alguna vez, yo soy economista, pero soy un pésimo para administrar mis finanzas personales. Eso en cuanto, no sé si te contesté si te hice bien la exposición de lo que es el ahorro y las finanzas, perdón.
0: Claro que sí, Raulito. Siento que muchos referentes nos han enseñado de que sin importar la cantidad, como tú lo has mencionado en ese momento, sepamos cómo nosotros podemos organizar para que en un punto de nuestras vidas esto no sea un riesgo que nosotros tomemos al momento, por ejemplo, de una enfermedad. Tú sabes que cuando uno no se tiene ahorrado algo para poder ir a tratar la enfermedad, ahí es cuando muchas personas recién toman el poder y la decisión y empiezan con muchos factores de frustración, por ejemplo. Entonces, ¿cuál crees tú, que sería el primer paso para empezar una vida financiera, financieramente hablando, que sea positiva?
1: Yo he visto los judíos, o sea, los judíos que vienen con una disciplina de finanzas de miles de años, ellos dejan un 10% para, por ejemplo, ayudar a la gente. Y el otro 10% es para gastos imprevistos. Y el otro 10% es para los... O ellos inclusive ponen el 20% para las finanzas. Entonces, como le digo, nosotros los hispanos no tenemos esa disciplina. No podemos hacer eso, entonces podemos comenzar de poquito. Porque el fundamento de todo empresario es la disciplina en los gastos. Porque hay personas que somos impulsivos y compramos lo que sea. Yo me incluyo. Yo alguna vez yo quería ahorrar y decía, güey, pero cuando ya tenía unos $1,000, $1,500, y yo llamaba para ver a quién le doy. ¿Por qué? Por falta de disciplina. En cambio, a mayor disciplina, la persona va valorando el dinero. El dinero es energía. El dinero va llegando de acuerdo a cómo uno lo valora.
0: Claro que sí, Raulito. Yo quiero preguntarte sobre... un radioescucha me escribió al interno y me dice, habiendo tantas cosas lindas, tantas innovaciones, ¿cómo yo puedo ahorrar? ¿Cómo yo puedo empezar a ahorrar? Porque cuando uno ya se acostumbra a comprar, ya no hay cosa que uno se deje pasar por alto. ¿Cuál sería tu consejo?
1: Bueno, la palabra consejo no me gusta, pero me gusta la sugerencia. Si, por ejemplo, la persona es impulsiva para el gasto, eso es lo que me está diciendo, ¿no? Y no quiere hacer eso. Y si el sueldo de ella es, como le dije, $100, con los $80 ella puede hacer lo que le dé la gana. Si es impulsiva, lo que sea. Pero los otros no es de ella. En los 10, el 10%, el 20% en este caso ya, 10 para gastos imprevistos y gastos y los 10 para invertir. Eso no es intocable, pues no es de él. O sea, apenas coge el sueldo, lo primerito que tiene que pagarse él mismo, a sí mismo. Y si, por ejemplo, y con el 10% llegó a gastar, a reunir $1,000, y un día tiene una necesidad urgente, ¿ok? ¿Cuánto pagan afuera, interés a los bancos, lo que sea? Entonces yo cojo ese dinero de ahí, pero yo me pago interés a ese dinero porque no es mío, y devuelvo ese dinero, pero con interés por lo menos del 1%. Esa es la forma de crecer financieramente. Yo tengo las reglas, pero hay que ver, para llegar a la práctica no es fácil. De no cualquiera lo hiciera, porque la disciplina es total.
0: Claro que sí, Raulito. Quisiera yo volver a agradecer a Inmobiliaria Sangay y a nuestros queridos oyentes, y que nos sigan, que interactúen, que no sean tímidos con nosotros y en este programa de Emprende y Aprende. Escríbanos al WhatsApp 097-9524-266 o también al teléfono 2701-838. Y Raulito, te comento que el tiempo vuela. Estamos ya finalizando este programa.
1: Sí, yo te agradezco muchísimo por haber entrado en mis interiores de mi vida personal, porque todo mi libro tiene que ver con mi vida personal, no tengo secretos. Y quiero mandarle un saludo a Rayán y Piedra. Esperemos que la próxima semana venga el señor
0: Gerardo.
1: Señor Gerardo, para la entrevista, porque él sí tiene mucho que enseñarnos, pero es de la práctica. Él ya es práctico, él es realista, porque lo ha vivido. Entonces es importantísimo la próxima semana.
0: Claro que sí, Raulito.
1: Y que termino agradeciendo a ti, a la emisora Radio Voz del Upano, y espero que para la próxima vez haya llamadas para no sentirnos tan solos.
0: Claro que sí, Raulito. Queridos oyentes, el libro Desde el autoanálisis a la libertad, de nuestro compañero Raúl Guzmán, es una joya que no les puede faltar. Gracias, Raúl, por abrir tu corazón y por recordarnos que la decisión del cambio está en cada uno de nosotros. Sí. 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Chao, chao.
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3: Es la hora 19:59.

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0: como hoy. Un día como hoy. Un día como hoy, 16 de julio de 1661, un banco de Suecia emite el primer papel moneda en Europa. 16 de julio de 1935, se instala el primer parquímetro de la historia en Oklahoma City, Estados Unidos. 16 de julio de 1969, despega desde Cabo Cañaveral, Estados Unidos, el cohete Saturno V de la misión Apolo 11, la primera en llevar seres humanos a posarse sobre la Luna. 16 de julio de 1992, la banda terrorista Sendero Luminoso causa un atentado en la calle Tarata en Lima, Perú, provocando la muerte de 30 personas e hiriendo a más de 200. 16 de julio de 2014, aparece un misterioso cráter de unos 80 metros de diámetro en una región de Siberia conocida como el fin del mundo, a 30 kilómetros de la ciudad de Bobanikovo, Rusia. La causa más probable de su origen se atribuye a la subida de la temperatura. Y el Día Mundial de la Serpiente se celebra el 16 de julio. Su objetivo primordial es crear conciencia del valor de una especie animal que ha sido tan temida por las personas, pero que sin embargo llama la atención y la curiosidad de los que son apasionados por descubrir los misterios y la magia que encierre esta enigmática y exótica criatura. Esto fue Un Día Como Hoy. 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

0: Es la hora 26 minutos.
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El amor puede más que el odio. La verdad triunfa sobre el engaño. El diálogo conduce a la verdad. Toda obra buena tiene su recompensa. Todo problema tiene su solución. El perdón es liberación para el espíritu. La luz triunfa sobre las tinieblas. Siempre hay alguien a quien amar. La vida ofrece nuevas oportunidades. Las decisiones apresuradas son arriesgadas. Dios brinda razones para esperar y confiar. Dios todo lo puede. Lo imposible lo hace posible. Trata de llegar cuando aún hay tiempo para llenar un vacío y brindar afecto, para encender una luz donde empieza a reinar la oscuridad.

0: Es la hora 20:56 minutos.
1: Don Bosco nos dice:
2: que tu conversación sea siempre inspirada en la dulzura.
3: Reflexionemos. Inspirado en el santo de la dulzura y de la bondad, como es Francisco de Sales, Don Bosco se propone personalmente el trato amable y bondadoso. De igual manera, quiere que todas las personas que se identifican con su propuesta educativa, bien sean religiosos, educadores y jóvenes, establezcan relaciones respetuosas, amables, bondadosas y confiadas, todo ello vivido en un ambiente de familia. Las personas dulces y amables ganan el corazón de los jóvenes y de las personas. Les dan la confianza para que ellos abran sus vidas y sus corazones.
4: Este es un mensaje de la familia Salesiana.

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10: Es la hora 21:06.

0: nos dice.
1: Ustedes, jóvenes, son los responsables de su futuro.
2: Reflexionemos. Si bien es cierto, los jóvenes deben educarse en conocimientos, pero también es de mucha importancia la educación en el amor, en la solidaridad y en el

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0: Es la hora 21:38 minutos.
1: Un planeta de más de 5.000 millones de habitantes necesita de muchas personas especiales, porque de lo contrario se tornaría invisible. La gente especial ama la vida, ama al prójimo, goza de cada instante de la vida, disfruta al ver felices a los demás, quiere la paz, aborrece las injusticias, no juzga a nadie, acepta con cariño una corrección, asume la vida con alegría y optimismo, da un buen consejo. No lo olvides, el mundo necesita gente especial, tú puedes serlo, dale sabor a la vida, vívela intensamente y da lo mejor de ti a las personas que te rodean.

0: Y Jesús dijo.
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2: Ustedes han oído que se dijo, ojo por ojo y diente por diente. Pero yo les digo, no se resistan al malvado. Antes bien, si alguien te golpea en la mejilla derecha, ofrécele también la otra. Si alguien te hace un pleito por la camisa, entrégale también el manto. Si alguien te obliga a llevarle la carga, llévasela el doble de lejos. Dale al que te pida y al que espera de ti algo prestado, no le vuelvas la espalda.
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8: Es la hora 22, 8 minutos.
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0: El ayuno que a mí me agrada consiste en esto, en que compartas tu pan con el hambriento y recibas en tu casa al pobre sin techo. Isaías 58.
1: Señor, danos un corazón abierto para compartir nuestro pan y nuestro amor. Ayúdanos a reconocer tu rostro entre los pobres de este mundo. Amén.
2: Padre bueno, que me creaste a tu imagen y semejanza, a veces me olvido de esto y mi vida pierde sentido. Permíteme siempre sentirme como tu hijo predilecto, como tu hija predilecta, y gozar de tu amor, perdón, justicia y paz. Jesús, gracias porque me invitas a ser tu amigo, a ser tu amiga. Insistes en darme lo mejor y me enseñas cómo lograrlo. Quiero responder a la invitación que me haces dejando que guíes mi vida, me libres del pecado y me ayudes a vivir el reino de Dios. Espíritu Santo, abre mi corazón al amor e impúlsame a compartirlo. Dame el valor y la sabiduría que necesito para seguir a Jesús. Lléname de tu fuego motivador y dame la paz y el gozo que vienen de hacer la voluntad de Dios. Amén.

0: Dios mío, ven en mi auxilio.
1: Señor, date prisa en socorrerme.
0: Gloria al Padre, y al Hijo, y al Espíritu Santo.
1: Como era en el principio, ahora y siempre, por los siglos de los siglos. Amén.
0: Aleluya. Hermanos, habiendo llegado al final de esta jornada que Dios nos ha concedido, reconozcamos sinceramente nuestros pecados. Señor, ten misericordia de nosotros,
2: porque hemos pecado contra ti.
0: Muéstranos, Señor, tu misericordia,
2: y danos tu salvación.
0: Cuando la luz del sol es ya poniente, gracias, Señor, es nuestra melodía. Recibe como ofrenda amablemente nuestro dolor, trabajo y alegría.
2: Si poco fue el amor en nuestro empeño de darle vida al día que perece, convierte en realidad lo que fue un sueño, tu gran amor que todo lo engrandece.
0: Tu cruz, Señor, redime nuestra suerte de pecadora e injusta, e ilumina la senda de la vida y de la muerte del hombre que en la fe lucha y camina.
2: Jesús, Hijo del Padre, cuando avanza la noche oscura sobre nuestro día, concédenos la paz y la esperanza de esperar cada noche tu gran día. Amén.
0: Salmo 87. Oración de un hombre gravemente enfermo. Señor, Dios mío, de día te pido auxilio, de noche grito en tu presencia. Señor, Dios mío, de día te pido auxilio, de noche grito en tu presencia. Llegue hasta ti mi súplica, inclina tu oído a mi clamor.
1: Porque mi alma está colmada de desdichas, y mi vida está al borde del abismo. Ya me cuentan con los que bajan a la fosa, soy como un inválido.
0: Tengo mi cama entre los muertos, como los caídos que yacen en el sepulcro, de los cuales ya no guardas memoria, porque fueron arrancados de tu mano.
1: Me has colocado en lo hondo de la fosa, en las tinieblas del fondo. Tu cólera pesa sobre mí, me echas encima todas tus olas.
0: Has alejado de mí a mis conocidos, me has hecho repugnante para ellos. Encerrado no puedo salir, y los ojos se me nublan de pesar.
1: Todo el día te estoy invocando, tendiendo las manos hacia ti. Harás tú maravillas por los muertos, se alzarán las sombras para darte gracias.
0: Se anuncia en el sepulcro tu misericordia, o tu fidelidad en el reino de la muerte. Se conocen tus maravillas en la tiniebla, o tu justicia en el país del olvido.
1: Pero yo te pido auxilio, por la mañana irá a tu encuentro mi súplica. ¿Por qué, Señor, me rechazas y me escondes tu rostro?
0: Desde niño fui desgraciado y enfermo, me doblo bajo el peso de tus terrores. Pasó sobre mí tu incendio, tus espantos me han consumido.
1: Me rodean como las aguas todo el día, me envuelven todos a una. Alejaste de mí amigos y compañeros, mi compañía son las tinieblas.
0: Gloria al Padre, y al Hijo, y al Espíritu Santo.
1: Como era en el principio, ahora y siempre, por los siglos de los siglos. Amén.
0: Señor Dios mío, de día te pido auxilio, de noche grito en tu presencia.
3: Del profeta Jeremías. Tú estás en medio de nosotros, Señor. Tu nombre ha sido invocado sobre nosotros. No nos abandones, Señor Dios nuestro.
0: En tus manos, Señor, encomiendo mi espíritu.
1: En tus manos, Señor, encomiendo mi espíritu.
0: Tú, el Dios leal, nos librarás.
1: Te encomiendo mi espíritu.
0: Gloria al Padre, y al Hijo, y al Espíritu Santo.
1: En tus manos, Señor, encomiendo mi espíritu.
0: Sálvanos, Señor, despiertos. Protégenos mientras dormimos, para que velemos con Cristo y descansemos en paz.
1: Ahora, Señor, según tu promesa, puedes dejar a tu siervo irse en paz.
0: Porque mis ojos han visto a tu Salvador, a quien has presentado ante todos los pueblos.
1: Luz para alumbrar a las naciones y gloria de tu pueblo Israel.
0: Gloria al Padre, y al Hijo, y al Espíritu Santo.
1: Como era en el principio, ahora y siempre, por los siglos de los siglos. Amén.
0: Sálvanos, Señor, despiertos, Protégenos mientras dormimos, para que velemos con Cristo y descansemos en paz. Oremos. Señor Dios Todopoderoso, ya que con nuestro descanso vamos a imitar a tu Hijo que reposó en el sepulcro, te pedimos que, al levantarnos mañana, lo imitemos también resucitando a una vida nueva. Por Cristo nuestro Señor.
1: Amén.
0: El Señor Todopoderoso nos conceda una noche tranquila y una santa muerte.
1: Amén.
0: Madre del Redentor, Virgen fecunda, puerta del cielo siempre abierta, estrella del mar, ven a librar al pueblo que tropieza y se quiere levantar. Ante la admiración del cielo y tierra, engendraste a tu santo Creador y permanece siempre virgen. Recibe el saludo del ángel Gabriel y ten piedad de nosotros pecadores.
4: Es la hora 22:17.

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Saludos cariñosos. Cada día es una nueva oportunidad para comenzar con esperanza, con gratitud, con una sonrisa. Que hoy nunca le falten la paz, la fuerza, la confianza para seguir adelante. Que Dios abra puertas de bendición en su vida y haga de este día viernes un día sensacional, un día maravilloso. Ese es el deseo de quienes formamos la familia de Voz Lupano y particularmente de este su amigo Roberto Cueva Gómez. A ustedes, bienvenidos, bienvenidas.

Una de las canciones más bonitas, canciones mensaje del argentino Alejandro Lerner, le estábamos ofreciendo a usted a manera de portada musical, volver a empezar, porque siempre hay un nuevo día, siempre hay una nueva oportunidad. Y a propósito del nuevo día, tengo una notita muy simpática del buenos días para quienes nos escuchan en la mañana, y bueno, simplemente usted le cambie un poquito si nos está escuchando en la noche. Que este día te regale motivos para sonreír, fuerzas para seguir adelante y momentos que llenen tu alma de paz y gratitud. Confía en ti, en lo que eres y en todo lo que estás construyendo en silencio. Dios está contigo en cada paso y la vida siempre tiene algo hermoso preparado para ti. Hoy es una nueva oportunidad para ser feliz. ¿De acuerdo? Bien, le deseamos entonces lo mejor de lo mejor. Y mucho más, aquellas personas que llevan el nombre de Alejandro, a los Alejos, hoy les saludamos con cariño. La Iglesia Católica conmemora principalmente a San Alejo, este 17 de julio, conocido como el hombre de Dios. Este noble romano renunció a sus riquezas y a su matrimonio para vivir en la pobreza y la oración, siendo considerado un modelo de humildad y desprendimiento. El abracito respetuoso a todas las personas que llevan el nombre de Alejandro.

Siempre, siempre diremos que es muy hermoso estar en vuestra compañía, que usted nos permita ahí juntito 90.5 en su hogar, en su taller, en su negocio, en su emprendimiento. Muchas gracias a los que se comunican al 097-952-4266 desde su programa Familia 90.5 Voz de Lupano. 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Saluditos a doña Gladys, muy amable por la sintonía. Vamos con una notita curiosa y hablemos un poquito de fútbol, pero no lo de la cancha, sino lo del negocio o de los souvenirs o de las cosas que dice, carambas, yo quiero tener ese recuerdo. La camiseta que usó Pelé, el gran futbolista brasileño, y esa camiseta usó en la final del Mundial de 1958, se subastó por casi 5 millones de dólares en Nueva York. ¿Usted hubiese pagado 5 millones por esa camiseta simplemente por tenerla ahí en su casa, no? Ponerla en un cuadrito y cuando vengan los panas o los familiares, oye, ¿sí ven esa camiseta que está colgada en la pared? Esa usó Pelé en el 58. La camiseta azul y con número 10 en el reverso era la estrella de una subasta de objetos históricos del fútbol y partía con una estimación en torno a los 6 millones y la oferta más alta para esta pertenencia fue de Pelé. Al lucir esa camiseta, un Pelé de 17 años se convirtió entonces en el jugador más joven en marcar un gol en un mundial y contribuyó con 2 a la victoria de Brasil contra Suecia que le valió a la Canariña, así se le conocía a su equipo, su primer título en el campeonato. Y por eso se subastó esta camiseta, imagínense, casi cerca de los 5 millones. También hubieron otras que vendieron, ¿no? Por ejemplo, el brazalete del capitán Diego Armando Maradona de la Argentina, y entonces él recaudó 512 mil, más de medio millón de dólares pagaron por el brazalete, cuando él hizo el gol que le denominaban la mano de Dios frente a Inglaterra. También se vendió de Lionel Messi, claro, una camiseta que utilizaba en el Barcelona de España y recaudó 217 mil dólares. Vea usted. Así hay gente que tiene dinero, que tiene hobbies, que tiene pasatiempos, que tiene aficiones. Respetemos eso, ¿no? Mientras no hagan daño a los demás, hay que respetarlo.

Eran los iracundos con esa canción y la lluvia caerá y luego vendrá el sereno. A manera de mensaje, ¿no es cierto? Hay días negros, días chuecos, días feos, días con baches, días complicados, días grises. Pero claro, el sol sale, viene el amanecer. Así es que si usted

está pasando quizás por esta especie de etapa de lo gris, tenga paciencia, va a salir adelante indudablemente. Le damos una curiosidad. En septiembre de 1991, dos excursionistas encontraron una momia en los Alpes, esto entre Austria e Italia, y le pusieron un nombre a esta momia. La llamaron Ötzi. Ötzi tenía 5.300 años de antigüedad. Los análisis iniciales indicaron muerte por hipotermia, por frío. Eso dijeron, ¿no? Se murió de frío este pobre. Luego descubrieron algo más. Una punta de flecha de sílex alojada en su hombro izquierdo que había seccionado una arteria ahí. Entonces murió desangrado. Primer dato que tuvieron. Fue asesinado. Segundo dato, deducción. Los investigadores analizaron su contenido estomacal. Él había comido una hora antes de morir. Examinaron sus manos. Tenía heridas defensivas. El caso de Ötzi es técnicamente un homicidio sin resolver. Su asesino nunca fue identificado, claro. Lleva 5.300 años siendo el crimen más antiguo documentado sin tener culpable. Pero lo curioso de esta nota, a más de la investigación que han hecho, es que entre los archivos de la policía consta como un crimen sin resolver. Y significa que de vez en cuando tienen que hacer las pesquisas, las investigaciones para poder resolverlo. Pero claro, usted dirá, ¿cómo van a encontrar al culpable 5.300 años antes? Pero así funciona también la legislación.

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7: Son muchos años que pasaron.

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Vea, esto es alarmante, lo que le voy a contar es alarmante y se refiere a la psicología porque muchos países, muchas instituciones, muchos gobiernos, muchas fundaciones, muchas empresas privadas, instituciones, se dedican a hacer experimentos. Y no solamente con animales o en la naturaleza, sino con personas. Pero yo le voy a citar 8 experimentos psicológicos que fueron demasiado lejos. O sea, cruzaron ya el límite. El primer experimento, el experimento de la cárcel de Stanford. Gente normal, en unas condiciones trágicas, tremendas dentro de la cárcel, se volvió sádica solamente en 6 días. ¿Qué significa eso? Que el poder corrompe. Segundo experimento, el del pequeño Albert. Condicionaron a un bebé a tener miedo a todo lo que significa pelos. Y realmente el chico nunca pudo curarse, porque así le enseñaron desde bebé. Tercer experimento, Milgram. El 65% de personas, es decir, de 100 personas, 65 darían descargas mortales solo porque una autoridad lo ordena. Se dieron cuenta que si tienen 100 personas y les dicen, a ver, póngale una descarga eléctrica, hágale coger la corriente al otro, 65 obedecerían. Cuarto experimento, el denominado monstruo. Les hicieron tartamudear a niños huérfanos para estudiar sobre el habla. ¿Qué pasó? Quedaron traumados toda la vida. Quinto, experimento David Reimer. Criaron a un niño como si fuera una niña. ¿En qué terminó? En suicidio, se mató. Sexto experimento, el proyecto MacUltra. La CIA drogó a civiles sin consentimiento para controlar las mentes. Muchos se volvieron locos. Siete, el experimento efecto espectador. 38 personas vieron un asesinato y nadie llamó a la policía. Era como que no había pasado nada. Irresponsabilidad. Y el último, el universo 25, ratones en utopía se volvieron violentos, asexuales y se extinguieron. Usted puede entrar a internet, en Google y ponga experimento universo 25 y va a quedarse realmente sorprendido de este experimento que hicieron con ratones, pero que dice lo mismo podría pasar con personas. Un poquito de todo aquí en Familia 90.5.

Qué bonito, qué hermoso estar compartiendo con ustedes musiquita variada y temas variaditos. Le voy a contar la historia de Mowgli. Es una historia de la vida real de un chico que fue criado por animales salvajes. Usted dirá, eso no puede ser, eso solamente vemos en televisión, en películas o en dibujos animados. No, fue real. Este chico fue encontrado a finales del siglo XIX, allá en la India. Dina Sanichar era un niño criado por lobos en las profundidades de los bosques. Y se cree que su historia fue la que inspiró el famoso libro El libro de la selva, que tanto hemos visto en dibujos animados y en películas. Pero más allá de las imágenes coloridas, imágenes alegres que solemos asociar a esta obra, gracias a la película de Disney, la vida de Sanichar nos presentó un escenario único como ¿qué pasó con el comportamiento humano? Los efectos de aislamiento en el cerebro y el debate entre la naturaleza y la crianza. Los cazadores buscaban un lobo al que tenían varios días siguiendo. Esa es la historia. Rastrearon a la criatura hasta una cueva aislada en lo profundo del bosque y sabiendo que el animal estaba en su interior, vigilaron la cueva y esperaron pacientemente. Para su sorpresa, lo que emergió, lo que salió, no fue un lobo, sino un niño de pelo largo y enmarañado. Además con la piel sucia, pero bueno, definitivamente era un niño. Estaban conmocionados. Los lobos no atacaban al niño y lo trataban como uno de ellos. El pequeño corría en cuatro patas, gruñía e imitaba a los lobos en todo. Claramente los cazadores no podían dejar al pequeño en ese lugar, así que decidieron rescatarlo. Pero claro, no fue fácil. Los lobos eran muy protectores con él y después de un intenso enfrentamiento, consiguieron separar al lobo de la manada y sacarlo sano y salvo de la cueva. La historia de Sanichar se hizo conocida por todo el país y rápidamente llegó a oídos del autor Rudnai Pickling, quien pasó muchos años en la India y estaba familiarizado con los cuentos locales, y se cree que de ahí nació El libro de la selva. Y bueno, al chico lo llevaron a un orfanato, le trataron de criar como a cualquier persona, pues fue requete complicado, por la alimentación, por la socialización, por la comunicación. Tenía que aprender absolutamente todo, de palabra en palabra. Algo logró. Pero para no hacerles largo esta historia, con tremendos problemas psicológicos que tuvo el chico, murió a la edad de 35 años. Vean, lo que pensábamos que era una ficción, realmente sucedió. El niño que fue criado por los lobos y con los lobos.

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Lo tenemos presente. Hoy es viernes, le decíamos de que usted esté terminando, esté culminando todas sus actividades de manera bonita acá, que todo le salga bien y que no deje prácticamente nada pendiente. Pero puede ser que algo le faltó, simplemente vaya tranquilo el sábado y el domingo. 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Así es que saluditos y nuestra gratitud inmensa por la sintonía. Una nota cortita que nos habla acerca de la crítica. Siempre estamos escuchando críticas, o a veces nosotros también criticamos. ¿Quién critica tu vida? Lucha con lo que no puede arreglar en la suya. ¿Quién señala tu personalidad? Refleja inseguridades que aún no has superado. ¿Quién juzga tu apariencia? Lo más seguro es que batalla con su propio espejo. Recuerda, quien camina seguro no critica.

Aquí estamos, juntito a usted. Muchísimas gracias por la sintonía. Segmentito de música tropical que le pusimos, pensando también, ¿no?, en el día viernes. A ver, yo le decía el día de ayer que en torno al mundial se han dado una serie de cosas, ¿no? Varias aristas, varios aspectos, varios temas. No solamente lo que pasa con el balón ahí en la cancha. Hay un titular que está circulando por todo el mundo. Y esto se origina desde el gobierno británico. El gobierno británico calificó de inapropiada la pancarta desplegada por los jugadores argentinos tras vencer a Inglaterra y reiteró su respaldo a la soberanía británica del archipiélago. ¿A qué se refiere? Después del partido Argentina-Inglaterra, varios jugadores argentinos sacaron una pancarta donde hablaba de que son argentinas las Malvinas, son las islas o el archipiélago frente a la Argentina continental. Y usted sabe que hay una disputa, una guerra de hace muchísimos años, ¿no? Entonces el gobierno británico reiteró el día de ayer su petición a la FIFA, organismo mundial, de investigar si la selección argentina infringió las normas al desplegar esta pancarta reivindicando la soberanía de las Islas Malvinas tras derrotar a Inglaterra en la semifinal del mundial, y subrayó su apoyo a los habitantes del archipiélago situado en el Atlántico Sur. El portavoz del gobierno británico dijo: puede que el mundial no sea nuestro, pero las Islas Malvinas sin duda lo son. Nuestra posición no ha cambiado. La autodeterminación corresponde a los habitantes de las islas, que están bajo la soberanía británica desde 1833. En el año 2013, los habitantes de las Malvinas se pronunciaron en un referéndum y el 92% de la gente que vive en archipiélago en las Malvinas dijo que quieren permanecer bajo la soberanía británica. La portavoz gubernamental añadió que, frente a la reclamación de soberanía de Argentina, el compromiso del Reino Unido nunca flaqueará. Vea usted. Unos dirán, tienen derecho pues los argentinos de reclamar lo suyo. Otros dirán, ¿por qué tienen que meter este tema en el fútbol? Bueno, en todo caso, ahí está la situación y no sabemos cuál sea la determinación de la FIFA, si le amonesta, le sanciona o no a la Argentina. Volvemos con musiquita variada y ahora viene don Alejandro Fernández y en la cola, Azúcar Moreno.

0: lo mejor, lo fantástico, lo extraordinario, lo super chévere. La salud, la tranquilidad, la paz, el trabajito, el justo descanso. Todo eso le deseamos desde acá. Vamos con una curiosidad en torno a uno de los robos que todavía se sigue hablando. Quizás no sé si calificarlo de espectaculares estos robos, y sucedió en Estados Unidos, o simplemente de sencillito. Vea usted. En 1990, durante la noche de San Patricio, dos desconocidos disfrazados de oficiales de policía ingresaron al Museo Isabel Stewart, allá en Boston, argumentando responder a una llamada de emergencia. Entonces llegaron al museo, seguramente golpearon la puerta, los hicieron ver, y los guardias le dijeron que, ¿sabe qué? Tenemos una llamada de emergencia. Les hicieron pasar. Una vez dentro, redujeron la seguridad sin usar una sola arma y procedieron a cortar sus marcos 13 obras maestras, ¿no? 13 pinturas, incluyendo cuadros invaluables de Rembrandt y de Vermeer. Salieron del lugar limpiamente, caminando tranquilos, llevándose los 13 cuadros. Y a pesar de que el FBI ha ofrecido recompensas millonarias durante décadas, ni las obras ni los autores han sido encontrados. Los marcos vacíos siguen colgados en el museo y ahí están. Como quien dice, bueno, algo pasó aquí hace años y todavía no está resuelto. ¿Ve usted? Está catalogado dentro de los robos más espectaculares. Quizás por la sencillez, ¿no? No sé si en ese tiempo habían alarmas y ellos apagaron las alarmas, cámaras, no sé. Pero en todo caso lo hicieron así limpiamente, sin utilizar nada de armas.
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Reiteramos nuestro saludito cariñoso a todas las personas que llevan el nombre de Alejandro a los Alejos. Nos recordamos a San Alejandro, ya dijimos al comienzo de nuestro espacio y le dimos una mini biografía. Ahora hablemos de los Yakuza. Los Yakuza es una organización criminal del Japón, muy temida esta Yakuza. Pero no vamos a hablar de lo que hacen negativamente, sino de cómo ellos actúan frente a un terremoto, por ejemplo. Tras los desastres causados por el terremoto y el tsunami en marzo del 2011 allá en Japón, se recibió ayuda de las personas menos esperadas. Mientras el gobierno se quedó de brazos cruzados, la banda de crímenes organizados, la Yakuza, movilizaron camiones y recursos mostrando solidaridad en medio de la tragedia nacional. La Yakuza siempre ha sido conocida por sus actividades ilícitas como la extorsión, la prostitución, pero a pesar de eso sorprendieron al país al actuar rápidamente para ayudar a los afectados por el terremoto y el tsunami. Desde Tokio y Kobe enviaron camiones cargados con comida, agua, mantas, artículos de aseo hacia los centros de evacuación del noreste de Japón, donde más de 27.000 personas murieron o desaparecieron. A diferencia de la lentitud del gobierno, la organización criminal fue, en muchos casos, la primera en llegar a lugares afectados, como ya había ocurrido en el terremoto de Kobe en 1995. Este comportamiento ha generado tanto admiración como controversia. Algunos expertos dicen que esta solidaridad nace por sus experiencias como marginados sociales. Muchos de estos integrantes vienen de comunidades discriminadas, como los Burakumi o los coreanos étnicos, históricamente que han sido excluidos del sistema. Y entonces, claro, hay una gran polémica y controversia. ¿Cómo este movimiento irregular, criminal, puede, pues, merecer la gratitud de la gente? Pero en todo caso, esa es la circunstancia y en emergencia ellos han actuado. Y dice que hay una especie de acuerdo con la policía cuando se trata de eso. O sea, les dejan que ayuden mientras no se hagan promoción o propaganda acerca de lo que ellos significan. Bueno, datitos como para ver cómo se mueve el mundo.

Un día como hoy. Un día como hoy. Un día como hoy, 17 de julio de 1821, España cede el territorio de la Florida a Estados Unidos por 5 millones de dólares que finalmente no fueron pagados. 17 de julio de 1918, un submarino alemán torpedea y hunde al barco RMS en las costas de Irlanda, el mismo que

rescató a 705 sobrevivientes del Titanic. Mueren 5 personas en el suceso. 17 de julio de 1955. Se inaugura Disneyland en California. 17 de julio de 1975. Una cápsula estadounidense Apolo 11 acopla a otra Soyuz soviética. Es la primera unión espacial entre ambos países y se considera el fin de la carrera espacial disputada entre Estados Unidos y la antigua Unión Soviética. 17 de julio de 2014. Un misil derriba un Boeing 777 del vuelo MH17 en el este de Ucrania, causando 298 muertos. Tanto separatistas prorrusos como el ejército de Ucrania se acusan mutuamente del lanzamiento del misil. Y los apasionados de una de las expresiones artísticas corporales más antiguas tiene su día. El 17 de julio se celebra el Día Internacional del Tatuaje. Este efeméride surgió inicialmente en Estados Unidos, siendo conocido como National Tattoo Day, extendiendo posteriormente esta celebración a nivel internacional. Esto fue Un Día Como Hoy. 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

0: Naucalpan.
1: Estamos cerrando ya nuestro espacio, familia 90.5. A ver, algunas cositas para finalizar. La una, la cordial invitación para que el día de mañana sábado a las 6 de la mañana, a los que les gusta madrugar o ya tienen el hábito de despertarse muy tempranito, especialmente para la gente vinculada a las tareas del campo, que escuchen el programa Buenos Días, Compadre, de 6 de la mañana a 7:30. Luego viene el espacio Enfoque con Manuel Río Frío Bravo. La otra cosita, reiterarles lo que dijimos al saludo de nuestro programa. Cada día es una nueva oportunidad para comenzar con esperanza, con gratitud, con sonrisa, y desearle que nunca le falte la paz, la fuerza, la confianza para seguir adelante. Dios siempre abre las puertas y llena de bendiciones. Y reiterar también el saludito a quienes llevan el nombre de Alejandro. La Iglesia Católica conmemora principalmente a San Alejo este 17 de julio, conocido como el hombre de Dios. Este noble romano renunció a sus riquezas y a su matrimonio para vivir en la pobreza y en la oración, siendo considerado un modelo de humildad y desprendimiento. Roberto Cuba Gómez se despide y les desea un lindo viernes y un fabuloso fin de semana.

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14: Es la hora 0:19.
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0: Unámonos al rezo del Rosario al Espíritu Santo y con María supliquemos. Santo Espíritu de Dios, lava lo que está manchado, riega lo que está reseco, sana lo que está enfermo, doblega lo que está rígido, calienta lo que está frío, endereza lo que está desviado, y reparte tus siete santos dones, según la fe de tus siervos. Amén.
1: En el nombre del Padre, del Hijo y del Espíritu Santo. Amén. Todos juntos, profesemos nuestra fe. Creo en Dios Padre Todopoderoso, Creador del cielo y de la tierra. Creo en Jesucristo, su único Hijo, nuestro Señor, que fue concebido por obra y gracia del Espíritu Santo. Nació de Santa María Virgen, padeció bajo el poder de Poncio Pilato, fue crucificado, muerto y sepultado, descendió a los infiernos y al tercer día resucitó entre los muertos, subió a los cielos y está sentado a la derecha de Dios Padre Todopoderoso. Desde allí ha de venir a juzgar a vivos y a muertos. Creo en el Espíritu Santo, la Iglesia Católica, la comunión de los santos, el perdón de los pecados, la resurrección de los muertos y la vida eterna. Amén.
2: Padre nuestro que estás en el cielo, santificado sea tu nombre. Venga a nosotros tu reino, hágase tu voluntad, así en la tierra como en el cielo.
1: Danos hoy nuestro pan de cada día. Perdona nuestras ofensas, como también nosotros perdonamos a los que nos ofenden. No nos dejes caer en la tentación y líbranos del mal. Amén.
2: Gloria al Padre, gloria al Hijo y gloria al Espíritu Santo.
1: Como era en el principio, ahora y siempre, por los siglos de los siglos. Amén.
3: Padre, Padre, envíanos al Paráclito prometido por nuestro Señor Jesucristo. Amén.
2: Primer misterio. Honramos al Espíritu Santo y adoremos al amor sustancial que procede del Padre y del Hijo y nos une en una caridad infinita y eterna. Ven Espíritu Santo, llena los corazones de tus fieles
1: y enciende en ellos el fuego de tu amor.
2: Ven Espíritu Santo, llena los corazones de tus fieles
1: y enciende en ellos el fuego de tu amor.

0: Segundo misterio. Honramos la operación del Espíritu Santo y adorémosle, porque hizo inmaculada a María en su concepción y la santificó con la plenitud de su gracia. Ven, Espíritu Santo, llena los corazones de tus fieles
1: y enciende en ellos el fuego de tu amor.
0: Ven, Espíritu Santo, llena los corazones de tus fieles
1: y enciende en ellos el fuego de tu amor.
0: Ven, Espíritu Santo, llena los corazones de tus fieles
1: y enciende en ellos el fuego de tu amor.
0: Ven, Espíritu Santo, llena los corazones de tus fieles
1: y enciende en ellos el fuego de tu amor.
0: Ven, Espíritu Santo, llena los corazones de tus fieles
1: y enciende en ellos el fuego de tu amor.
0: Ven, Espíritu Santo, llena los corazones de tus fieles
1: y enciende en ellos el fuego de tu amor.
0: Ven, Espíritu Santo, llena los corazones de tus fieles
1: y enciende en ellos el fuego de tu amor.

0: Tercer misterio. Honremos la operación del Espíritu Santo y adorémosle, porque hizo a la Santísima Virgen, Madre del Verbo Divino, en el misterio de la Encarnación. Ven Espíritu Santo, llena los corazones de tus fieles
1: y enciende en ellos el fuego de tu amor.
0: Ven Espíritu Santo, llena los corazones de tus fieles
1: y enciende en ellos el fuego de tu amor.
0: Ven Espíritu Santo, llena los corazones de tus fieles
1: y enciende en ellos el fuego de tu amor.
0: Ven Espíritu Santo, llena los corazones de tus fieles
1: y enciende en ellos el fuego de tu amor.
0: Ven Espíritu Santo, llena los corazones de tus fieles
1: y enciende en ellos el fuego de tu amor.
0: Ven Espíritu Santo, llena los corazones de tus fieles
1: y enciende en ellos el fuego de tu amor.
0: Ven Espíritu Santo, llena los corazones de tus fieles
1: y enciende en ellos el fuego de tu amor.

0: Cuarto misterio. Honramos la operación del Espíritu Santo y adorémosle, porque dio la vida a la Iglesia en el día glorioso de Pentecostés. Ven, Espíritu Santo, llena los corazones de tus fieles
1: y enciende en ellos el fuego de tu amor.
0: Ven, Espíritu Santo, llena los corazones de tus fieles
1: y enciende en ellos el fuego de tu amor.
0: Ven, Espíritu Santo, llena los corazones de tus fieles
1: y enciende en ellos el fuego de tu amor.
0: Ven, Espíritu Santo, llena los corazones de tus fieles
1: y enciende en ellos el fuego de tu amor.
0: Ven, Espíritu Santo, llena los corazones de tus fieles
1: y enciende en ellos el fuego de tu amor.
0: Ven, Espíritu Santo, llena los corazones de tus fieles
1: y enciende en ellos el fuego de tu amor.
0: Ven, Espíritu Santo, llena los corazones de tus fieles.

0: Quinto misterio. Honremos la operación del Espíritu Santo y adorémosle, porque reside de una manera permanente en la Iglesia y la asiste, según la promesa divina, hasta la consumación de los siglos. Ven Espíritu Santo, llena los corazones de tus fieles
1: y enciende en ellos el fuego de tu amor.
0: Ven Espíritu Santo, llena los corazones de tus fieles
1: y enciende en ellos el fuego de tu amor.
0: Ven Espíritu Santo, llena los corazones de tus fieles
1: y enciende en ellos el fuego de tu amor.
0: Ven Espíritu Santo, llena los corazones de tus fieles
1: y enciende en ellos el fuego de tu amor.
0: Ven Espíritu Santo, llena los corazones de tus fieles
1: y enciende en ellos el fuego de tu amor.
0: Ven Espíritu Santo, llena los corazones de tus fieles
1: y enciende en ellos el fuego de tu amor.
0: Ven Espíritu Santo, llena los corazones de tus fieles
1: y enciende en ellos el fuego de tu amor.

0: Sexto misterio. Honramos la operación del Espíritu Santo y adorémosle, porque creó en la Iglesia al nuevo Cristo, que es el sacerdote, y confirmó la plenitud del sacerdocio a sus obispos. Ven, Espíritu Santo, llena los corazones de tus fieles
1: y enciende en ellos el fuego de tu amor.
0: Ven, Espíritu Santo, llena los corazones de tus fieles
1: y enciende en ellos el fuego de tu amor.
0: Ven, Espíritu Santo, llena los corazones de tus fieles
1: y enciende en ellos el fuego de tu amor.
0: Ven, Espíritu Santo, llena los corazones de tus fieles
1: y enciende en ellos el fuego de tu amor.
0: Ven, Espíritu Santo, llena los corazones de tus fieles
1: y enciende en ellos el fuego de tu amor.
0: Ven, Espíritu Santo, llena los corazones de tus fieles
1: y enciende en ellos el fuego de tu amor.
0: Ven, Espíritu Santo, llena los corazones de tus fieles
1: y enciende en ellos el fuego de tu amor.

0: Séptimo misterio. Honremos la operación del Espíritu Santo y adorémosle en la virtud de los santos en la Iglesia, obra secreta y maravillosa del Santificador Omnipotente. Ven Espíritu Santo, llena los corazones de tus fieles
1: y enciende en ellos el fuego de tu amor.
0: Ven Espíritu Santo, llena los corazones de tus fieles
1: y enciende en ellos el fuego de tu amor.
0: Ven Espíritu Santo, llena los corazones de tus fieles
1: y enciende en ellos el fuego de tu amor.
0: Ven Espíritu Santo, llena los corazones de tus fieles
1: y enciende en ellos el fuego de tu amor.
0: Ven Espíritu Santo, llena los corazones de tus fieles
1: y enciende en ellos el fuego de tu amor.
0: Ven Espíritu Santo, llena los corazones de tus fieles
1: y enciende en ellos el fuego de tu amor.
0: Ven Espíritu Santo, llena los corazones de tus fieles
1: y enciende en ellos el fuego de tu amor.

0: tu espíritu y todo será creado.
1: Y renovarás la faz de la tierra.
0: Oremos. Oh Dios, que con la luz del Espíritu Santo enseñas a los fieles la verdad, concédenos conocerla en el mismo espíritu y gozar siempre de sus consuelos celestiales. Por Jesucristo, nuestro Señor. Amén.
1: Señor, ten piedad de nosotros.
0: Señor, ten piedad de nosotros.
1: Cristo, ten piedad de nosotros.
0: Cristo, ten piedad de nosotros.
1: Señor, ten piedad de nosotros.
0: Señor, ten piedad de nosotros.
1: Padre omnipotente,
0: ten piedad de nosotros.
1: Jesús, Hijo eterno del Padre y Redentor del mundo,
0: sálvanos.
1: Espíritu del Padre y del Hijo y amor infinito del uno y del otro,
0: santifícanos.
1: Trinidad Santísima,
0: óyenos. Promesa del Padre,
1: ven a nosotros.
0: Don de Dios Altísimo,
1: ven a nosotros.
0: Rayo de luz celeste,
1: ven a nosotros.
0: Fuente de agua viva,
1: ven a nosotros.
0: Espíritu de amor y de verdad,
1: ven a nosotros.
0: Fuego abrasador,
1: ven a nosotros.
0: Autor de todo bien,
1: ven a nosotros.
0: Unción espiritual,
1: ven a nosotros.
0: Caridad ardiente,
1: ven a nosotros. Espíritu de sabiduría,
0: ven a nosotros.
1: Espíritu de entendimiento,
0: ven a nosotros.
1: Espíritu de consejo y fortaleza,
0: ven a nosotros.
1: Espíritu de ciencia y de piedad,
0: ven a nosotros.
1: Espíritu de temor del Señor,
0: ven a nosotros.
1: Espíritu de gracia y de oración,
0: ven a nosotros.
1: Espíritu de paz y de dulzura,
0: ven a nosotros.
1: Espíritu de modestia y de inocencia,
0: ven a nosotros.
1: Espíritu consolador,
0: ven a nosotros.
1: Espíritu santificador,
0: ven a nosotros.
1: Espíritu que gobierna la Iglesia,
0: ven a nosotros.
1: Espíritu que llenas el universo,
0: ven a nosotros.
1: Espíritu de adopción de los hijos de Dios,
0: ven a nosotros. Espíritu Santo, imprime en nosotros el horror al pecado.
1: Te rogamos, óyenos.
0: Espíritu Santo, ven a renovar la faz de la tierra.
1: Te rogamos, óyenos.
0: Espíritu Santo, derrama tus luces en nuestra inteligencia.
1: Te rogamos, óyenos.
0: Espíritu Santo, graba tu ley en nuestros corazones.
1: Te rogamos, óyenos.
0: Espíritu Santo, abrázanos en el fuego de tu amor.
1: Te rogamos, óyenos.
0: Espíritu Santo, ábrenos el tesoro de tus gracias.
1: Te rogamos, óyenos.
0: Espíritu Santo, enséñanos a orar como se debe.
1: Te rogamos, óyenos.
0: Espíritu Santo, ilumínanos con tus inspiraciones celestiales.
1: Te rogamos, óyenos. Espíritu Santo, concédenos la única ciencia necesaria.
0: Te rogamos, óyenos.
1: Espíritu Santo, inspíranos la práctica de tus virtudes.
0: Te rogamos, óyenos.
1: Espíritu Santo, haz que perseveremos en tu justicia.
0: Te rogamos, óyenos.
1: Espíritu Santo, sé tú mismo nuestra recompensa.
0: Te rogamos, óyenos.
1: Espíritu Santo, no permitas que nos separemos de ti por la ilusión material.
0: Te rogamos, óyenos. Cordero de Dios, que borra los pecados del mundo,
1: envíanos tu Espíritu Santo.
0: Cordero de Dios, que borra los pecados del mundo,
1: envíanos tu Espíritu Santo.
0: Cordero de Dios, que borra los pecados del mundo,
1: derrama en nuestras almas los dones del Espíritu Santo.
0: Cordero de Dios, que borra los pecados del mundo,
1: infúndenos el espíritu de sabiduría y devoción.
0: Ven, oh Espíritu Santo, llena con tus dones los corazones de tus fieles.
1: Y enciende en ellos el fuego de tu amor. Oremos. Señor, que la fortaleza del Espíritu Santo venga en nuestra ayuda, para que se digne lavar las manchas de nuestros corazones y protegernos contra nuestros enemigos. Por Jesucristo nuestro Señor.
0: Amén. Consagración al Espíritu Santo. Recibe, oh Espíritu Santo, la consagración perfecta y absoluta de todo mi ser que te hago en este día, para que te dignes ser en adelante y en cada uno de los instantes de mi vida y en cada una de mis acciones, mi director, mi luz, mi guía, mi fuerza y todo el amor de mi corazón. Yo me abandono sin reserva a tus operaciones divinas y quiero ser siempre dócil a tus santas inspiraciones. Oh Santo Espíritu, dígnate formarme con María y en María, según el modelo de nuestro divino Jesús.
1: Gloria al Padre Creador, gloria al Hijo Redentor, gloria al Espíritu Santificador.
0: Amar al Espíritu Santo y hacer que sea amado. En el nombre del Padre, del Hijo y del Espíritu Santo. Amén.

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0: la hora 0:58 minutos.
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2: 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Un día como hoy. Un día como hoy, 18 de julio de 1898, Marie y Pierre Curie descubren en su laboratorio de París el polonio, un nuevo elemento químico. 18 de julio de 1928, se inaugura el ferrocarril transpirenaico en España. 18 de julio de 1936, parte del ejército de España se levanta contra la Segunda República Española en un golpe de Estado, que su fracaso parcial desembocó en la Guerra Civil. 18 de julio de 1967, se funda la Universidad de Caracas en el Valle de Sartenejas, Venezuela, más tarde renombrada como Universidad Simón Bolívar. 18 de julio de 1986, el sumergible Alvin de la Marina de los Estados Unidos explora por primera vez el Titanic, hundido a 3.821 metros en el Océano Atlántico. 18 de julio de 1989, Estados Unidos y la Unión Soviética llegan a un acuerdo para la prohibición de armas químicas y componentes a su destrucción en un periodo de 10 años. 18 de julio de 2008, nombran a Jesús Vázquez embajador de buena voluntad de las Naciones Unidas para los refugiados, siendo el primer español con este honor. Y el 18 de julio se celebra el Día Internacional de Nelson Mandela, como reconocimiento a los aportes del expresidente de Sudáfrica en materia de cultura de paz y libertad. Fue decretado por la ONU en 2009.
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3: Es la hora 1:03.

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gente bonita, ¿cómo están? Espero que hayan tenido un día maravilloso, que no se hayan mojado. Cayó un aguacero este viernes 17 de julio del 2026. ¿Cómo están? Qué emoción, como siempre, estar junto a ustedes y acompañarlos una semanita más. Hoy ya es viernes, y lo voy a decir aunque sea cliché, hoy es viernes y el cuerpo lo sabe. Sabe que vamos a poder salir corriendo después de las 5 para quienes tenemos horario y jornada laboral normal a nuestras casas para poder descansar y abrazar a quienes amamos y ya prepararnos para nuestro fin de semana, ¿verdad? Así que vamos a terminar esta semana laboral con mucha energía, con mucho ánimo, así que este es el momento, esta es su señal para que le suba el volumen a la radio. 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Además, los canales de la radio ya están abiertas y usted puede escribirnos a nuestro número de WhatsApp, que es el 097-952-4266, o puede llamarnos a nuestro número de teléfono, que es el 072-701-838, y nosotros pues les contestaremos en vivo y en directo. Gracias por sintonizar la 90.5. Quédense en compañía mía. Ya saben que mi nombre es Jocelyn, pero ustedes se pueden decir Yoshi, y así de paso sonríen cuando lo dicen. Hoy estamos en mood de viernes, así que vamos a arrancar el programa con un poco de cabas y esta canción que se llama Poseído, y continuamos.

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derogó eso, lanzaron una nueva convocatoria y actualmente ya dieron a conocer, de hecho hoy en la mañana, cuáles son los tres diseños finalistas que van a entrar a votación ahora del público, ¿de acuerdo? Como les decía, el artículo que les voy a estar leyendo es de Primicias y el artículo es de hoy, 17 de julio del 2026. Como sabíamos nosotros, la polémica elección del diseño del Museo Nacional del Ecuador pues está en vigencia, después de que el gobierno rechazó la decisión del concurso público que seleccionó el proyecto Ecos de Sol como ganador, se convocó a elegir a una propuesta con otros miembros de jurado y una plataforma donde los ciudadanos podrán votar. En la etapa 2 de la convocatoria abierta para el diseño del anteproyecto arquitectónico del Museo Nacional del Ecuador, se presentaron 17 propuestas finalistas. Sin embargo, varios de los estudios arquitectónicos involucrados han declarado no estar de acuerdo con este nuevo proceso y se niegan a participar. Bajo este contexto, el gobierno nunca detalló cuáles fueron los diseños que participaron en esta nueva selección para el Museo Nacional del Ecuador, pero este viernes se publicó a los tres finalistas seleccionados por el jurado. Estos entran a una fase de votación pública que representa el 15% del puntaje final. Aquí pues estarían las tres propuestas que ganaron. La primera es Sana más A0 CPAJHS Living Strata, estratos vivos. El proyecto japonés Sana más A0 CPAJHS obtuvo el tercer lugar en el concurso público organizado por el Colegio de Arquitectos de Pichincha. En dicho proceso se lo describió de la siguiente forma. El proyecto Living Strata, estratos vivos, propone una nueva visión para el Museo Nacional del Ecuador, concebido como un espacio que une patrimonio, naturaleza, cultura y participación ciudadana. Inspirado en la diversidad biológica, cultural y geográfica del Ecuador, el diseño transforma el museo en un lugar abierto, inclusivo y dinámico que invita al encuentro, el aprendizaje y la construcción de memoria colectiva. Recuerdan que pues una de las principales críticas que se le hacía a la anterior propuesta que fue dada de baja era que no tenía nada de naturaleza y no representaba pues mucho de la diversidad que tiene Ecuador como tal. Integrado al Parque La Carolina y el tejido urbano de Quito, el proyecto incorpora espacios públicos, jardines, áreas culturales y estrategias de sostenibilidad que fortalecen el vínculo entre las personas y su patrimonio, posicionando al MUNA como un referente nacional e internacional de innovación arquitectónica, identidad y desarrollo cultural. El siguiente es Estudio B720, Arquitectura Hilera, Topografías de la Memoria. Esta recibió mención de honor en el concurso público inicial y se lo describe así. El proyecto Topografías de la Memoria propone un nuevo Museo Nacional del Ecuador, concebido como un gran espacio público donde arquitectura, patrimonio, naturaleza y ciudadanía convergen para fortalecer la identidad del país. Más que un edificio destinado a albergar colecciones, la propuesta transforma el museo en un lugar vivo, abierto e inclusivo, donde la memoria se construye a través de la experiencia, el encuentro y la innovación. Integrado al entorno del Parque La Carolina y diseñado bajo criterios de sostenibilidad, resiliencia e innovación tecnológica, el proyecto plantea una arquitectura inspirada en los paisajes, las culturas y la geografía ecuatoriana, incorporando espacios públicos, áreas culturales, tecnologías digitales y sistemas de conservación de última generación. Con esta visión, el nuevo Museo Nacional aspira a convertirse en un referente arquitectónico y cultural para el Ecuador, proyectando su patrimonio hacia el futuro y consolidándose como un símbolo de encuentro, conocimiento e identidad para las próximas generaciones. Y finalmente, Mario Cucinella Architectural Riverbird and Partners Limitada, Atelier Ten London Limitada and... Esa sí ya no las puedo pronunciar para algo. Redefine el concepto de museo como un espacio abierto, inclusivo y profundamente conectado con la ciudad. Más que un edificio para albergar colecciones, la propuesta convierte al museo en un nuevo hito urbano donde patrimonio, naturaleza, cultura y vida cotidiana se integran en una experiencia accesible para todos. Concebido como una extensión del Parque La Carolina, el proyecto invita a recorrer su arquitectura
disfrutar de espacios públicos, terrazas y áreas verdes, al mismo tiempo que fortalece el vínculo entre la ciudadanía y la memoria colectiva del país, con una visión contemporánea basada en la sostenibilidad, la innovación tecnológica.

0: tecnológica y el respeto por el patrimonio. El nuevo Museo Nacional aspira a convertirse en un referente arquitectónico y cultural para Ecuador y América Latina, proyectando la riqueza de su historia hacia las futuras generaciones. Pero bueno, esos son las tres propuestas que llegaron a esta segunda fase, en la que ahora nosotros como ciudadanos, evidentemente después del primer rechazo que tuvo la primera propuesta que ganó, entonces ahora vamos a tener la posibilidad de elegir. La ciudadanía ya puede votar por el proyecto arquitectónico del nuevo Museo Nacional del Ecuador desde el mediodía de este 17 de julio. Así lo informó pues el Ministerio de Infraestructura y Transporte Roberto Luque, después de que el diseño inicial fue rechazado por el gobierno. Este proceso permitirá escoger pues entre los tres finalistas que ya les acabé de contar. La votación va a estar habilitada hasta el sábado 18 de julio a las 6, o sea, hasta mañana. Tenemos hoy toda la tarde y hasta mañana 6 de la tarde para que se cierre la plataforma Pereira para poder votar. Tenemos que ir entonces al sitio web que está habilitado por la Empresa Pública de Vivienda y Desarrollo Urbano para revisar las propuestas finalistas. Acuérdese, sitio web, vaya a buscar Empresa Pública de Vivienda y Desarrollo Urbano, por favor, para que pueda elegir la propuesta y registre su voto, ¿de acuerdo? Hay todavía varias críticas al respecto. Por ejemplo, hay quienes opinan que en lugar de una inversión tan grande para un museo nacional, podríamos destinar esos fondos para medicina o para otras cuestiones importantes que está atravesando nuestro país. Pero esa será otra discusión que tendremos en otro momento. Son las 3:32, entonces es momento de ir a una pausa comercial, así que los dejo y luego retornamos para continuar con las noticias de esta semana. Volvemos.
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2: República del Ecuador, Función Jurisdiccional, Unidad Judicial Multicompetente de Morona, Santiago, con sede en el Cantón Santiago. Juicio número 14254-2025-00078. Actor, Cooperativa de Ahorro y Crédito Juventud Ecuatoriana Progresista Limitada. Trámite ejecutivo. Asunto, cobro de pagaré a la orden. Cuantía, $9,000. Juez, Dr. Fausto Cárdenas Díaz. Judicatura, Unidad Judicial Multicompetente de Morona, Santiago, con sede en el Cantón Santiago. Extracto. El doctor Fausto Oliverio Cárdenas Díaz, juez de la Unidad Judicial Multicompetente del Cantón Santiago de Méndez, mediante auto de fecha, miércoles 26 de noviembre del 2025, ha dispuesto lo siguiente. Se ordena citar a Marín Banda Marta Rosario con la copia de la demanda, auto de calificación y esta providencia mediante mensajes que se transmitirán por lo menos 3 veces al día en 3 días distintos en una de las radiodifusoras de más amplia cobertura de la localidad, para lo cual confieras el extracto suficiente, previniendo de la obligación que tiene la parte demandada de señalar casilla judicial y correo electrónico para efectos de notificación, conforme a lo dispuesto en el artículo 66 del Código Orgánico General de Proceso. En aplicación de los artículos 355 y 333, numeral 3 del Código Orgánico General de Procesos, COGEP, se concede el término de 15 días para que la parte demandada proponga alguna de las excepciones taxativas del artículo 353 y BIDEM, bajo prevención que de no hacerlo se pronunciará inmediatamente sentencia y esa resolución no será susceptible de recurso alguno. En cumplimiento del artículo 352 del Código Orgánico General de Procesos, COGEP, particular que pongo en conocimiento del público en general. Méndez, 27 de noviembre del 2025. Firma, Dr. Luis Santín Campoverde, secretario de la Unidad Judicial Multicompetente de Morona, Santiago, con sede en el Cantón Santiago.
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Estamos de vuelta, son 3:51 aquí en la 90.5. Continuamos entonces en este viernes de noticias nacionales y pues, ¿qué creen? ¿Se acuerdan que nos dijeron que quitar los subsidios del combustible iba a hacer que con el tiempo nos subieran los pasajes? Pues al parecer algo así va a suceder. Es posible una subida del 25% en pasajes de buses interprovinciales e intraprovinciales, según un análisis de la ANT. La Agencia Nacional de Tránsito considera que es legítimo el pedido de los gremios del transporte de una subida en el pasaje después del alza del diésel y de meses de compensaciones desde el gobierno. La agencia anunció un incremento del 25% a la tarifa de los buses intra e interprovinciales. Su director, Luis Darío Villacrés, dijo a este medio de comunicación que lo entrevistó, que es Primicias, que la decisión obedecería que los pasajes han permanecido congelados desde el 2021. La ley de tránsito dice que se debe hacer una revisión de tarifas cada 2 años y la última vez fue en este año, ¿no? Cuando el diésel costaba alrededor de $1.40 al galón y hoy está en $3.20. Es por eso que el funcionario considera que el pedido a los transportistas de revisar las tarifas es legítimo. Villacrís explicó además que el incremento del 25% se daría tras un análisis técnico que consideró la estructura de costos, las rutas y todo lo que tiene que ver con la operación. Sin embargo, adelanta que el aumento estaría condicionado a que los transportistas cumplan con algunas condiciones. Dice él, nosotros sí debemos exigir ciertas cosas como botones de pánico y contadores de pasajero, que ya es hora de que sean implementadas, habló él. La actualización de las tarifas del pasaje por parte de la Agencia Nacional de Tránsito va a llegar después de que el 11 de julio del 2026 el presidente Daniel Noboa reformara el decreto que establece una compensación económica para el transporte público y comercial, adaptándolo a las nuevas condiciones del mercado internacional de combustibles. El gobierno reformó específicamente el decreto ejecutivo número 306 el 25 de junio del 2024, con el que se creó un mecanismo de protección a los usuarios del transporte luego de que el ejecutivo implementó un sistema de bandas para fijar el precio de las gasolinas extra y eco país. En ese entonces, el precio de este combustible estaba congelado en $2.46 y para julio del 2026 el precio fijado es de $3.25. Y evidentemente, como se nos había dicho, va a variar cada mes. Ante la subida de precios que han tenido los combustibles a escala mundial, el gobierno indicó que actualiza el criterio técnico con el que se calcula la compensación. Según el decreto firmado, ahora se debe considerar el promedio simple del primer trimestre del 2026 del precio de la venta al público de las gasolinas extra y extra con etanol. ¿Qué tal? Tenemos que estar pendientes. Empezamos ya con la subida de precios. Al menos por ahora en los buses interprovinciales e intraprovinciales, pero tenemos que estar atentos, ¿ok? Chequeando eso, chequeando ojito, revisando las cosas que ya se nos decían aquel entonces en el que se iba a retirar el subsidio al diésel. Y ahora sí, continuamos entonces con el programa, es momento de otra ronda musical. Vamos con un poco de Alquilados junto a Pasa Bordo y esta canción que se llama Confesión. Y regresamos.

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Son 4:10 aquí en la 90.5. Gracias por seguir conectados y en sintonía. Este es su programa de las tardes, Buena Vibra, donde ya saben, tocamos temas variados a lo largo de la semana mientras conversamos y además les coloco buena música, ¿verdad? Entonces, el día de hoy, como todos los viernes, hacemos una especie de pequeño recuento de noticias a nivel nacional e internacional, como que se viralizan un poco o que ponen mucho debate público, al menos. Uno de ellos, uno de los chismecitos que aconteció esta semana, fue la noticia de que Pamela Cortés, sí, la de dice la gente que el tiempo, y también que se hizo controversial, pues porque la vice pues del país subió una historia con esta canción de fondo mientras el país estaba pasando y atravesando una crisis. Sí, exactamente, esa misma Pamela Cortés es la nueva viceministra de Cultura. La cantante y actriz pues dio un mensaje pues para asumir el cargo, ¿no? La cantante ecuatoriana Pamela Cortés es designada viceministra de Cultura de acuerdo a una publicación en las redes sociales de la entidad este 16 de julio del 2026, o sea, el día de ayer nada más. El anuncio llega 7 días después de la salida de Romina Muñoz en el marco de las polémicas por la elección del diseño arquitectónico del Museo Nacional del Ecuador, MUNA, exacto, o sea, por ustedes, porque no les gustó el MUNA, hicieron este cambio y ahora está mami Pamela Cortés como viceministra. Pamela Cortés es reconocida en Ecuador como la Paquita ecuatoriana por haber sido elegida a sus 13 años para participar en el programa de televisión brasileño El Show de Yuya. En el rol de Paquita, la artista de ahora 45 años tiene una larga trayectoria en la música, así como algunos papeles como actriz y también como jurado en el programa de televisión Yo Me Llamo. Damos la bienvenida a Pamela Cortés, quien asume con compromiso el cargo de viceministra de Cultura y Patrimonio. Se leyó en una publicación que acompañaba a un video donde la cantante dice: asumo con responsabilidad y compromiso el honor de servir al Ecuador como viceministra de Cultura y Patrimonio. Recordada pues por canciones como dice la gente que el tiempo, solo tu amor y te vas, Pamela Cortés está casada con el músico armenio David Harutyunyan, con quien tiene un hijo de ahora 14 años. La ahora viceministra de Cultura y Patrimonio menciona que la cultura será reconocida y vivida como parte esencial de nuestra identidad, como aquello que guarda memoria, expresa nuestra diversidad, fortalece el orgullo de ser ecuatoriano y nos une como país. Añade que trabajará para proteger, preservar y poner en valor el patrimonio y que se enfocará en respaldar a los artistas, gestores culturales y fortalecer la industria desde una visión inclusiva, territorial y cercana a las realidades de la comunidad. Ahora, evidentemente, esto se hizo un poco viral, un poco controversial, generó debate, porque ustedes y yo sabemos lo que pasó con Juan Fernando Velasco, ¿verdad? También cuando estaba en el Ministerio de Cultura, pero esperemos que a Pamelita Cortés le vaya muchísimo mejor, que de verdad pues hayan cambios importantes en este espacio y que no haya sido algo solamente del momento para poder crear una especie de cortina de humo y que nos olvidemos toda la controversia que hubo con lo del museo, ¿verdad? Sin embargo, pues ahí le deseamos lo mejor y esperemos a ver cómo va su jornada laboral, ¿verdad? Siendo las 4:14, vámonos entonces al siguiente bloque musical, que el tiempo pasa volando mientras uno escucha buena música. Ya volvemos.

Son 4:27 esta tarde aquí en Radio Guadalupana, la 90.5. Gente, yo tengo cobertura, así que me tengo que retirar, pero ustedes tranquilos que aún queda media hora de programación. Esto es hasta las 5 de la tarde. De mi parte, como siempre, recuerden tomar agüitos al protector solar, amar muchísimo y sobre todo dejarse amar. Mi nombre es Jocelyn, pero ustedes me pueden decir Yoshi, y así de paso sonríen cuando lo dicen. Yo los quiero muchísimo. Espero que tengan el mejor fin de semana del mundo mundial. Que pasen con las personas que aman, que coman cosas deliciosas, que conozcan algún lugar nuevo, todo lo mejor de lo mejor. ¿De acuerdo? Descansen además, sí, ese es el plan, descansar solamente, dormir mucho, háganlo, cuídense mucho, mímense mucho. Yo los quiero muchísimo, nos vemos el día lunes a las 3 de la tarde, recuerden, aquí en la 90.5. Besitos, bye bye.

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0: bendito el fruto de tu vientre, Jesús. Santa María, Madre de Dios, ruega, Señora, por nosotros, tus hijos pecadores, ahora y en la hora de nuestra muerte. Amén.
1: Amén.
0: Creo en un solo Dios, Padre Todopoderoso, Creador del cielo y de la tierra,

engendrado, no creado, de la misma naturaleza del Padre por quien todo fue hecho, que por nosotros los hombres y por nuestra salvación bajó del cielo.

Poncio Pilato, padeció y fue sepultado, y resucitó al tercer día según las Escrituras, y subió al cielo, y está sentado a la derecha del Padre, y de nuevo vendrá con gloria para juzgar a vivos y muertos, y su reino no tendrá fin. Creo en el Espíritu Santo, Señor y Dador de vida, que procede del Padre y del Hijo, que con el Padre y el Hijo recibe una misma adoración y gloria, y que habló por los profetas. Creo en la Iglesia que es una, santa, católica y apostólica. Confieso que hay un solo bautismo para el perdón de los pecados. Espero la resurrección de los

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0: Es la hora 3:39 minutos.
1: Don Bosco nos dice:
2: la base de toda educación es cuestión de corazón.
3: Reflexionemos. Don Bosco solía decir que no es suficiente amar a los jóvenes, sino que ellos deben darse cuenta de que son amados. 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
4: Este es un mensaje de la familia Salesiana.

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0: Es la hora 3:51 minutos.
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2: 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Un día como hoy, 18 de julio de 1898, Marie y Pierre Curie descubren en su laboratorio de París el polonio, un nuevo elemento químico. 18 de julio de 1928, se inaugura el ferrocarril transpirenaico en España. 18 de julio de 1936, parte del ejército de España se levanta contra la Segunda República Española en un golpe de Estado, que su fracaso parcial desembocó en la Guerra Civil. 18 de julio de 1967, se funda la Universidad de Caracas en el Valle de Sartenejas, Venezuela, más tarde renombrada como Universidad Simón Bolívar. 18 de julio de 1986, el sumergible Alvin de la Marina de los Estados Unidos explora por primera vez el Titanic, hundido a 3.821 metros en el Océano Atlántico. 18 de julio de 1989, Estados Unidos y la Unión Soviética llegan a un acuerdo para la prohibición de armas químicas y componentes a su destrucción en un periodo de 10 años. 18 de julio de 2008, nombran a Jesús Vázquez embajador de buena voluntad de las Naciones Unidas para los refugiados, siendo el primer español con este honor. Y el 18 de julio se celebra el Día Internacional de Nelson Mandela, como reconocimiento a los aportes del expresidente de Sudáfrica en materia de cultura de paz y libertad. Fue decretado por la ONU en 2009.
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0: mucho dinero, tuvo que hacer un viaje al extranjero. Antes de ausentarse, llamó a sus siervos para ver si podía confiar en ellos.
1: Toma 5 talentos, dijo al primero. Quiero ver cuánto tienes a mi regreso.
0: Al segundo le dijo,
1: ten 2 talentos, quiero ver lo que puedes hacer con eso.
0: Quedaba 1 talento, lo dio al tercero. El siervo lo recibe con mucho miedo.
2: Si lo malgasto,
0: pensó,
2: o si lo pierdo, ¿cómo devuelvo yo tanto dinero?
0: Después de dar su misión a cada uno, hacia un país lejano dirigió el rumbo. Nada más alejarse, 2 siervos suyos a cumplir el encargo fueron al punto. Uno compró unas ovejas, hizo crianza, tenía 5 monedas, ganó otras tantas. El otro compró terrenos para labranza, con la cosecha logró doble ganancia. Al siervo que recibió solo 1 talento, le dio pereza y no hizo ningún esfuerzo.
2: Hacer negocios,
0: se dijo,
2: no es lo que quiero. Mejor lo entierro y no arriesgo dinero ajeno.
0: Volvió del viaje el señor, llamó a sus siervos. El primero rindió cuentas, muy satisfecho.
3: Siervo fiel y cumplidor, bastante has hecho con lo poco que te di. Toma tu premio.
0: El segundo.

0: Santos como premio, su señor le dio un buen puesto. Le, le, le, le, le, le, le, le, el tercero se disculpa.
1: Lo que me diste lo puse en lugar seguro. Cuando te fuiste, bajo la tierra le hice un escondite. No sea que se me pierda o me lo quiten.
2: Fuiste muy perezoso,
0: le dijo el amo.
2: Podrías haberlo puesto en algún banco. Al menos los intereses me hubieran dado. Vete, no te mereces estar a mi lado.

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4: Es la hora 4:06.

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0: Y Jesús dijo:
1: dijo Jesús.
2: Felices los que tienen el espíritu del pobre, porque de ellos es el reino de los cielos. Felices los que lloran, porque recibirán consuelo. Felices los pacientes, porque recibirán la tierra en herencia. Felices los que tienen hambre y sed de justicia, porque serán saciados. Felices los compasivos, porque obtendrán misericordia. Felices los de corazón limpio, porque verán a Dios. Felices los que trabajan por la paz, porque serán reconocidos como hijos de Dios. Felices los que son perseguidos por causa del bien, porque de ellos es el reino de los cielos. Felices ustedes cuando por causa mía los insulten, los persigan y les levanten toda clase de calumnias. Alégrense y muéstrense contentos, porque será grande la recompensa que recibirán en el cielo. Pues bien saben que así persiguieron a los profetas que vinieron antes de ustedes.
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0: Es la hora 4:33 minutos.
1: El círculo del odio. El dueño de una empresa le gritó a su administrador porque en ese momento estaba muy nervioso. El administrador llegó a su casa y le gritó a su esposa, acusándola de gastar demasiado al verla con un vestido nuevo. La esposa le gritó a la empleada porque había roto un plato. La empleada le dio un puntapié al perro porque la hizo tropezar. El perro salió corriendo y mordió a una señora que pasaba por la calle porque le molestaba su presencia. Esa señora fue al hospital para que le curaran las heridas y le gritó al médico porque al curarla le hizo daño. El médico llegó a su casa y le gritó a su madre porque la comida no estaba en su punto. La madre le acarició los cabellos y le dijo: «Hijo, mañana te haré tu comida favorita. Tú trabajas mucho, estás cansado y necesitas de una buena noche de sueño. Voy a cambiar las sábanas de tu cama por otras bien limpias y perfumadas, para que descanses profundamente y mañana te sentirás mejor». Luego lo bendijo y salió de la habitación dejándolo descansar. En ese momento se interrumpió el círculo del odio, porque chocó con la paciencia, el perdón y el amor. Si estás inmerso en el círculo del odio, acuérdate que con paciencia, una disposición al perdón y sobre todo con amor, puedes romperlo.
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1: Un día como hoy. Un día como hoy. Un día como hoy, 18 de julio de 1898, Marie y Pierre Curie descubren en su laboratorio de París el polonio, un nuevo elemento químico. 18 de julio de 1928, se inaugura el ferrocarril transpirenaico en España. 18 de julio de 1936, parte del ejército de España se levanta contra la Segunda República Española en un golpe de Estado, que su fracaso parcial desembocó en la Guerra Civil. 18 de julio de 1967, se funda la Universidad de Caracas en el Valle de Sartenejas, Venezuela, más tarde renombrada como Universidad Simón Bolívar. 18 de julio de 1986, el sumergible Alvin de la Marina de los Estados Unidos explora por primera vez el Titanic, hundido a 3.821 metros en el Océano Atlántico. 18 de julio de 1989, Estados Unidos y la Unión Soviética llegan a un acuerdo para la prohibición de armas químicas y componentes a su destrucción en un periodo de 10 años. 18 de julio de 2008, nombran a Jesús Vázquez embajador de buena voluntad de las Naciones Unidas para los refugiados, siendo el primer español con este honor. Y el 18 de julio se celebra el Día Internacional de Nelson Mandela, como reconocimiento a los aportes del expresidente de Sudáfrica en materia de cultura de paz y libertad. Fue decretado por la ONU en 2009. 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

0: Es la hora 4:59 minutos.
1: Y Jesús dijo.
2: Dijo Jesús.
3: No anden preocupados por su vida con problemas de alimentos, ni por su cuerpo con problemas de ropa. ¿No es más importante la vida que el alimento y más valioso el cuerpo que la ropa? Fíjense en las aves del cielo. No siembran ni cosechan, no guardan alimentos en graneros, y sin embargo el Padre del cielo, el Padre de ustedes, las alimenta. ¿No valen ustedes mucho más que las aves? Miren cómo crecen las flores en el campo. No trabajan ni tejen. Pero yo les digo que ni Salomón con todo su lujo se pudo vestir como una de ellas. Y si Dios viste así el pasto del campo, que hoy brota y mañana se echa al fuego, ¿no hará mucho más por ustedes?
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1: En el Evangelio según San Mateo, capítulo 6, versículos del 27 al 30.
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0: Es la hora 5:03 minutos.

Ilumina la aurora del claro cielo, otro día de vida que nos das. Gracias a ti, Creador del Universo, oh Padre nuestro que en el cielo estás. Nuestras voces unimos al concierto que el universo eleva hoy en tu honor. Del cielo, la tierra, el mar profundo, oh Padre nuestro magnífico Hacedor, preserva nuestras almas del pecado, a nuestro cuerpo da fuerza y salud, a nuestra mente ilumina piadoso con un rayo benéfico de luz. Por nuestra amada patria suplicamos, por la iglesia elevamos oración, por nuestros padres y familia, porque dichosos los hagas, Señor. En tu santo nombre comenzamos este día de vida que nos das. Haz que lo acabemos santamente, oh Padre nuestro que en el cielo estás. Amén. Purísima de Macas, ruega por nosotros.

0: invita a compartir la alegría de amar.
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2: Queridos hermanos y hermanas, Cristo nos ha invitado a dirigirnos a Dios con insistencia y confianza para ser escuchados. Pedid y se os dará. Buscad y hallaréis. Llamad y se os abrirá. La plegaria insistente a la Madre de Dios se apoya en la confianza de que su materna intercesión lo puede todo ante el corazón del Hijo. Recemos con devoción el Santo Rosario.

0: En el nombre del Padre, y del Hijo, y del Espíritu Santo.
1: Amén.
0: El ángel del Señor anunció a María.
1: Y concibió por obra y gracia del Espíritu Santo.
0: He aquí la sierva del Señor.
1: Hágase en mí según tu palabra.
0: Y el Verbo divino se encarnó.
1: Y habitó entre nosotros.
0: Dios te salve María, llena eres de gracia, el Señor es contigo. Bendita eres entre todas las mujeres, y bendito es el fruto de tu vientre, Jesús.
1: Santa María, Madre de Dios, ruega por nosotros pecadores, ahora y en la hora de nuestra muerte. Amén.
0: Ruega por nosotros, Santa Madre de Dios,
1: para que seamos dignos de alcanzar las promesas y gracias de nuestro Señor Jesucristo.
0: Oremos. Te rogamos, Señor, que infundas en nuestras almas tu gracia, para que, habiendo conocido por el anuncio del ángel la encarnación de Jesucristo, tu Hijo, por los méritos de su pasión y muerte de cruz, lleguemos a la gloria de la resurrección, por el mismo Jesucristo nuestro Señor.
1: Amén.
0: Gloria al Padre, y al Hijo, y al Espíritu Santo.
1: Como era en el principio, ahora y siempre, por los siglos de los siglos. Amén.
0: María, Madre de Gracia y Madre de Misericordia,
1: en la vida y en la muerte, ampáranos, Madre nuestra.
0: Hoy contemplamos los misterios gozosos. En el primer misterio gozoso contemplamos la anunciación del ángel a María Santísima y la encarnación de nuestro Señor Jesucristo. Padre nuestro que estás en el cielo, santificado sea tu nombre, venga a nosotros tu reino, hágase tu voluntad en la tierra como en el cielo.
1: Danos hoy nuestro pan de cada día, perdona nuestras ofensas, como también nosotros perdonamos a los que nos ofenden. No nos dejes caer en tentación y líbranos del mal.
0: Digna eres, Virgen Santísima, que mis labios te alaben y te sirvan.
1: Danos virtud y fortaleza para vencer a nuestros enemigos.
0: Dios te salve, María, llena eres de gracia, el Señor es contigo. Bendita eres entre todas las mujeres, y bendito es el fruto de tu vientre, Jesús.
1: Santa María, Madre de Dios, ruega por nosotros pecadores, ahora y en la hora de nuestra muerte. Amén.
0: Dios te salve, María, llena eres de gracia, el Señor es contigo. Bendita eres entre todas las mujeres, y bendito es el fruto de tu vientre, Jesús.
1: Santa María, Madre de Dios, ruega por nosotros pecadores, ahora y en la hora de nuestra muerte. Amén.
0: Dios te salve, María, llena eres de gracia, el Señor es contigo. Bendita eres entre todas las mujeres, y bendito es el fruto de tu vientre, Jesús.
1: Santa María, Madre de Dios, ruega por nosotros pecadores, ahora y en la hora de nuestra muerte. Amén.
0: Dios te salve, María, llena eres de gracia, el Señor es contigo. Bendita eres entre todas las mujeres, y bendito es el fruto de tu vientre, Jesús.
1: Santa María, Madre de Dios, ruega por nosotros pecadores, ahora y en la hora de nuestra muerte. Amén.
0: Dios te salve, María, llena eres de gracia, el Señor es contigo. Bendita eres entre todas las mujeres, y bendito es el fruto de tu vientre, Jesús.
1: Santa María, Madre de Dios, ruega por nosotros pecadores, ahora y en la hora de nuestra muerte. Amén.
0: Dios te salve, María, llena eres de gracia, el Señor es contigo. Bendita eres entre todas las mujeres, y bendito es el fruto de tu vientre, Jesús.
1: Santa María, Madre de Dios, ruega por nosotros pecadores, ahora y en la hora de nuestra muerte. Amén.
0: Dios te salve, María, llena eres de gracia, el Señor es contigo. Bendita eres entre todas las mujeres, y bendito es el fruto de tu vientre, Jesús.
1: Santa María, Madre de Dios, ruega por nosotros pecadores, ahora y en la hora de nuestra muerte. Amén.
0: Dios te salve, María, llena eres de gracia, el Señor es contigo. Bendita eres entre todas las mujeres, y bendito es el fruto de tu vientre, Jesús.
1: Santa María, Madre de Dios, ruega por nosotros pecadores, ahora y en la hora de nuestra muerte. Amén.
0: Dios te salve, María, llena eres de gracia, el Señor es contigo. Bendita eres entre todas las mujeres, y bendito es el fruto de tu vientre, Jesús.
1: Santa María, Madre de Dios, ruega por nosotros pecadores, ahora y en la hora de nuestra muerte. Amén.
0: Dios te salve, María, llena eres de gracia, el Señor es contigo. Bendita eres entre todas las mujeres, y bendito es el fruto de tu vientre, Jesús.
1: Santa María, Madre de Dios, ruega por nosotros pecadores, ahora y en la hora de nuestra muerte. Amén.
0: Gloria al Padre, y al Hijo, y al Espíritu Santo.
1: Como era en el principio, ahora y siempre, por los siglos de los siglos. Amén.
0: María, Madre de Gracia y Madre de Misericordia.
1: En la vida y en la muerte, ampáranos, Madre nuestra.
0: En el segundo misterio gozoso, contemplamos la visita de María Santísima a su prima Santa Isabel. Padre.

0: tierra como en el cielo.
1: Danos hoy nuestro pan de cada día, perdona nuestras ofensas, como también nosotros perdonamos a los que nos ofenden. No nos dejes caer en la tentación y líbranos del mal.
0: Digna eres, Virgen Santísima, que mis labios te alaben y te sirvan.
1: Danos virtud y fortaleza para vencer a nuestros enemigos.
0: Dios te salve María, llena eres de gracia, el Señor es contigo. Bendita eres entre todas las mujeres y bendito es el fruto de tu vientre, Jesús.
1: Santa María, Madre de Dios, ruega por nosotros pecadores, ahora y en la hora de nuestra muerte. Amén.
0: Dios te salve María, llena eres de gracia, el Señor es contigo. Bendita eres entre todas las mujeres y bendito es el fruto de tu vientre, Jesús.
1: Santa María, Madre de Dios, ruega por nosotros pecadores, ahora y en la hora de nuestra muerte. Amén.
0: Dios te salve María, llena eres de gracia, el Señor es contigo. Bendita eres entre todas las mujeres y bendito es el fruto de tu vientre, Jesús.
1: Santa María, Madre de Dios, ruega por nosotros pecadores, ahora y en la hora de nuestra muerte. Amén.
0: Dios te salve.

0: salud con el vientre Jesús.
1: Santa María, Madre de Dios, ruega por nosotros, pecadores, ahora y en la hora de nuestra muerte. Amén.
0: Dios te salve, María, llena eres de gracia, el Señor es contigo, bendita eres entre todas las mujeres, y bendito es el fruto de tu vientre, Jesús.
1: Santa María, Madre de Dios, ruega por nosotros, pecadores, ahora y en la hora de nuestra muerte. Amén.
0: Dios

0: el fruto de tu vientre, Jesús.
1: Santa María, Madre de Dios, ruega por nosotros, pecadores, ahora y en la hora de nuestra muerte. Amén.
2: Dios te salve, María, llena eres de gracia, el Señor es contigo, bendita eres entre todas las mujeres, y bendito es el fruto de tu vientre, Jesús.
1: Santa María, Madre de Dios, ruega por nosotros, pecadores, ahora y en la hora de nuestra muerte. Amén.
2: Dios te salve, María, llena eres de gracia, el Señor es contigo, bendita eres entre todas las mujeres, y bendito es el fruto de tu vientre, Jesús.
1: Santa María, Madre de Dios, ruega por nosotros, pecadores, ahora y en la hora de nuestra muerte. Amén.

0: el fruto de tu vientre, Jesús.
1: Gloria, Santa María, Madre de Dios, ruega por nosotros, pecadores, ahora y en la hora de nuestra muerte. Amén.
0: Gloria al Padre, al Hijo y al Espíritu Santo.
1: Como era en el principio, ahora y siempre, por los siglos de los siglos. Amén.
0: María es Madre de Gracia, Madre de Misericordia.
1: En la vida y en la muerte, ampáranos, Madre nuestra. En el tercer misterio gozoso contemplamos el nacimiento del niño Jesús en el portal de Belén. Padre nuestro que estás en el cielo, santificado sea tu nombre, venga a nosotros tu reino, hágase tu voluntad en la tierra como en el cielo.
0: Danos hoy nuestro pan de cada día, perdona nuestras ofensas, como también nosotros perdonamos a los que nos ofenden. No nos dejes caer en la tentación y líbranos del mal.
1: Digna eres, Virgen Santísima, que mis labios te alaben y te sirvan.
0: Danos virtud y fortaleza para vencer a nuestros enemigos.
1: Dios te salve, María, llena eres de gracia, el Señor es contigo. Bendita eres entre todas las mujeres y bendito es el fruto de tu vientre, Jesús.
0: Santa María, Madre de Dios, ruega por nosotros, pecadores, ahora y en la hora de nuestra muerte. Amén.
1: Dios te salve, María, llena eres de gracia, el Señor es contigo. Bendita eres entre todas las mujeres y bendito es el fruto de tu vientre, Jesús.
0: Santa María, Madre de Dios, ruega por nosotros, pecadores, ahora y en la hora de nuestra muerte. Amén.
1: Dios te salve, María, llena eres de gracia, el Señor es contigo. Bendita eres entre todas las mujeres y bendito es el fruto de tu vientre, Jesús.
0: Santa María, Madre de Dios, ruega por nosotros pecadores, ahora y en la hora de nuestra muerte. Amén.
1: Dios te salve María, llena eres de gracia, el Señor es contigo. Bendita eres entre todas las mujeres y bendito es el fruto de tu vientre, Jesús.
0: Santa María, Madre de Dios, ruega por nosotros pecadores, ahora y en la hora de nuestra muerte. Amén.
1: Dios te salve María, llena eres de gracia, el Señor es contigo. Bendita eres entre todas las mujeres y bendito es el fruto de tu vientre, Jesús.
0: Santa María, Madre de Dios, ruega por nosotros pecadores, ahora y en la hora de nuestra muerte. Amén.
1: Dios te salve María, llena eres de gracia, el Señor es contigo. Bendita eres entre todas las mujeres y bendito es el fruto de tu vientre, Jesús.
0: Santa María, Madre de Dios, ruega por nosotros pecadores, ahora y en la hora de nuestra muerte. Amén.
1: Dios te salve María, llena eres de gracia, el Señor es contigo. Bendita eres entre todas las mujeres y bendito es el fruto de tu vientre, Jesús.
0: Santa María, Madre de Dios, ruega por nosotros pecadores, ahora y en la hora de nuestra muerte. Amén.
1: Dios te salve María, llena eres de gracia, el Señor es contigo. Bendita eres entre todas las mujeres y bendito es el fruto de tu vientre, Jesús.
0: Santa María, Madre de Dios, ruega por nosotros pecadores, ahora y en la hora de nuestra muerte. Amén.
1: Dios te salve María, llena eres de gracia, el Señor es contigo. Bendita eres entre todas las mujeres y bendito es el fruto de tu vientre, Jesús.
0: Santa María, Madre de Dios, ruega por nosotros pecadores, ahora y en la hora de nuestra muerte. Amén.
1: Dios te salve María, llena eres de gracia, el Señor es contigo. Bendita eres entre todas las mujeres y bendito es el fruto de tu vientre, Jesús.
0: Santa María, Madre de Dios, ruega por nosotros pecadores, ahora y en la hora de nuestra muerte. Amén.
1: Gloria al Padre, y al Hijo, y al Espíritu Santo.
0: Como era en el principio, ahora y siempre, por los siglos de los siglos. Amén.
1: María, Madre de Gracia y Madre de Misericordia.
0: En la vida y en la muerte, ampáranos, Madre nuestra.
1: En el cuarto misterio gozoso contemplamos la presentación del niño Jesús en el templo de Jerusalén.
0: Padre.

0: tierra como en el cielo.
1: Danos hoy nuestro pan de cada día, perdona nuestras ofensas, como también nosotros perdonamos a los que nos ofenden. No nos dejes caer en la tentación y líbranos del mal.
0: Digna eres, Virgen Santísima, que mis labios te alaben y te sirvan.
1: Danos virtud y fortaleza para vencer a nuestros enemigos.
0: Dios te salve María, llena eres de gracia, el Señor es contigo. Bendita eres entre todas las mujeres, y bendito es el fruto de tu vientre, Jesús.
1: Santa María, Madre de Dios, ruega por nosotros pecadores, ahora y en la hora de nuestra muerte. Amén.
0: Dios te salve María, llena eres de gracia, el Señor es contigo. Bendita eres entre todas las mujeres, y bendito es el fruto de tu vientre, Jesús.
1: Santa María, Madre de Dios, ruega por nosotros pecadores, ahora y en la hora de nuestra muerte. Amén.
0: Dios te salve María, llena eres de gracia, el Señor es contigo. Bendita eres entre todas las mujeres, y bendito es el fruto de tu vientre, Jesús.
1: Santa María, Madre de Dios, ruega por nosotros pecadores, ahora y en la hora de nuestra muerte. Amén.
0: Dios te salve.

0: de tu vientre, Jesús.
1: Santa María, Madre de Dios, ruega por nosotros, pecadores, ahora y en la hora de nuestra muerte. Amén.
2: Dios te salve, María, llena eres de gracia, el Señor es contigo. Bendita eres entre todas las mujeres, y bendito es el fruto de tu vientre, Jesús.
1: Santa María, Madre de Dios, ruega por nosotros, pecadores, ahora y en la hora de nuestra muerte. Amén.
2: Dios te salve, María, llena eres de gracia, el Señor es contigo. Bendita eres entre todas las mujeres, y bendito es el fruto de tu vientre, Jesús.
1: Santa María, Madre de Dios, ruega por nosotros, pecadores, ahora y en la hora de nuestra muerte. Amén.
2: Dios te salve, María, llena eres de gracia, el Señor es contigo. Bendita eres entre todas las mujeres, y bendito es el fruto de tu vientre, Jesús.
1: Gloria, Santa María, Madre de Dios, ruega por nosotros, pecadores, ahora y en la hora de nuestra muerte. Amén.
2: Gloria al Padre, al Hijo y al Espíritu Santo.
1: Como era en el principio, ahora y siempre, por los siglos de los siglos. Amén.
2: María es Madre de gracia, Madre de misericordia.
1: En la vida y en la muerte, ampáranos, Madre nuestra. En el quinto misterio gozoso contemplamos el reencuentro de Jesús con sus padres en el templo de Jerusalén, predicando su ley y su doctrina. Padre nuestro que estás en el cielo, santificado sea tu nombre, venga a nosotros tu reino, hágase tu voluntad en la tierra como en el cielo.
2: Danos hoy nuestro pan de cada día, perdona nuestras ofensas, como también nosotros perdonamos a los que nos ofenden. No nos dejes caer en la tentación y líbranos del mal.
1: Digna eres, Virgen Santísima, que mis labios te alaben y te sirvan.
2: Danos virtud y fortaleza para vencer a nuestros enemigos.
1: Dios te salve, María, llena eres de gracia, el Señor es contigo. Bendita eres entre todas las mujeres, y bendito es el fruto de tu vientre, Jesús.
2: Santa María, Madre de Dios, ruega por nosotros, pecadores, ahora y en la hora de nuestra muerte. Amén.
1: Dios te salve, María, llena eres de gracia, el Señor es contigo. Bendita eres entre todas las mujeres, y bendito es el fruto de tu vientre, Jesús.
2: Santa María, Madre de Dios, ruega por nosotros, pecadores, ahora y en la hora de nuestra muerte. Amén.
1: Dios te salve, María, llena eres de gracia, el Señor es contigo. Bendita eres entre todas las mujeres, y bendito es el fruto de tu vientre, Jesús.
2: Santa María, Madre de Dios, ruega por nosotros, pecadores, ahora y en la hora de nuestra muerte. Amén.
1: Dios te salve, María, llena eres de gracia, el Señor es contigo. Bendita eres entre todas las mujeres, y bendito es el fruto de tu vientre, Jesús.
2: Santa María, Madre de Dios, ruega por nosotros, pecadores, ahora y en la hora de nuestra muerte. Amén.
1: Dios te salve, María, llena eres de gracia, el Señor es contigo. Bendita eres entre todas las mujeres, y bendito es el fruto de tu vientre, Jesús.
2: Santa María, Madre de Dios, ruega por nosotros, pecadores, ahora y en la hora de nuestra muerte. Amén.
1: Dios te salve, María, llena eres de gracia, el Señor es contigo. Bendita eres entre todas las mujeres, y bendito es el fruto de tu vientre, Jesús.
2: Santa María, Madre de Dios, ruega por nosotros, pecadores, ahora y en la hora de nuestra muerte. Amén.
1: Dios te salve, María, llena eres de gracia, el Señor es contigo. Bendita eres entre todas las mujeres, y bendito es el fruto de tu vientre, Jesús.
2: Santa María, Madre de Dios, ruega por nosotros, pecadores, ahora y en la hora de nuestra muerte. Amén.
1: Dios te salve, María, llena eres de gracia, el Señor es contigo. Bendita eres entre todas las mujeres, y

0: Bendito es el fruto de tu vientre, Jesús.
1: Santa María, Madre de Dios, ruega por nosotros pecadores, ahora y en la hora de nuestra muerte. Amén.
0: Dios te salve María, llena eres de gracia, el Señor es contigo. Bendita eres entre todas las mujeres, y bendito es el fruto de tu vientre, Jesús.
1: Santa María, Madre de Dios, ruega por nosotros pecadores, ahora y en la hora de nuestra muerte. Amén.
0: Dios te salve María, llena eres de gracia, el Señor es contigo. Bendita eres entre todas las mujeres, y bendito es el fruto de tu vientre, Jesús.
1: Santa María, Madre de Dios, ruega por nosotros pecadores, ahora y en la hora de nuestra muerte. Amén.
0: Gloria al Padre, y al Hijo, y al Espíritu Santo.
1: Como era en el principio, ahora y siempre, por los siglos de los siglos. Amén.
0: María, Madre de Gracia y Madre de Misericordia.
1: En la vida y en la muerte, ampáranos, Madre nuestra.
0: Pidamos a nuestra Madre del Cielo que nos alcance del Señor la gracia de la fidelidad a nuestra fe y al Evangelio de Jesucristo. Dios te salve, Reina y Madre de Misericordia, vida, dulzura y esperanza nuestra, Dios te salve. A ti clamamos, los desterrados hijos de Eva, a ti suspiramos, gimiendo y llorando en este valle de lágrimas. Ea pues, Señora, abogada nuestra, vuelve a nosotros esos tus ojos misericordiosos, y después de este destierro, muéstranos a Jesús, fruto bendito de tu vientre, oh clemente, oh piadosa, oh dulce siempre Virgen María.
2: Ruega por nosotros, Santa Madre de Dios,
3: para que seamos dignos de alcanzar las promesas y gracias de nuestro Señor Jesucristo.
0: Oremos. Te rogamos, Señor, que a nosotros, tus siervos, nos concedas gozar siempre de salud de alma y cuerpo, y por la intercesión de la gloriosa siempre Virgen María, Madre de tu Hijo, líbranos de las tristezas de este mundo presente y concédenos las alegrías del cielo. Por Jesucristo nuestro Señor.
4: Amén.
0: Purísima de Macas, auxiliadora de los cristianos,
4: ruega por nosotros.
0: En el nombre del Padre, y del Hijo, y del Espíritu Santo.
4: Amén.

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0: La carreta vacía.
1: Caminaba con mi padre cuando él se detuvo en una curva y después de un pequeño silencio me preguntó:
2: Hija.
1: Sí, papá.
2: Además del cantar de los pájaros, ¿escuchas alguna cosa más?
1: A ver, estoy escuchando el ruido de una carreta.
2: Eso es, una carreta vacía.
1: Ah, papá, ¿y cómo sabes que es una carreta vacía si aún no la vemos?
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2: cuanto más vacía la carreta, mayor es el ruido que hace.
1: La humildad consiste en callar nuestras virtudes y permitirles a los demás descubrirlas.
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0: hoy.
1: Un día como hoy. Un día como hoy. Un día como hoy, 18 de julio de 1898, Marie y Pierre Curie descubren en su laboratorio de París el polonio, un nuevo elemento químico. 18 de julio de 1928, se inaugura el ferrocarril transpirenaico en España. 18 de julio de 1936, parte del ejército de España se levanta contra la Segunda República Española en un golpe de Estado, que su fracaso parcial desembocó en la Guerra Civil. 18 de julio de 1967, se funda la Universidad de Caracas en el Valle de Sartenejas, Venezuela, más tarde renombrada como Universidad Simón Bolívar. 18 de julio de 1986, el sumergible Alvin de la Marina de los Estados Unidos explora por primera vez el Titanic, hundido a 3.821 metros en el Océano Atlántico. 18 de julio de 1989, Estados Unidos y la Unión Soviética llegan a un acuerdo para la prohibición de armas químicas y componentes a su destrucción en un periodo de 10 años. 18 de julio de 2008, nombran a Jesús Vázquez embajador de buena voluntad de las Naciones Unidas para los refugiados, siendo el primer español con este honor. Y el 18 de julio se celebra el Día Internacional de Nelson Mandela, como reconocimiento a los aportes del expresidente de Sudáfrica en materia de cultura de paz y libertad. Fue decretado por la ONU en 2009. Esto fue Un Día Como Hoy. 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

0: ¡Qué bonito, qué bonito, qué hermoso decirle a usted! ¡Buenos días, comadrita! ¡Buenos días, compadrito! Aquí están sus queridos compadres, Pati, José y Roberto, saludándoles, deseándoles lo mejor en este día sábado. Compadre Pepito, buenos días.
1: ¡Buenos días, mi querido compadre! ¡Buenos días a mi querida comadrita! Con un poquito de frío, ¿no es cierto? Una mañana bastante fría, nublada, pero claro, mi comadre a lo mejor así con una chompita, con bien arropadita, ya está a lo mejor comenzando la jornada. Y usted, mi querido compadre, buenos días y que todo le salga bien. 6:06, hasta las 7:30, compañero.
0: Claro que sí, comadre, ¿cómo es? ¿Qué tal ese amanecer?
2: Muy lindo, buenos días con todos, esperando que este amanecer traiga alegría, traiga compromiso y traiga sobre todo felicidad.
0: Perfecto, entonces arrancamos, comenzamos nuestro espacio con la mejor música del mundo. El chinchinal viene ahora.
1: Ah, no, pues el chinchinal, eso es algo típico de nuestro país y aquí se ha sonado y se ha cantado y se ha disfrutado.
0: Acá están los hermanos Minio Naranjo, el chinchinal.

0: bonito, qué hermoso estar en esta madrugada, en este despertar, en este amanecer, cuando ya los rayos del sol comienzan a aparecer y nosotros desde la cabina central de emisora Voz Grupano haciéndole compañía. Vea, comadre Patty, yo sé que usted hoy nos va a entregar también otra cosa rica, ¿no? De comida.
1: Así es, pero quiero que sea una sorpresita para que le escuchen todos los compadres y se pongan pilas ahí con un cuadernito y un esfero, porque lo que se nos viene es
0: la
1: algo sabroso.
0: La parte golosa es acá, vea.
2: Oiga. No, yo sé decir, mejor no hablemos de comida, porque hacen tener hambre.
0: Claro. Pero ya de mañana.
2: Pues, ya es hora también de tomar un buen ban café, ¿no es cierto? Así calientito, en esta madrugada fría,
0: unas tortillitas, unas humitas.
2: Unas humitas, unas tortillitas de yuca, unas tortillitas. Oiga, ¿sabe qué? Me estaban comentando que hacen tortillas de papachina.
0: Claro, riquísima. ¿Por qué no?
2: Riquísima. Dice, oiga, ¿con queso?
0: Si hasta helados de aguacate, helados de chonta venden, pues vea, compadre.
1: Deliciosos.
2: Claro.
1: Sí, deliciosos, pero
2: oiga,
1: no he escuchado esa.
2: Yo me quedé así, pues, papachina, ¿cuándo, cómo, dónde?
0: No, compadre, usted solamente pan nomás aquí, ya.
2: No,
0: 60 años solo de pan.
2: Es que ya voy ya por hamburguesa ahora ya.
0: Ah, ya, ¿cómo han cambiado?
2: Antes era pancita, ahora es hamburguesa.
0: Vamos con la primera notita.
2: Oiga, no, vea, yo me encontré así casualmente, ¿no? Con don Juanito Miranda. Todo el mundo creo que, al menos.
0: El señor que vende leche.
2: El señor que vende leche.
0: Y ya, que vende queso.
2: Acá en Macas, y yo creo que en otros cantones y de otras partes lo conocen a don Juanito. Primero por la crianza de ganado, pero ganado de línea de leche, ¿no? Entonces, don Juanito le decía, don Juanito, usted se ha hecho famoso por leche, por la leche y el queso. Así es que cuéntenos qué tipo de raza de ganado tiene, cuántos litros produce, dónde vende toda la producción. Así es que don Juanito nos comenta.
3: Bueno, mi querido compadre, vamos a conversar con don Juanito Miranda. Don Juanito, le vemos cada semana en la feria, pero aparte de eso, su vida dedicado al ganado de la línea de leche. Cuénteme, don Juanito, es famoso acá en el Cantón Morona, primero por ser un gran proveedor de queso en los diferentes mercados y ciudades de Morona, Santiago.
4: Exactamente, caballero. Para eso necesitamos de mejorar genéticamente las vaquitas lecheras y también hacer un buen producto para servir al cliente.
3: Más o menos, señor Miranda, ¿cómo nace este proyecto de arrancar con vacas de línea de leche?
4: Eso ya viene de nuestros bisabuelos, toda nuestra familia.
3: Toda una generación.
4: Toda una generación completa, nos dedicamos a la.
3: O sea, usted dijo, aquí está la plata.
4: Exactamente, y de eso se vive, ¿para qué?
3: Oiga, y cuénteme, don Juanito, ¿difícil, fácil esto de manejar la línea de ganado de leche?
4: No difícil, pero sí le cuento que es para de gente valiente.
3: Muy sacrificado.
4: Nos gusta madrugar, nos gusta trabajar, bueno.
3: ¿Qué hora se levanta un compadre que tiene el ganado de leche y que hay que ordeñar a las vaquitas?
4: Depende, yo como entrego la leche a las 8 de la mañana, yo me levanto a las 3 de la mañana para ordeñar.
3: 3 de la mañana, ¿tiene ordeñadora mecánica o lo hace en el campo, a mano?
4: Manualmente, sí. Manualmente ordeñamos las vaquitas.
3: Más o menos, ¿cuántos litros de leche estamos hablando en cada granja que va recolectando?
4: En la finca ya sacó 350 litros. Ya. En la otra finca sacó 200.
3: Estamos hablando de 500 litros como mínimo.
4: Sí, exactamente.
3: Ya. Parte de esa leche entrega leche cruda y parte de ella es el queso.
4: Sí.
3: Qué bueno.
4: Los 350 litros de entrego leche. La finca de arriba tengo de bombo y adentro una hora, adentro es difícil comerciar la leche, para eso le hago el queso.
3: ¿El queso?
4: Sí,
3: queso. ¿Y ese queso ofrece en qué dirección pueden encontrar los compadres? Le digo yo, ¿por qué? Porque hicimos esta semana una entrevista y decían, yo compro a don Juan Miranda, una señora del Puyo.
4: Sí, también el Puyo, también vende Juan Boy aquí en Santa Rosa. Y una parte de Macas. Sí.
3: Ya. Va entregando en las tiendas.
4: Exacto, recorriendo, sí.
3: Recorriendo. Y como sí, la gente conoce ya la calidad de leche y queso que tiene usted, pues.
4: Me va bien, problema. Me va bien, sí. No hay que estar rogando para que compre, sino me están llamando para comprarme el quesito.
3: Qué lindo. Señor Miranda, finalmente, ¿cómo es el manejo de un hato ganadero dedicado a la producción de leche?
4: Es muy práctico. Buenas sales minerales.
3: Eso es básico.
4: Melaza y.
3: Balanceadito.
4: Y mezcla de balanceado. ¿Y harina de maíz?
3: Harina de maíz. ¿Usted no le da, por ejemplo, la caña picada con?
4: También se le dice, pero lo más ahorita estamos lejos, solamente le preparo la sal común, sal minerales, melaza, balanceado y harina de maíz.
3: Eso es un alimento único para que las vacas den bastante leche.
4: Buenas condiciones, y también no se pierde la reserva de mineral de las vacas. Con eso se preña pronto y mantenemos un buena contextura de las vaquitas de leche.
3: Yo le he visto, oiga, animales bastante desarrollados. ¿Qué genéticas son estos?
4: Yo puesto de ganado criollo, ganado macabeo. Es lo mejor con Simmental y Holstein.
3: Esa es un poco la mezcla de la gente.
4: Exactamente.
3: La salieron base. Excelentes productores de leche.
4: Sí. No dice una vaquita, ve. Una cara blanquita.
3: Ya.
4: Ese es mejor con Simmental.
3: Ese
4: tengo una vaquita, ve. Ese es un video.
3: Ya. Perfecto. Esa también, pero esa parece vaca macabeo, oiga, por los cachetes.
4: Exactamente. De parte del ganado criollo macabeo.
3: Fue un cruce.
4: ¿Con qué? De la base.
3: ¿Con qué?
4: Le mejoraron con Simmental y Bron Suisse.
3: ¿Ya?
4: Sí.
3: Y salen excelentes productores de leche.
4: Buena talla y buena producción de leche y buena densidad de leche.
3: Qué bueno. Don Juanito, finalmente, ¿qué decirle al compadre del campo que está dedicado, aunque sea poco, a producir ganado de leche?
4: Mejorar genéticamente y buena alimentación.
3: Eso es básico.
4: Sí.
3: Y buen pasto.
4: Y seguir incentivando a nuestros hijos que vayan.
3: Si no, se están perdiendo las unidades productivas.
4: Exactamente.
3: No hay mano de obra, se van perdiendo las unidades productivas.
4: Eso es lo. Es decir, nuestros hijos sean más prácticos en el trabajo, porque nos vayan apoyando y apuntalando este emprendimiento, porque imagínense, a pocos años vamos muriendo los viejos.
3: Y
4: se va acabando este trabajo.
3: Y la gente va a quedarse sin leche y sin queso, señor Miranda.
4: Exactamente, caballero. Tenemos que ir incentivando a nuestras familias también que vayan.
3: Don Juanito, ¿le gusta la música nacional?
4: Claro.
3: Así es que le vamos a dedicar en el compadre un buen temita musical.
4: Exacto. Gracias, caballero. Muchas gracias.
3: Que pase bien, don Juanito. Muchas gracias. Una linda tarde. Que pase bien.

0: Ahí estaban las hermanas Naranjo Vargas con ese temita ingratitud. Vea, no será ingrato, no será ingrata. Siempre
1: irá a visitar a la vecina, al vecino.
0: Tiene que ser leal, tiene que ser fiel. Ah, no traicionar.
2: No traición. 6:19, mi querido compadre. Vea, no será bueno darle los días buenos recomendados,
0: claro,
2: para
0: ya,
2: hacer actividad
0: agrícola. Aquí ya nos está hablando las orejas la comadre Pati. Ya quiere listo. Dar, ya quiere dar.
3: Listo, ya los días que están buena luna para siembra, compadre.
2: Oiga, pero llueve demasiado. Le cuento que el suelo no está muy adecuado para hacer ese tipo de cosas.
0: Pero solo en Río Blanco, a veces. Por acá sí hacía sol, vea.
2: Sí hacía sol. No. A ver, mi querida comadre.
3: Bueno, nosotros actualmente ahora estamos con buena luna, estamos con luna creciente.
2: Ya.
3: Sí tenemos la opción de siembra de plantas, ya sea de raíz, de hoja, de flores y de fruto. Esto para las fechas 18, 19, 20, 21, 22, 23 y 24. Podemos sembrar.
2: Está desde el 18.
3: El día 18, desde
2: hasta
3: hoy.
2: Hasta el 24.
3: Así es.
2: O sea, toda una semana completa.
0: Para sembrar.
2: Para sembrar. Por ejemplo, usted iba a sembrar papitas, yuca, papachina, fréjol, maíz. Excelente.
3: Cebollita, todo eso está perfecto los días. Recuerden que la semana anterior teníamos la opción de preparado de suelo.
2: Estábamos
3: pues ahora
2: preparando
3: estaba
2: el terreno. Ahora sí.
3: Ahora podemos sembrarlo. Desde hoy podemos hacer. También tenemos buenas fechas para trasplante, que tenemos 19, 20, 21 y 22. Podemos trasplantar nuestras plantitas, sea de jardinería o sea de los. ¿Cómo se llaman esos semilleritos pequeñitos?
2: Ah, no, pues podemos trasplantar. Un semillerito, por ejemplo, de lechuguita. Ya, yo voy a ser práctico. Entonces hay que hacer el trasplante porque ya hay que llevar al sitio definitivo.
3: Claro.
2: ¿No es cierto? Pero como el suelo ya está preparado, el suelo ya está abonadito, listo para hacer la siembra, llevamos a las plantitas las más robustas y le vamos trasplantando.
3: Así es.
2: Ya.
3: También tenemos una buena fecha para cosecha los días 18, 19, 20, 21 y 22. Si usted ya está con su maíz, con su fréjol, con su yuquita, su papachina, perfectos días para cosechar.
2: Ya.
3: Así es. Lo que no está bueno hacer en estas fechas del 18 al 24, no podemos podar, no podemos hacer injertos ni aplicar herbicidas.
2: Ya, no está buena la
3: luna. No está
2: fecha.
3: Buena la luna para estos. Y lo que corresponde a cortes de madera, podemos hacerlo el 18, 19, 20, 21 y 22. Solo control de plagas el día 22.
2: Nada más.
3: Nada más. ¿Ya? Para abonar también podemos hacerlos en fechas 18, 19, 20, 21 y 22, es decir que la semana está perfecta
2: para trabajar, mi querido compadre, trabajar. Así es que no hay excusas.
0: Y casi en resumen, siembra y cosecha.
3: Y cosecha.
2: Está buena,
3: y cosecha.
2: Está buena. Buenas. Y ahora que los compadres están de vacaciones, los guagua compadres, lléveles. ¿Sabes qué? Ayer yo me quedé con una linda impresión. Le decía al señor que venga a trabajar. Me dice, ¿puedo llevar a mi chico? Dice que está de vacaciones, que tiene 12 años. No quiero que le pague, pero yo le quiero llevar a enseñar a trabajar. Qué lindo. Qué lindo. Así es que enséñeles, mi querido compadre. 6:22, 6 de la mañana.
0: Alce la mano. ¿Quién es del cañar? ¿Quién es del cañar?
2: Acá.
0: Alce la mano, vea, señora,
2: yo
0: usted
2: mirando.
0: Es del cañar. No, alguien dice, no, mi abuelita era de allá, era de Azogues. Entonces, escuchemos a Azogueñita.
2: Azogueñita, vaya.

0: Bueno, por acá estabas conversando con mi querido compadre. Yo le estoy tomando la lección, y le voy a tomar la lección a mi querido oyente también. Vea.
1: ¿Sabe manejar motosierra?
0: No sea mala gente. Yo iba a decir en los programas anteriores de qué aparato hemos estado hablando.
1: No, pues.
0: ¿De qué herramienta de trabajo?
1: Vea, en el campo, sobre todo, mi querido compadre, herramientas básicas. Si usted no tiene en casa un buen machete, una buena lima,
0: hacha
1: para rajar leña, para hacer algún rosarito por ahí, y una moto, ahora está de moda, la guadaña le reemplazó al machetito, ¿no es cierto? Y que si no hay una buena motosierra y que vaya a prender y no prende, ¿qué hay que hacer, compadre?
0: Vas a mal todo el día, es mal genio,
1: nada que hacer.
0: Y todo.
1: Me quedé sin leña, estaba yendo a tumbar un arbolito que iba a lo mejor a podar por ahí, me quedé así, con las ganas de hacer. A ver, ¿por qué?
0: Bueno, ese por qué, cómo tratarle, qué tomar en cuenta de las motosierras, nos cuenta el compadre Ángel Romero.
1: Ya.
0: ¿Tiene acaso taller en el Parque del Niño?
1: ¿Ah, sí?
0: Ahí ha puesto un tallercito. Ya. Es que yo me acerqué, le veía que trabaja, le digo, vea, compadre Ángel, hagamos una notita, encantado, dijo. Si es con el estrés, encantado, dijo, vea, sí le ha conocido a usted.
1: No, pues, oiga, compadre.
0: A lo mejor dejó en prenda algo usted y no pagó.
1: Dejé la motosierra.
0: Ir a retirar. Ahí está mi compadre Ángel Romero. Vea, mis queridas comadritas, mis queridos compadritos, estamos con el compadre Ángel Romero. Justo lo encontramos trabajando como toda la gente, como todos los compadres, en esta mañana aquí al sur del Parque del Niño. Y tiene aquí un taller donde se repara distintas máquinas, distintos motores. Le vamos a decir a nuestro compadre que nos ayude con las recomendaciones para los que tienen motosierras ahora. ¿Qué deben hacer?
2: Buenos días, amigos, clientes. Tengo un gusto de saludarles a ustedes, que están en el campo manejando sus máquinas, sus motosierras, sus guadañas. Mi recomendación sería de que cada que dejen de trabajar, saquen el combustible, porque si queda el combustible ahí, es un daño para las máquinas. Por supuesto, cuando dejan mucho tiempo, por decir, ya ha pasado de un mes, ese combustible ya no vale, se dañan los carburadores.

0: Día. Mucha gente están que dañan las máquinas por culpa de ese aceite. Entonces mi recomendación sería que utilicen un buen combustible para un buen aceite para la mezcla del combustible.
1: Vea, compadre, por su experiencia, ¿cuáles son los daños más comunes, más permanentes en una motosierra?
0: Los daños más comunes serían por, como le digo, no mezclar bien el combustible. Eso le trae la pérdida de la máquina prácticamente, porque el aceite que no esté completo en la gasolina causa daños. Entonces la recomendación sería mezclar bien el combustible para que puedan trabajar confiadamente con la máquina.
1: Vea, compadre, yo tengo un carrito y me dicen que cada 5.000 kilómetros yo tengo que hacer el cambio de aceite, el mantenimiento, el ABC que llaman los mecánicos, le chequean todo lo que son neumáticos, pastillas, en fin. En el caso de las motosierras también hay ciertas horas de trabajo que ya tienen que hacer mantenimiento.
0: No necesariamente, porque las máquinas ya cuando se deteriora, por ejemplo, los embragues, ya es automáticamente de cambiar, o si se daña un pistón, automáticamente cambiar, porque ya no hay reparación de ese tipo que se funde, por ejemplo.
1: O sea, si hay un daño, ya no se puede recuperar.
0: Ya no, sería de hacer un cambio del pistón, qué sé yo, de lo que se dañe. Entonces esa sería mi recomendación, mis amigos, mis clientes y a todos los que manejan las máquinas.
1: Bien, pues mi querido compadre, gracias por su gentileza, su generosidad en apoyarnos, en orientarnos. Un saludito a los compadres que ya están trabajando.
0: Un saludo a todos, cuiden sus máquinas, mis amigos, que eso es la base del motor para que pueda seguir rindiendo día a día.
1: Perfecto, muchas gracias y nosotros continuamos con la buena música en Buenos Días, compadre.

0: Las hermanas Mendoza Suasti con ese temita tan ecuatoriano, Chicha de Jora. Vea usted, aquí estamos en el programa Buenos Días, compadre. ¿Quiere comunicarse con nosotros? Súper fácil. Yo le dicto el número. A ver, compadre, comadre, anote por favor para que nos envíe sus saluditos, sus comentarios, su petición a este WhatsApp. 097. Repita, compadre.
1: Oiga, yo ya ahí sí que estoy equivocándome.
0: Pero solo repita lo que yo digo nomás.
1: Ah, ya. 097. Pero anote.
0: 097. 952.
1: 952.
0: 42.
1: 42.
0: 66.
1: 66.
0: Ahora hay otro. Ese es para el WhatsApp.
1: Ah, ese es WhatsApp, nada ya. Más.
0: Ahora, ¿qué si puede hacer en el llamarnos WhatsApp? A nosotros.
1: Eso digo, ¿qué puede hacer en el
0: y
1: WhatsApp?
0: Y salir al aire para que todos lo escuchemos, debe poner. Como ahora todo es solamente con el celular.
1: Ah, no.
0: 072.
1: 072. Eso tiene que ir de ley. De cajón.
0: 072.
1: Ya.
0: 701.
1: 701.
0: 838.
1: 838.
0: Ese teléfono de siempre. El de siempre.
1: Ya.
0: 701-838.
1: Ya.
0: Y listo. Vea usted. Bueno. Sigamos, compadre, con las noticias.
1: No. Vea, yo le llamo un emprendimiento. Al menos para mí, un poco nuevo. Le veía que decía Guas Ríos. ¿Qué será eso? Digo, es un nuevo emprendimiento. Oiga.
0: ¿Y usted que no habla inglés?
1: Yo peor, pues Guas. ¿Qué será Guas?
0: Oiga, usted debe haber dicho, han escrito mal.
1: Oiga, no, compadre. Entonces le dije, ¿qué será? Bueno, por ahí conversando con la propietaria, el emprendimiento, obviamente, me dice, vea, aquí le dejamos como nuevos sus domingueros.
0: Ah,
1: sus zapatitos.
0: Lavado de zapatos.
1: Lavadito de zapatos.
0: ¿Por qué estamos dando esto a los compadres y comadres? Es porque nuestro programa, a más de referirse al tema agropecuario y ganadero,
1: plantitas,
0: son emprendimientos, comadre.
2: Así es.
0: Nosotros
2: así es.
0: Estamos apoyando a todos los emprendedores.
1: Gente que, mi querido compadre, usted, mi querida comadre, me dará la razón. A veces no hay el trabajo en las instituciones, no hay las oportunidades. Y la gente se busca, se ingenia, se aprende a salir adelante. Así es que dice doña Jessica Ríos que puso este emprendimiento a ver cómo le va. Y le va excelentemente bien. Escuchemos más bien qué nos comenta ella misma.
3: Bien, mis queridos compadres, no saben dónde me encuentro. Me encuentro en Macas, en el pleno centro de Macas. Pero ¿saben qué? Con algo nuevo, con algo bonito y un emprendimiento que realmente a mí me ha llamado la atención. A usted no sé, mi querido compadre. Así es que vamos a conversar con Jessica Ríos. Ella es una de las personas emprendedoras, soñadoras, y que dice, bueno, hagamos algo nuevo en Macas. Así es que, Jessica, mejor cuéntenos, ¿desde cuándo nace esta idea? ¿Desde cuándo nace esta iniciativa, este emprendimiento? Cuéntenos. Buenos días, Jessica.
4: ¿Cómo está? Muy buenos días, José. Qué gusto. Un saludo gigante igualmente a toda la hermosa audiencia de la Radio Voz de Lupano. Bueno, José, primeramente me voy a presentar. Mi nombre es Jessica Janet Ríos Jaramillo y hoy les abro las puertas de Río Bosch, el primer spa de centro especializado. Ay, me confundí.
3: Oye, pero ¿centro especializado de qué? Yo estoy viendo zapatitos. O sea, si tengo yo mis zapatitos medio dañaditos, medio malitos, ¿dónde tengo que venir a echarle una actualizada medio para dejarle caché?
4: Ya, listo. 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
3: Oiga, Jessica, ¿desde cuándo nace este emprendimiento? ¿Cómo nace la idea de Jessica decir, no, es que aquí en Macas no hay eso, me voy a poner? A ver.
4: Mira, mi José, le cuento. Como usted sabe, yo también me dedico a la venta de propiedades. Ajá, exactamente. Entonces, en mi trabajo hay momentos donde me toca ir a caminar. Exacto. Entonces, tengo que ir a caminar y conocer los terrenos. Entonces, me daba cuenta de que al momento cuando ya termino mi trabajo de ir a recorrer las zonas, mis zapatos estaban sucios. Entonces, yo digo, ¿y qué pereza? Claro, yo digo, qué pereza de lavar en mi casa. Y al menos a veces lavaba y quedaban todavía sucios. Entonces, digo, bueno, aquí en Macas hay lavanderías, pero no hay un centro especializado para sacar las manchas, la suciedad que son penetrantes al momento de usarlos. Entonces, nosotros aquí en la ciudad de Macas implementamos esta lavandería completa, en donde nosotros le eliminamos toda la suciedad, todas las manchas, pinturas, tenemos los tratamientos adecuados, los productos. Y también te cuento, José, que en el mes de agosto me va a venir un cargamento de productos importados, en donde hay suelas amarillas, donde hay unos rayados de los zapatos. Entonces ahí es cuando nosotros aplicamos la pintura profesional de calzado.
3: O sea, estos zapatos entran así sucios, feos y todo, pero yo estoy viendo, salen nuevos, totalmente nuevos.
4: Sí, exactamente, mi José. Vienen clientes que dicen, ¿sabe qué? Mire, yo he lavado en mi casa y prácticamente no me sale esta suciedad, esta mancha que, por ejemplo, de pintura, de grasa, en spray, y entonces nosotros le aplicamos y sacamos el zapatito como nuevo. Y lo bueno de nosotros que le dejamos en menos de 24 horas listo el zapato. 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
4: 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Ya, entonces nosotros tenemos una cabina térmica en donde se seca prácticamente todo el zapato y se deja como nuevo.
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3: Qué bueno, Jessica, éxitos y este emprendimiento que vaya para adelante.
4: Muchas gracias, José. 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

0: muy triste haber soñado título de esa canción con Los Brillantes. Qué linda que es nuestra música. Y a las 6 de la mañana, 43 minutos, nuestro gallito dormilón. Chao.
1: Oiga, este gallo está con frío. No, veo que está con frío.
0: Pienso que tenemos que cambiar de animal.
1: Poner un guau.
0: Sí, otro, porque no, aquí se ha dormido mucho nuestro gallito. Vea, viene la parte golosa, la parte sabrosa ahora. Pues,
1: mi querida comadre, vea, y usted compadre, que sí es también medio aficionado por ahí de vez en cuando acercarse a la cocina. Tome notita, pues atienda. Vea, a lo mejor la parte golosa le viene muy bien hoy día para el desayuno.
0: Y la comadre Pati es la encargada de eso.
1: A ver, comadre, tener ganas.
2: Ahí va, compadres, verán. Pero no tengan hambre porque ahorita no hay.
1: No, yo ya estoy con una tacita de Ban Café.
0: No pidan nada.
2: Bueno, ahora mis compadres que estamos en estas fechas de graduaciones y tenemos a la persona ideal para nuestros banquetes. Escuchemos la nota y sepamos de qué se trata.
1: ¿Quién es esa persona?
3: Buenos días, mis compadres, buenos días, mis comadres. Estoy aquí, no tienen idea en dónde me encuentro. Estoy en un lugar sabroso. Y lugar sabroso, ustedes dirán, ¿qué? ¿Dónde está Patio esta mañana? Pues estoy aquí con mi compadre Coco Loco. El compadre Fabián Rivadeneira, quien tiene la sazón en sus manos. Y a mí me encanta esta sección de cocina, de comida. Y vamos a saludarle a mi compadre Fabián. Compadre Fabián, buenos días.
4: ¿Cómo están? Buenos días, mi pueblo. Aquí trabajando, haciendo un chicharrón, un caldito, subiendo a la comunidad. Estamos aquí celebrando un grado, ¿no? Y un cumpleaños.
3: Por supuesto, estamos celebrando una graduación. Pues dos mellizos se nos graduaron y la sazón de nuestro compadre Coco Loco está aquí. Pues compadre, indique a la ciudadanía qué es lo que usted prepara.
4: Sí, estamos haciendo ahorita un caldo puchero del espinazo.
3: ¡Qué rico, ya!
4: Sí, que contiene nabo, quinoa, papitas, mote, sabor. Eso algo levanta muertos.
3: ¡Qué rico! Así que mi compadre se me chumó en las graduaciones. Mi comadre se quedó ahí sin despertar a hacer el desayuno. Pues le indico que acá mi compadre nos puede ayudar también. Pues si usted tiene una graduación, si usted tiene una boda, si usted tiene un cumpleaños, aquí está mi compadre Coco Loco para ayudarle con esa sabrosura, con esa sazón que le pone a este caldo puchero, creo que se llama, ¿verdad?
4: Puchero, sí.
3: Un caldo puchero, esta rica fritada y esos asados que tiene ahí, ¿cómo se llama?
4: Este es un chicharrón paisa, de la panceta del chancho se lo saca y se hace un paisa.
3: ¡Oh, qué delicia! Vea, esto es nuevo para mí, un chicharrón paisa, lo vamos a probar ahora. Y pues creo que abrimos el apetito a nuestros compadres. ¿Qué mensaje nos deja, compadre Fabián?
4: Un mensaje que todo el mundo se dedique a trabajar, que no hay malos vicios. Vamos a trabajar porque no es tarde para trabajar, sino a los muchachos que les gusta la cocina, hágalo, búscalo, que estamos para servir al pueblo.
3: Y usted, compadre, ¿cómo le podemos contactar? Díganos usted alguna dirección en donde tenga un local, donde tenga su casita o un número de teléfono, a donde los compadres se puedan comunicar con usted.
4: Sí, estoy en el barrio Mirador, en el poderoso barrio Mirador, en la calle 8.
3: En la calle 8, por supuesto, sí. Ahí le podemos encontrar.
4: Calle Don Bosco, Riobamba, en la casa de Mami Tere.
3: Sí,
4: la Mami Tere, los de cura, los de espanto, todo eso y mi mamá.
3: Oh, muy bien. Ajá. Entonces ahí tenemos ya dos lugares a donde acudir, sea para curarse el espanto de nuestras guaguas, sea para ver o contratar los servicios de nuestro compadre. ¿Podemos, por favor, compadre, referirnos con algún número de teléfono, algún contacto?
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3: Perfecto, a este número de teléfono podemos contactarnos entonces para poder tener acceso a los servicios de nuestro compadre.
4: Las madres solteras que me llamen nomás, no pasa nada.
3: Perfecto, ahí están compadres, los compadres que estén libres ya tienen ahí el número. ¡Chao!

0: 6:50, 6:50, voz de Lupán y su programa Buenos Días, comadrita, Buenos Días, compadrito. Haciendo frío esta vea.
1: No, haciendo frío. Y yo creo que también, aparte de eso, usted que está, mi querido compadre, manejando su taxi, usted que está viajando, usted que está ya caminando o yendo por las carreteras, me dará la razón. Hace bastante frío y aparte de eso, una nube bastante, neblina.
0: Yo pensé que iba a decir, y aparte de eso, malas las vías.
1: No, pues eso ya, eso no hay ni qué decir, ya para
0: no,
1: qué.
0: No dañemos la mañana.
1: No dañemos la mañana porque hay un descuido total.
0: Eso
1: créame,
0: sí,
1: sí. Es una barbaridad. Oiga, hasta Gualaquiza. Usted tiene que ir con los ojos bien prendidos en la vía porque si no cae en un abismo. Sí, así es que de eso no hablemos. 6:50 y sobre
0: ¿sabe
1: todo...
0: qué? Ahora hablemos mejor de gatos.
1: Oiga, de gatos. Y no.
0: Yo me acerqué a...
1: ¿Cuándo se le ha cruzado un gato?
0: A la clínica veterinaria del doctor Yesmani Celi, que queda aquí en el Parque del Niño.
1: Ah, ya.
0: En la parte sur, así mismo, del Parque del Niño. Como que se va a la terminal terrestre.
1: Ah, ya, perfecto.
0: Ya. Entonces le dije, vea, doctor... Hay cargo de conciencia en los compadres. ¿Por qué? Me dice. Hablamos bien, bastante de perritos. ¿Se acuerda que dimos notitas sobre los perritos dos veces?
1: Sí.
0: Y de los gatos, nada.
1: Y son los mimados de la casa.
0: Y están ahí, miau, miau, a cada rato. Así es que escuchemos estas recomendaciones con el doctor. Y bien, mis queridas comadritas, mis queridos compadritos, nos encontramos acá para dialogar con el doctor Yesmani Celi. Él es de la clínica veterinaria, justito frente al Parque del Niño, aquí en la ciudad de Macas. Y el motivo que nos ha traído así muy tempranito es para que nos hable acerca de los gatitos. ¿Usted tiene un gatito? Claro que sí. Entonces, doctor, muy buenos días. ¿Qué recomendaciones, qué hacer, qué estar pendiente?
2: ¿Cómo está? Muy buenos días, un saludo cordial a todos los radioescuchas. Sí, en cuanto a las recomendaciones, cuando nosotros en el hogar adoptamos o adquirimos un gatito, tal cual como sucede en los perritos, lo que nosotros como médicos veterinarios recomendamos son las vacunas. No despreocuparnos de las vacunas, porque esto nos va a ayudar a prevenir enfermedades víricas muy graves en los gatitos. La primera vacuna se debe colocar a los 2 meses de edad conjuntamente con la desparasitación. Esta primera vacuna le va a ayudar a prevenir contra la rinotraquitis, panleucopenia y calicivirus. Es una vacuna que se conoce como triple felina. Hay que tomar en cuenta que los gatitos de cachorros o de bebés deben ser vacunados 4 veces cada una con un intervalo de 21 días. Son 2 refuerzos de la triple felina y la tercera, que es la más importante, que considero yo, que es la leucemia felina. Hay que tomar en cuenta que aquí en Maca, sobre todo, y a sus alrededores, han habido casos fuertes de leucemia felina en gatitos. Lamentablemente es una enfermedad que no tiene cura o su recuperación es muy complicada, ¿sí? Entonces, por ello, tener en cuenta esas vacunitas. Y la cuarta vacuna es la antirrábica, ¿sí? Con estas 4 vacunas, pues, estaríamos inmunizando completamente a nuestro gatito. Y luego, sí, pues, si es que el gatito es adulto ya, hemos encontrado un gatito, hemos adoptado un gatito adulto y no sabemos qué vacunas colocarle, tenemos que colocar las 3 vacunas al mismo tiempo, la triple felina, la antirrábica y la leucemia felina. En caso que, como es un gatito que encontramos en la calle, no sabemos si tiene vacunas, pues, no sabremos también si es que vendrá contagiado contra la leucemia felina. Lo primero que se debe realizar es un test para descartar esta enfermedad y, en caso de que sea negativo, pues, vacunar contra la leucemia felina, que es la que más recomendamos aquí en la zona.
0: Ahora pasemos a hablar un poquito acerca del tema de la desparasitación, porque entiendo igual que los perritos también se les debe desparasitar.
2: Claro, conjuntamente con las vacunas se debe desparasitar. Aquí en la zona, en Macas, Morona, Santiago, por la humedad, por las lluvias que existen, yo recomiendo la desparasitación cada tres meses. La primera desparasitación conjuntamente con la vacuna a los 2 meses de edad, luego sí cada 21 días con cada vacuna y luego, pues si ya es un gatito adulto, cada 3 meses. Normalmente se recomienda hacer un examen coproparasitario previo para ver qué tipo de parásitos existe en el organismo, en la parte intestinal del paciente, y según eso, pues, optar por un desparasitante que nos pueda ayudar a eliminar los parásitos. Puede ser a base de fenbendazol, praziquantel, pirantel, que es lo que comúnmente se utiliza.
0: Doctor, es común, pues, que los gatitos estén jugando con nuestros niños, estén en los silloncitos, hasta se suben a la camita, están abrazaditos los guaguas y todo. ¿Hay algún problema, algún peligro de los gatitos en relación con las personas?
2: No, siempre y cuando nosotros tengamos a nuestros mascotitas, ya sea un perrito, sea un gatito, con todas las vacunas, con todas las desparasitaciones, igualmente desparasitaciones externas, que es para el control de pulga, garrapatas, tupes, todo lo que son parásitos externos, pues no habría ningún riesgo de que haya alguna enfermedad zoonótica que pueda contagiar a nuestros niños o a nosotros como adultos mismos.
0: Y la última inquietud. Yo he escuchado, no sé por mi ignorancia, doctor, usted ayúdeme, ¿se les baña o no se les baña a los gatitos?
2: Normalmente los gatitos, por naturaleza, ellos se asiquilan, se dice, se hace su propio baño. Si nosotros observamos la lengüita de los gatitos, es como un cepillito, entonces ellos se lamen todo el pelo suelto, por eso que ellos también cada cierto tiempo vomitan bolas de pelo, ¿sí? Porque ellos hacen su propia limpieza. Nosotros vemos que un gatito nunca pasa sucio, ¿sí? Pero sí es recomendable enseñarle al baño. A los gatitos, para bañarle, hay que enseñarles desde bebé, ¿sí? A partir de los 3-4 meses, enseñarle a bañar. Porque si vamos a coger un gatito adulto que nunca ha sido bañado, que nunca se le ha realizado el baño, pues nos va a dar muchas complicaciones. Es recomendable realizarle los baños, porque hay muchos casos que a veces se nos llenan de ectoparásitos, parásitos externos, y tenemos que realizar baños medicados, y va a ser muy complicado. Entonces, de vez en cuando, sobre todo de cachorro, enseñarle a realizar los baños, evitando siempre el menor estrés posible, porque los gatitos se nos estresan mucho. Entonces, si es que se le enseña desde bebé o de temprana edad a realizar los baños, entonces la vida adulta, cuando se le toque bañar, no van a haber estrés ni complicaciones en ellos.
0: Muchísimas gracias al doctor Yasmani Celi de la clínica veterinaria acá en la ciudad de Macas por sus consejos, por sus orientaciones. Le estaremos molestando y sigamos en Buenos Días, compadre.

0: Paloma Errante, ahí estaba esa cancioncita nuestra, tan ecuatoriana. Qué lindo, vea, acompañarle en este despertar, en este levantarse, en este proyectar algunas actividades de este día sábado, desde emisora Voz del Upano.
1: Mi compadre, y no se olvide que ya tenemos las 6:59, 6:59. Oiga, y no hemos hablado de los futboleros.
0: ¿El del mundial?
2: Claro.
1: ¿No es futbolero usted?
0: Claro, no, yo no me he perdido ni un partido del mundial, pues siempre ahí, con la boca abierta, vea. Haciendo barra emociones ahora por Argentina.
1: No, lindo, así es que mis queridos compadres dirán, estos no han sido futboleros, no, sí, nos gusta. Y verle al micrófono a mi compadre Roberto, Lucho Arteaga, Saúl Ramón, ahí arranca el partido.
0: Pitazo final del árbitro.
1: Pitazo final, qué lindo.
0: Eso como anécdota. Bueno, vea, todos sabemos del chuchuazo, ¿no es cierto, Pat?
2: Sí, chuchuazo.
0: No, pues. Y acá hay una persona que es un emprendimiento tan conocido, ¿no es cierto? Sí.
1: Ya.
0: De María.
1: Ah, no, pues estamos hablando a otro nivel.
0: Claro.
1: Ese es chuchuazo.
0: Pero, ¿cuál era la intención? Vea, yo me acerqué ahí para conversar sobre el chuchuazo, sobre las propiedades medicinales, propiedades curativas.
1: Ah, claro.
0: No estamos hablando de...
1: De hacerse adicto, a pegarse
0: no.
1: todos los días y andar
0: en este sentido,
1: saleando,
0: ¿no?
1: Por ahí.
0: Sí, sí. Y más que nada, vea, porque sí da pena que las plantas que son típicas, tradicionales, que son buenas de acá de nuestra región, simplemente por el tema comercial les cortan los arbolitos y luego pues ya después ya no siembran
1: y ya no existe
0: y después de unos producto. Años ya no va a haber. Entonces, en este sentido está la entrevista que le hicimos a mi querida comadre María Virán.
1: La sugerencia entonces, o recomendación, llamaría yo, a conservar la materia prima que es la cáscara del chuchuazo.
0: Y no solamente de chuchuazo, sino también de otras plantitas.
1: Ah, no, pues la canela, estamos hablando de la guayús, estamos hablando de tantas plantas típicas.
0: Es como, vea, no sé, comadre Patti, usted también que ha venido de otro lado, de otra provincia. Conocí aquí la plantita de toronja rosada.
2: He escuchado, nunca la he visto.
0: ¿No conoció?
2: No.
0: Vea, yo sí. En el año 78, cuando estuve por primera vez acá en Macas, los huertos había... la toronja rosada, qué rica, qué sabrosa.
1: Y más dulce, 83. Más dulce.
0: Ya, pero sí conoció.
1: Claro, pues ahí frente donde vivía había plantas de toronja.
0: Y ahora.
1: Vaya a ver.
0: Y ahora.
1: Edificios.
0: Como dice don Bucarán. Y ahora.
1: Y ahora.
0: Bueno, vamos mejor escuchando con la nota. A mi comadre. Bien, pues mis queridas comadritas, mis queridos compadritos, qué gusto. Vea, vamos a conversar ahora, o estamos aquí muy tempranito, muy de mañana, aquí con mi querida comadre María Virán. Usted ha oído chuchuazo de María, ¿no es cierto? Es muy conocido a nivel nacional, pero ahora nos hemos acercado para que nos cuente cuáles son los beneficios del chuchuazo. Hablando así porque nuestros mayores, nuestros abuelos siempre tenían y preparaban para el tema medicinal. Buenos días.
3: Muchas gracias por este espacio que nos brindan a los años, felicitando que está usted, Robertito, con José Estrella, nuevamente retomando este hermoso programa, mi compadre, todos los sábados animándonos al campo, a quienes hacemos el campo. Sí, el chuchuazo de María, a más de ser un licor de degustación, también se caracteriza por ser de doble propósito, medicinal pero ancestral. Esto antes en los centros naturistas lo vendían como pomadas que se aplicaban en alguna parte del cuerpo que tenían dolencias, así como ahora ya escuchamos de la malicagua. También nosotros le hemos hecho ya un licor artesanal. Es 100% natural y es bueno como el tiempo del COVID prevenía y también después del COVID tomaba la gente. Previene y fortalece la gripe, cuando están con resfríos, dolor de la garganta, resfriados, también una copita del chuchuazo. Para dolor de los huesos, dolor de articulaciones, es muy bueno. De igual manera, usted se ha servido algo, una comida grasosa o alguna comida que le está molestando el estómago, es muy bueno como bajativo, también le alivia mucho el estómago. Aparte de eso, es afrodisíaco también cuando regula el periodo menstrual. Algunos también después de parto, la gente del campo, así se toma un poquito del chuchuazo. Bueno, Aparte de ello, tenemos en dos sabores, el especial que tiene un poquito de miel de abeja y el seco que es un poquito más fuerte. Eso lo utilizaban para el COVID. Se aplica también externamente, como cuando está estresado, para darse masajes en los ojos.
0: Bueno, todo depende de la moderación.
3: Así es, así es.
0: Todo depende de la moderación. Pero una cosa que nos preocupa, comadre María, es... la gente está explotando, pero sí está sembrando, está preservando, o llegará un momento que ya no haya.
3: Aspiramos de que la gente esté también cultivando, y yo le comento que cuando recién iniciamos con esta producción del chuchuguazo, aquí la gente venía a vender por sacos, 10, 15, 20 sacos fresco, iban y empezaron incluso a ir a talar los árboles de chuchuguazo de la vecindad, a robarse los árboles, a extraer lo que querían y el resto dejaban ahí a que se dañe, que se pudra. Entonces había gente que empezó a reclamar que están haciendo esto. ¿Y qué optamos nosotros? A decir, no, si yo le pido el chuchuguazo, usted me trae. Yo no he comprado así de esa manera. Ya cuando traen a veces de Transcutucú un saco, dos sacos, nosotros vamos a buscar. Al inicio íbamos también a Norte Oriente. Y hemos aprendido, enseñado a la gente nuestra de que seamos disciplinados en la extracción de la corteza del árbol. Porque en el Norte Oriente aprendí conversando con la gente, yendo a los lugares donde venden ellos las plantas, que el chuchuguazo regenera si lo sabe extraer la corteza en forma ordenada. No se muere el árbol.
0: No se muere.
3: Ellos por eso ya desde el árbol mediano, hablemos, ya están extrayendo la corteza. Claro, si el árbol es grande, ellos que optan por hacerlo, clavarlo, tiras, lo hacen a manera de una escalera, por ahí suben, cortan unas ramas, entonces no hay desperdicio, porque ellos ya están pensando en un futuro que esto se va a terminar. Por eso es que nosotros también hemos sembrado ya muchísimas plantas de chuchuguazo en nuestra finca, lo hemos reforestado con árboles. Siempre pongo un ejemplo yo, Robertito, que antes el árbol de canela, el macabeo, ¿qué hacía? Tumbaba el árbol, las hojas quedaban ahí y raspábamos la corteza únicamente.
0: Fin del árbol.
3: Y se acababa el árbol.
0: No se sembraba, no se sembraba.
3: En cambio ahora, ¿qué hace? Hay gente que viene y compran las hojas de la canela, ellos mismos en una forma disciplinada, cortan las hojitas, las ramas pequeñas, y eso reforesta muy hermoso. Entonces creo que a futuro también tendremos, la generación hará el chuchuguazo utilizando ya la hoja del árbol de chuchuguazo.
0: Qué lindo que nos explique, esa era la intención de esta notita, su mensajito, comadre María, para que la gente no destruya, que vaya sembrando y todo, que vaya protegiendo, porque vemos, por ejemplo, hay mucha gente que coge las orquídeas, vende, y ya no tiene un viverito, no tiene ahí en su casita, en su finca. Ese mensajito.
3: Sí, lamentablemente es así. Bien, ustedes van educando así a nuestros queridos compadres de que tenemos que proteger nuestra naturaleza. Cualquier plantita tenemos que sembrar, variedad de plantas, y si nosotros en nuestro terrenito hacemos un vivero y trasplantamos, eso va a servir hasta para que nuestra futura generación conozca. Seamos disciplinados y cuidemos sobre todo nuestra naturaleza. La naturaleza es vida, sea una planta maderable, ornamental, tenemos que seguir cultivando, y eso es enseñar también a nuestros hijos para que cuiden la naturaleza, porque la naturaleza es vida.
0: Eso sí es cierto. Sigamos en Buenos Días, compadre.

0: señor, nos decían los hermanos Miño Naranjo con ese mosaiquito, Avecilla y Amarguras, música nacional. Aquí en Buenos Días, comadrita, buenos días, compadrito. Vea, compadre, usted se queda pensando ahí.
1: No, no, sigamos hablando de lo que vive Morona Santiago, de la ganadería.
0: Pero antes, vea, comadre Pati, prepare, hay que darle después de esos temitas, y ahí mismo les damos los días recomendados para las actividades.
1: Alguno que todavía, o alguna que todavía estaba durmiendo, que estaba descansando, porque es fin de semana, dice, hay que descansar una horita más, hay que descansar un ratito más. Así es que, mi querido compadre, prepárese, vaya a ver un lapicito, por ahí un cuadernito, donde sabe anotar los días buenos recomendados para hacer actividad agrícola. Mientras, vamos con la notita de don Rubén Acitimbay. ¿Qué le parece? Pero sobre todo, yo le tomé esta notita porque tiene algo de particularidad. Usted ha escuchado sobre el ganado bombelier. Yo, primera vez, créame, en toda mi experiencia de tener un poco la ganadería, este tipo o esta raza que se adaptó muy bien acá en Morona, Santiago, es de origen francés. Así es que don Rubén nos cuenta desde cuándo está acá, cómo le maneja este tipo de ganado en la finquita. Vamos con la notita con don Rubén, por favor. Bien, mis queridos compadres, vamos a conversar con don Rubén Acitimbay. Don Rubén, ¿desde dónde vino a quedarse en Macas? Porque seguramente tomó guayusa.
2: Muy bien, yo vengo de la provincia del Cañar, Cantón Biureán. Soy ganadero, manejo ganado lechero. Vine en el 2017 aquí a Morona, Santiago. Estoy ubicado justamente aquí en el kilómetro 24 de la vía Macas Puyo.
1: Ya.
2: Ahí tengo un ganado de origen francés, ganado Montbelier netamente, casi ganado puro, prácticamente estoy inseminando. Hace 25 años vengo inseminando personalmente el ganado yo.
1: Oiga, dígame una cosa, este ganado bombelier que le llama usted de origen francés, ¿se adaptó muy bien acá? ¿Qué línea tiene? ¿Carne, leche o solo carne?
2: Bueno, el ganado bombelier primeramente es una raza muy amplia, se adapta a cualquier nivel sobre el nivel del mar, hablemos desde 0 metros hasta 3.400 metros sobre el nivel del mar. Es la única raza hasta aquí, de acuerdo a los estudios, que tiene un pulmón y un corazón más amplio, por eso es adaptable en cualquier lugar. Aquí en Morona, Santiago, muy bien, es muy rústico, soporta tupe, soporta garrapata, es muy fuerte, más que cualquier otra raza.
1: Oiga, ¿y este tipo de ganado es para carne o leche?
2: Doble propósito.
1: Doble propósito.
2: Doble propósito.
1: También tiene producción de leche y también es un ganado, más o menos un ganado maduro. ¿Cuántos quintales estamos hablando ya de un ganado, por ejemplo, que sale a faenarse?
2: Bueno, hay toros hasta de 10 quintales. Hay ganado casi, no muy lejos de la par de la Charo. Ahí está el pana, vea. Venga, don Carlito, vea, él es el que conoce más, que ha comprado mi ganado.
1: ¿En serio?
2: Claro, ya me lo verá.
1: Oiga, dígame, por ejemplo, ese tipo de ganado está adaptado acá, pero no se ha escuchado mucho en otros ganaderos. ¿Por qué? ¿La gente un poco necesita conocer mismo?
2: La verdad que nosotros somos muy, muy escépticos. Solo nos pegamos a una sola raza, que somos, nos casamos con una raza y no nos ampliamos a otra raza.
1: No abrimos un poco más.
2: Sí, a veces hay que cambiar un poco el chip a la gente. Aquí, por ejemplo, la raza Montbelier es una raza doble propósito, tanto como tiene leche, tiene carne. Por eso el costo también de ese animal es alto, no es tan barato. Porque hoy una vaca Montbelier muy buena está sobre los $3,000. Entonces, claro, por esa misma razón, mucha gente no ha llegado al ganado Montbelier. Yo, para llegar al ganado Montbelier puro, he comenzado desde cero, inseminando, trayendo semen directamente desde Francia, en base con vacas Holstein, que han sido muy buenas productoras, ¿no? Bueno, hoy tengo ya prácticamente puras, estamos hablando de F4, F5, ¿no? Son ganado puro.
1: Qué bueno, como experiencia. Y ahora, ¿qué decirle a los compadres que un poquito vayan también haciendo experiencia con este tipo de ganado? A lo mejor, ¿dónde le pueden ubicar a usted?
2: Bueno, el ganado Montbelier, como le vuelvo a repetir, es un ganado que hay que tener afición, hay que tener ganas. Para trabajar con ganado lechero hay que ser valientes. ¿El color de este animal, qué coloración
3: tiene? Es un color amarillo rojizo con caras blancas, igual que el cimental, más o menos, porque es la base genética de cimental, la Montbéliard.
2: ¿El tipo de pasto que se alimenta? ¿Usted tiene alzogueo, tiene soltaderos? ¿Cómo es la cosa?
3: Bueno, yo tengo un poco más que no soltadero, yo tengo un sistema de cercos eléctricos que manejo todos los días. Yo hago dos cambiadas todos los días a las vacas. En la mañana que ordeño y en las 4 de la tarde que nuevamente le dejo para que coman a la noche. Pero yo manejo con sistemas eléctricos. El ganado tengo también amarrado, sí, también tengo sueltas.
2: ¿En el tipo de alimentación complementaria, por ejemplo?
3: Ninguna, mis vacas solo se mantienen con pasto y sí, en la mañana para ordeñar les pongo caña picada. Por ejemplo, yo pico caña, tengo una picadora cual donde pico la caña, solo pongo caña picada y un poco de sal mineral. El resto no le doy absolutamente nada, por eso es el ganado muy fuerte, soporta cualquier cosa.
2: Oiga, el tema de por ejemplo, de preñez, de ser, por ejemplo, muy precoces, o difieren en algo al otro tipo de ganado.
3: Bueno, el ganado Montbéliard es mucho más fértil que cualquier otra raza. Primero, ganado Montbéliard en vacunas muy bien criadas, bien alimentadas con pastos. Bueno, no, digamos, aquí no hay un pasto más que el
2: gramalote.
3: El
2: elefante.
3: No, yo manejo otro pasto de ciclo corto, de maní forrajero.
2: Buenísimo.
3: Sí. Entonces, las vacunas prácticamente a los 11 meses están entrando en celo, pero no se puede preñar porque todavía están pequeñas.
2: Son jóvenes.
3: Claro, bueno, se puede preñar a los 14 y 16 meses las terneras, son muy, muy precoces en el ganado. Fértiles, pues no fallan en preñez, esas vacas son muy buenas y muy longevas. Vacas que duran 14, 15 partos.
2: Qué bueno.
3: Mejor que cualquier otra raza.
2: Mucho gusto. ¿Le gusta la música nacional a usted?
3: Por supuesto que sí. Soy
2: lo vamos a complacer por ahí.
3: Okay.
2: Un gusto. Una buena tarde.
3: Gracias. Gracias.
0: Bueno, aquí estamos, 7 de la mañana, 18 minutos en emisora Voz Lupano. Dos mensajitos nos han llegado últimamente. A los otros ya le contestamos.
1: ¿Saben qué dice? Aire.
0: Dice desde el barrio 13 de abril. Saluditos, que está escuchando el programa.
1: A mi comadre.
0: Debe ser una comadre, porque el único que avance ahí es Ángela, dice ahí.
1: Ah, vea.
0: Sí,
1: vea.
0: Sí, no, pues ahí.
1: Muchas
0: y el
1: gracias
0: otro, de
1: sintonía.
0: Parte del tigre solitario.
4: Ese tigre solitario, ¿desde dónde nos saluda?
1: Está misterioso.
0: Está misterioso, pero también dice que está escuchando el programa, así
1: lindo,
0: que muchísimas gracias.
1: Muchas gracias por la sintonía.
0: Días buenos, días recomendados.
4: Para los compadres y para las comadres que se quedaron dormidas y no escucharon de pronto la nota de los días buenos para siembra, tenemos días buenos desde el 18, 18, 19, 20, 21, 22, 23 y 24, compadres. O sea, ustedes. Toda la semana podemos sembrar.
1: Así es que no con excusas, es que está lloviendo.
4: Nada.
1: La tierra está húmeda.
4: Nada.
1: No, compadre, ¿usted ya preparó el suelo?
4: Yo
1: perfecto.
4: Ya está lista para la siembra.
1: Listo para la siembra.
4: Lo que no podemos hacer, mis compadres, en estas fechas, cuidado, y le digo a usted, compadre José, nada de estar cortándose el cabello. Nada.
1: Bueno, yo ya estoy como el Manuel Río Frío,
0: medio
1: chungo.
0: No, ya quédese como hippie antes.
4: No está bueno para cortes de cabello. Entonces, tenemos las fases lunares para estas fechas, que son 18 y 19 tenemos luna temprana y 20, 21 y 22 tenemos cuarto creciente. 23 y 24 luna llena temprana. Entonces, estas fechas tenemos que tener cuidado, ¿no? Para evitar una mal siembra o una mala cosecha para más después.
0: Ahora, ¿sabe qué? Después de esto, y vamos ya terminando nuestro espacio, vamos a entregarles una notita que le hice a mi querido compadre, el señor Adriano Rivadeneira.
1: ¿Quién no le conoce a mi compadre Adriano?
0: Claro, una persona de acá, de muchos años, un macabeo, ¿no es cierto? Pero tiene un trajín bárbaro durante todo el día. El hombre camina y camina. Yo a veces me he encontrado desde Pacha, sale caminando hasta Proaña.
1: ¿Ya?
0: Cargadito sus cositas. Ayer nomás le encontré de nuevo. Salía cargadito, guayusita, vea.
1: Ah, no.
0: Es que
1: pues
0: le hicimos
1: no
0: una notita
1: faltar,
0: con mi querido compadre.
1: En una cocina macabea, un buen atado de guayusita.
0: El señor Adriano Rivadeneira. Tenemos una linda sorpresa, mis queridas comadritas, mis queridos compadritos. Estamos con nuestro querido compadre, el señor Adriano Rivadeneira, macabeo, macabeo, que está desde muy tempranito hasta la tarde con las actividades. Y le vamos a ir a nuestro compadre Adriano que nos cuente un día normal suyo de trabajo para que nos demos cuenta el gran sacrificio que significa estar en el campo.
5: Mi trabajo, mi sacrificio es Desde las 5 de la mañana que yo me levanto, enseguida lo primero que hago, mi guayusita, que nunca me faltará, nunca nos falta. Y luego cojo el camino y me voy a mi propiedad, La Pacha, donde yo llego y comienzo la tarea primerito de cuidar los pollos, a dar el maicito, la harinita. Luego enseguida cojo el machete, voy a cortar hierbita que ya está para botar a los cuisitos. Regreso de eso y cojo el balde enseguida a cuidar mis chanchos, mis chanchitos que están en la chanchera. Una vez que dentro de la chanchera, cojo la escoba y con la pala les barro bien la chanchera, y ahí sí les boto la comidita. Luego les pico la caña. Después de la caña le doy un manojito de balanceado y listo. Cuidado los chanchos para todo el día.
6: Ya, bien comiditos.
5: Bien comiditos. Bueno, regreso al rancho y me voy con el machete a mis vaquitas.
6: Ya.
5: Comienzo de por la una, primero repicando lo que han comido, bien cortaditos los montes, y viendo que dónde le voy a amarrar, si hay algún arbusto, algo, algún palito, tagle corto porque puede envolverse. Reviso, me paro, está muy bien, y luego al otra, y así las cuatro cabecitas que tengo bien amarraditos, bien cuidados, he cumplido.
6: ¿Y eso hasta qué horas más o menos ya?
5: Eso ya se hace las 11:30, 12 del día.
6: ¿Y ya da hambre o no?
5: Hambre creo que no tengo, porque yo no cocino. Yo vengo acá, salgo a Proaño caminando y vengo a la... cojo el bus, llego aquí a mi casa. Hay que ver qué es lo que tengo para comer.
6: Vea, compadre Adriano, sí. O sea, usted camina bastante durante el día.
5: Todito el día.
6: O sea, usted va caminando desde Proaño hasta Pacha.
5: Hasta Pacha.
6: Y sale caminando.
5: Y salgo caminando.
6: Ya.
5: Y de mañana cargado el balde de la baza.
6: Ahora, todo esto que usted nos cuenta, compadre, ¿es enseñanza de los papás, de los abuelos?
5: Claro, de mis papás, de mis padres que fueron agricultores. Él nunca dejó de tener... no tenía mucho ganado, pero sí ganadito. Uh-huh. Cuando yo pequeño con ellos, en las vacaciones, no nos quedábamos aquí en Macas, nos íbamos a la finca a ayudar a machetear, a hacer la chacra, a botar la basura, para dejar sembradito la yuca para el otro año.
6: O sea, no era de los chicos que decían, no, deje dormir las 11, no estoy con pereza.
5: Más. Vamos, guambras. Ya es hora, ya, alícense. Pero creo que va a llover. O hace ropita vieja, vamos.
6: Ya.
5: Ya chapayándose, vamos nomás. Ya chapayándose.
6: ¿Qué significaba eso?
5: Ponerse así ropita vieja.
6: Ah, ya.
5: Y para salir a mojarnos.
6: Perfecto.
5: Decidido.
6: Compadre, felicitando por ese trabajo. Cuéntenos cuánto está en edad usted, porque la gente que no lo conoce vale la pena para que vea ese gran esfuerzo. Y al final, un saludito a las comadres y compadres.
5: Yo ahorita tengo 82 años. 82 años.
6: ¿Ya?
5: Que no me duelen ni las uñas. No tengo ningún... nada. No tengo cansancio de trabajar, ni de caminar, ni de cocinar. Porque yo vengo y cocino yo mismo.
6: Qué lindo, qué lindo. A ver, sí. El mensajito, el saludito para las comadres y compadres en esta mañana.
5: Comaditas y compaditos, a todos sus queridos hijitos, que le enseñen desde pequeños a que sean dedicados al trabajo. Obedientes, respetuosos, honrados, porque eso es lo que nos han enseñado nuestros padres, mis queridos compadres.
6: Muchísimas gracias a mi querido compadre, el señor Adriano Rivadeneira.
5: Porque tengo 82 años, jamás he sido llamado de la tenencia política ni de ninguna autoridad por algo.
6: Siempre.
5: Nunca, siempre. La honradez.
6: Qué lindo, qué lindo.
5: Mi querido compadre, ha sido un gusto y consérvese bonito.

0: Y cuando son las 7 de la mañana con 27 minutos, 7 de la mañana con 27 minutos, sus queridos compadres alzan la mano para decir chao, chao, que ha sido un placer estar en este día sábado.
1: Compadres, que tengan un excelente fin de semana. Nosotros nos despedimos, claro. Ha sido un gusto compartir con ustedes esta hora con 30 minutos.
0: ¿Qué no va a ser gusto si comadre Pati ha estado con las golosinas?
1: No, pues habló de golosinas, habló de comida, habló de todo.
0: Esperemos que al regreso no nos toque ni siquiera lavar los platos, sino ya esté listo ya.
2: Todo listo, claro que sí. Despidiéndonos entonces de este bello programa y deseándole un lindo sábado, compadres.
0: Muchas gracias a quienes han reportado sintonía y nos llamado. Por ejemplo, acaba de llamarnos por teléfono.
1: A ver, ¿quién?
0: Mi querido compadre Luis Morales desde Paute.
1: El más conocido en Limón Indanza, el Cuto Morales.
0: Eso, entonces, saluditos, muchísimas gracias. Se despide a sus compadres, Patricia Tapia, José Estrella y Roberto Cueva Gómez. Gracias, compadre Neil, desde Los Controles.
3: Hemos presentado Buenos días, compadre. Porque trabajar en el campo es hacer patria todos los días, con fe y optimismo. Buenos días, compadre.

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cordiales saludos, señoras y señores oyentes de la Radio Voz de Lupano. Qué gusto saludarles a esta hora de la mañana, 7:31 minutos, 7:31 minutos. Despedimos a nuestros compañeros del programa Buenos Días, Compadre, un programa que lleva la información oportuna a los agricultores, ganaderos, emprendedoras y emprendedores de la provincia. Gracias a nuestros compañeros que han estado acá en el programa de la mañana. Nosotros ya estamos en el programa Enfoque. Enfoque es un programa de opinión en donde abordamos diferentes temas, diferentes temáticas, para que usted sea quien saque sus propias conclusiones. Y claro, cuando abordamos estos temas en Enfoque, siempre invitamos a las partes para que nos comenten de el tema que precisamente lo vamos a presentar ya en esta mañana, y es la finalización y entrega de los trabajos en el Parque Central y Plaza Cívica. Y le ponemos más abajo, ¿y usted qué opina? Para eso están ya nuestros invitados aquí en la cabina. Darwin Calva, él es director de gestión de planificación. También está la señora Anita Erazo, ella es ciudadana de Macas. Y también contamos con la presencia de Fabián Cárdenas, él es director de gestión ambiental y servicios públicos. ¿Cuál ha sido el objetivo de este programa? Conocer desde la parte técnica los trabajos que desde hace meses atrás se vinieron haciendo y van a finalizar ya, o están finalizados, porque va a ser una inauguración ya el próximo 24 de julio, que es día viernes. Ya el alcalde en una rueda de prensa había informado esto. Es más, solicitó que se empiece ya a abrir el parque y la plaza cívica.

0: para que los ciudadanos puedan ya empezar a ingresar, a observar y obviamente para que puedan ver lo que está realizado en el parque y en la plaza cívica. Ha habido muchos criterios, muchos comentarios durante el trayecto de la obra. Y eso es importante, que los ciudadanos también expresen su malestar o su preocupación frente a esta obra, que ahora prácticamente está ya en los detalles finales para entregarla. Para hacer este programa, y esto hay que aclararlo también porque la compañera de comunicación del municipio ayer me llamaba y decía de que este programa lo está convocando el municipio del Cantón Morona. No, no es así. No es así. Este programa precisamente fue analizado y pensado desde el programa Enfoque de la Radio Voz de Lupano para abordar este tema. No ha sido del municipio. No es invitación del municipio. Y lo aclaro esto para que las cosas estén bien. Es una invitación desde la Radio Voz de Lupano para hablar del tema en la parte técnica del proyecto que ya está por finalizar. El día de ayer, gracias a Katherine Jaramillo, pudimos coordinar con ella porque ella es de comunicación y siempre los comunicadores nos relacionamos con los compañeros de comunicación de las instituciones. Y le pedí que, por favor, el arquitecto Darwin Calva me acompañara en un recorrido de la obra el día de ayer. Así lo hicimos. Y ahí se puede evidenciar muchas cosas que quizás nosotros a simple vista no las vemos bien, pero ya estando en el lugar y con una explicación uno se entiende lo que precisamente pretende esta obra para los ciudadanos. Entonces vamos a hablar de ese tema. Voy a pedir un saludo cordial a los compañeros aquí, a los invitados sobre todo, para que nos den un saludo a la audiencia. Empezamos con las damas. Señora, tenga la bondad, muy buenos días. Bienvenida a usted aquí a la radio, la señora Anita Erazo. Bienvenida.
1: Buenos días. Muy agradecida por la invitación, licenciado Manuel Río Frío, a usted y a esta prestigiosa emisora Voz de Lupano y a todos los panelistas. Un buenos días y a los que nos escuchan. Como ciudadana de Macas, que ya vivo 49 años desde que nací en esta natal Esmeralda Oriental, uh-huh. Soy de mis padres macabeos, pues he sido llamada por primera vez a una invitación como esta para dar mi criterio sobre cómo estamos, ¿no? Y pues estoy aquí representando, y muchas gracias por la invitación en sí.
0: Gracias a usted, muy amable. Arquitecto de Rincola, buenos días, bienvenido.
2: Buenos días, estimado Manuelito, a todos los panelistas. Para mí siempre un gusto poder estar en este medio de comunicación. No ha sido la primera vez, ya saben, en otras ocasiones hablando sobre algunos proyectos. Y un saludo cordial a toda la audiencia que está conectada a través de su prestigioso medio de comunicación. Estamos aquí en representación de nuestro señor alcalde Francisco Ramuño para poder informar a la ciudadanía y aclarar las cosas que sean necesarias.
0: Perfecto, muchas gracias. Siempre les pido acercarse bien al micrófono para que salga la señal clarita en la 90.5 y también en la transmisión de Facebook Live. El ingeniero Fabián Cárdenas, qué gusto tenerle acá. Buenos días, bienvenido.
3: Manolito, compañeros, muy buenos días. Gracias por la invitación. Siempre dispuestos y a dar toda la información referente a los proyectos municipales.
0: Gracias a ustedes. Y vamos a empezar con lo que se tiene que hacer, es decir, con Darwin Calva, para que él nos explique un poquito de dónde nació este proyecto. ¿Cuál es la parte que ha asumido esta administración municipal liderada por Francisco Andramuño Rodríguez? ¿Cómo encontraron el proyecto y qué es lo que se hizo al respecto para que ponerle un poquito de contexto a los ciudadanos precisamente sobre esta obra que genera, reitero, muchos comentarios positivos, pero también hay negativos? viéndolo desde la parte de afuera. Entendemos que esos días ya se irá abriendo poco a poco, entonces empezaremos a observar las dudas que teníamos estando ya en el lugar, parece que toman otra forma. Y aquí no estoy a favor del municipio ni de nadie, eso también tengo que aclararlo, porque aquí al menos uno se habla lo que es. Arquitecto, ¿cómo empieza este proyecto? Tenga la bondad.
2: Ya, bueno, este proyecto es producto de una consultoría, un contrato de lista corta realizado en la administración del ingeniero Franklin Galarza. Uh-huh. En el año 2022 se contrató dicha consultoría.
0: 2022.
2: Ajá. Se contrató y se receptó en el año 2023, ya próximos, en los próximos días luego de poder asumir la administración el señor uh-huh. alcalde. Conforme a las inspecciones técnicas, obviamente, los términos de referencia determinaba de que se debe establecer una consultoría mediante fases. Una fase de diagnóstico, donde tú levantas información de cómo está actualmente, en este caso, el parque y la plaza. Luego vas a una siguiente instancia, que es una fase de anteproyecto, en las cuales dentro de los términos de referencia estaba la socialización con la ciudadanía, en las cuales de tres opciones, él, en este caso, el administrador del contrato, a través de la socialización, debían elegir cuál es la mejor opción o lo que la ciudadanía de alguna forma podía opinar. Y una vez elegida esa opción, prácticamente da el siguiente paso, que es la elaboración de los estudios definitivos en cada una de las ingenierías. El grupo consultor, en este caso, porque hablando de que si bien es cierto hay un representante que es el consultor, el arquitecto Paulino Sarmiento, uh-huh. Y detrás de él están 13 profesionales, 13 especialistas, cada uno en su área, que es responsable de realizar la especificidad en cada uno de los estudios, como estudios estructurales, estudios hidrosanitarios, estudios viales, estudios de presupuesto, evaluación económica financiera, estudios ambientales, y así un sinnúmero de estudios que son los necesarios para poder garantizar y determinar cuál es el costo referencial en ese tipo de proyectos. Estamos hablando de un proyecto de gran envergadura, que obviamente se recurre a contratar un equipo de especialistas, porque muchas veces la administración, las instituciones públicas no tienen ese personal técnico especializado, y obviamente ahí es donde se recurre a la contratación. Cuando nosotros asumimos la administración, ese proyecto estaba en la fase ya de liquidación final. Si ustedes se acordarán, en el mes de junio se invitó a una última socialización del proyecto definitivo. Uh-huh. Y en el Salón de la Ciudad tuvieron la posibilidad, en ese caso la ciudadanía, de poder opinar respecto a cómo estaba concebido el proyecto. Y algo importantísimo que se socializó en esa vez fue haciendo una simulación, inclusive, de los costos que significaría, en este caso, para los frentistas o para el ciudadano común, de por concepto de contribuciones para la mejora de ese proyecto. Ahí nació, obviamente, dentro de la plan de trabajo del señor alcalde, creo que cuando él asumió su administración, este proyecto de regeneración del parque y plaza cívica fue un proyecto que él lo planteó dentro de su plan de trabajo, y obviamente asumió y tomó dicho estudio para poder iniciar los procesos de buscar el financiamiento, que no fue también fácil. Uh-huh. En el año 2024, después de 6 meses de poner la consideración del Banco de Desarrollo, que es una entidad, un aliado nuestro, en este caso para las municipales, después de revisiones exhaustivas de cada uno de los estudios y ajustes, porque obviamente también hubieron que realizar ajustes, finalmente se aprobó el financiamiento de $3,800,000 de este importante proyecto, que es importantísimo en este caso para la ciudad de Macas y para el cantón Morona. Eso de manera general, le puedo poner en contexto de cómo se concibió este proyecto y cómo se obtuvieron los fondos.
0: Perfecto. ¿Qué es una consultoría?
2: Bueno, consultoría es la contratación de estudios especializados, de servicios profesionales que se contrata para poder hacer un estudio específico, especializado. Como le digo, son estudios complejos que muchas veces no se dispone en la entidad los recursos o los equipos o personal técnico para poder hacerlo por administración directa. A diferencia de hacer a lo mejor un diseño de una cancha, multicancha o un espacio cubierto, creo que la mayoría de los gases están en esa capacidad. Pero ese tipo de estudios comprende estudios más complejos, como por ejemplo estudios geotécnicos para poder determinar cuáles son las características del suelo, que lamentablemente el municipio no dispone de un laboratorio hasta la fecha para poder hacer la promoción directa, y otro sinnúmero de estudios especializados que obviamente deben tener la experticia, porque la ley de contratación pública así lo determina, de cierta experiencia en procesos similares para poder desarrollar ese tipo de proyectos. No es que cualquier persona a dedo se puede contratar, sino a través de la, en ese momento estuvo vigente según la ley de contratación pública, es una lista corta en las cuales tiene la posibilidad la entidad de poder llamar a 6 consultores que cumplan los requerimientos técnicos y las experiencias, y de esos 6 se elige a la mejor, en este caso, propuesta en el ámbito técnico y económica que para los intereses en este caso de la institución.
0: Es decir, una consultoría es el primer paso para poder elaborar el diseño de la obra. ¿Puedo pensar así? Porque, arquitecto, permítame, es decir, digamos, pongamos un ejemplo que mi compañero Neil, que está en la parte operativa técnica, es el alcalde del cantón, y él dice, yo voy a querer una plaza cívica y un parque de esta manera, y él piensa y dice, ah, es que quiero que vaya así, quiero que las gradas estén así, quiero que tenga un techo, quiero dejar este árbol. O sea, es el pensamiento del alcalde, ¿no es cierto? ¿Cuál es la diferencia entre el pensamiento del administrador municipal con el pensamiento del consultor o de la consultoría que se hace para presentar una obra al público?
2: Bueno, en este caso, obviamente, el consultor nace de un diagnóstico, nace de cuál es el punto de partida, ¿no? Porque obviamente uno como autoridad y como ciudadano tiene una percepción de lo que quiere o lo que le parece bonito en ese caso para una obra o para una intervención. Y pasa eso, lo quiero hacer una analogía cuando uno quiere hacer una vivienda, ¿no? Cuando uno quiere hacer una vivienda, cuando es propietario y tiene la incidencia directa, uno dice al arquitecto, al profesional, quiero una vivienda de 2 pisos, con losa,
0: sí, claro,
2: con losas inclinadas, que tenga sala, comedor, cocina, que sea funcional, que tenga baño interno en cada uno de los dormitorios, en el dormitorio va a ser, quiero un vestidor grande. Entonces, en este caso, la persona da lineamientos generales. El arquitecto en este caso es el responsable de interpretar y obviamente proponer en este caso cómo concebir esta idea que tiene en este caso el propietario. Y creo que así también nacen los proyectos. Si bien es cierto, nosotros como instituciones públicas establecemos términos de referencia generales en las cuales establecemos. Primero, usted va a tener que planificar en este espacio físico que está delimitado por calle A, B, C, conformado por un parque y una plaza. ¿No es cierto? Términos generales. Tiene que hacer un levantamiento topográfico de ese terreno para poder identificar cómo está actualmente y a partir de ahí cuáles son las limitaciones que yo tendría inclusive para poder plantear una solución. El contratista o el consultor en ese caso también tiene la oportunidad de poder plantear como propuesta, como digo, al final él no tiene la última palabra, por eso dentro de los términos de referencia siempre se plantea la posibilidad que la entidad, a través del administrador del contrato, inclusive en una instancia a través de una socialización y una selección de alternativas, se puede elegir la opción preliminar para esa elevarle después a unos estudios definitivos. ¿Por qué? Porque no tendría sentido yo hacer estudios definitivos de 2 o 3 opciones, porque me significaría costos.
0: Claro.
2: Yo tendría que hacer un estudio estructural de la opción A o B y duplicaría los costos. Tenía que hacer un diseño paisajístico de la opción A, B, y entonces por eso es que dentro de los términos de referencia se establecen fases. Una fase de diagnóstico, que a partir del diagnóstico tú determinas qué es lo que tienes y qué es lo que propones, qué es lo que quieres. Una fase de anteproyecto, que sería a nivel de un boceto, maqueta virtual, que me imagino cómo concebir el espacio, pero no está dimensionado cómo voy a construirlo ya con dimensiones específicas de columnas, de vigas, de estudios complementarios como muros, de qué tipo de material utilizo, por ejemplo. Entonces, esas fases se van cumpliendo y en esas consultorías que de una forma nosotros las hacemos, porque no es la única, nosotros también las hemos hecho en este periodo, establece esa participación ciudadana, en las cuales la ciudadanía tiene la oportunidad de poder ser parte en este caso de la concepción del diseño a través de las ideas, porque obviamente cada quien puede tener diferentes ideas, y se recoge, se sistematiza y se plasma a través del profesional o de los profesionales, para que obviamente la ciudadanía y en este caso la entidad seleccione cuál se alinea o se enmarca en lo que realmente necesita la ciudad, no lo que necesita el alcalde, sino lo que necesita la ciudad.
0: No, esa es la palabra, no es lo que necesita el alcalde, sino la ciudad.

0: ciudad. Y finalizo con esto ya para ir analizando cómo está, cómo quedó ahora ya el parque y la plaza cívica. Si el consultor me presenta el proyecto, como alcalde, puedo decir no, esto no está bien, esto no me gusta, quiero que sea así. A ver, ustedes le van a moldear de esa manera porque estas gradas aquí me quedan muy angostas, quiero que sean más anchas. La infraestructura me parece que está muy delgada, hay que ponerle más gruesa. Estos árboles no van a quedar, van a quedar aquí. Es decir, el administrador, es decir, ¿quién está al frente del municipio? ¿Puede decir eso, cambiemos o no se puede cambiar?
1: Cuando recibes una consultoría, el consultor tiene responsabilidad durante 5 años. Y para nosotros poder hacer un ajuste importante a esos procesos, necesitamos tener autorización, en este caso, del consultor. El alcalde no puede en esa instancia, sobre todo cuando nosotros ya recibimos la consultoría.
0: Ya.
1: No es el momento. Creo que la fase en la cual uno puede presentar su opinión o su sugerencia es en la fase de anteproyecto.
0: De anteproyecto.
1: Donde obviamente está bosquejado nomás y se puede visualizar. Ahí se puede decirse, se puede dar una opinión. Pero su opinión debe ser sustentada porque al final el equipo técnico multidisciplinario tiene conceptos, tiene especificaciones, y obviamente para poder decir quiero esto y el otro no sería un capricho, sino sería algo sustentado. Pero obviamente en esa instancia, y peor más aún en la fase de construcción, el alcalde no tiene esa potestad para poder hacerlo.
0: Perfecto. Quiero darle la palabra a la señora Anita Grasso. ¿Qué tal? ¿Cómo ha ido a ver usted? ¿Cómo está? ¿Ha pasado por el lugar? ¿Ya están sacando los cines de lugares, de otros lados? Es importante. Aquí más adelante vamos a hablar. Solo quisiera saber su impresión frente a lo que usted ha visto.
2: Bueno, justamente el día de ayer fue a caminar. Estaban sacados ya los cines de un lado. Uh-huh. Entonces, la gente llegaba. Yo también, como me encontraba con gente de Macas, yo les iba preguntando qué tal el parque, cómo les ve, y todo el mundo está lindo, estaban fascinados, estaban conversando, otros sentados, como que dio vida a la ciudadanía, como que es un espacio que necesitábamos. Y a Macas, hemos luchado como barrio centro, que yo tengo mi hotel en el centro, hemos luchado por ese parque, uh-huh, que ya se haga una obra así, porque nos merecemos algo diferente, algo que sea, como se dice, una obra emblemática, que dé realce, uh-huh, a nuestra ciudad, ya que, como ve, Logroño, Sucúa, tienen su parque.
0: Así es.
2: Entonces, nosotros también nos merecemos una obra emblemática. Eso se había hecho algunas reuniones con el exalcalde Franklin Galarza. En esos tiempos nos habían llamado al barrio centro. Algunas reuniones, unos asistían, otros no asistían como de lugar. Pero asimismo nos presentaba esa idea, uh-huh, en anteproyectos, en ideas, en todo eso. Después nos llamaron justamente al, ¿cómo se llama? Al, ¿cómo es? Washington.
1: El teatro.
2: Uh-huh. Nos llamaron también para otra reunión. Muchos asistieron, otros no asistieron. Y nos explicaron todo el proceso que también ya se iba a ejecutar, porque ya cambiaron de alcalde. Estaba el señor alcalde Francisco Andramonio. Entonces, y ahí también nos explicaron de todo, cómo va a ser los pagos, todas esas cosas, y cuánto más o menos se iba a invertir, y que iban a pedir también dinero. Uh-huh. Entonces, los que asistieron pudieron dar su punto de vista, y los que no asistieron, pues creo que no sabían, desconocían de muchas cosas. Pero sí se había hablado ya de esto. Pero nosotros como centro sí estábamos de acuerdo, casi la mayoría, de que se haga un parque que refleje, ¿no?, el corazón de Macas. Claro que para todos no va a ser el gusto, ¿no?
0: Claro.
2: Unos tenemos unos gustos, otros gustos. No va a ser el parque perfecto para nadie. Pero lo que vi ayer, para mí, me gustó mucho. Uh-huh. Lo que sí, hay que dar un poco de colorido. Eso sí, nos falta algunas cositas que son, creo que pequeñas, que sí daría. Lo que sí estamos como que decir, creo, en el centro, hablándose de que cuánto se debe pagar por la obra, no. O sea, porque en realidad es plata de los ciudadanos. Entonces nosotros también, o sea, es un impuesto que también tenemos que cancelar de la obra. Entonces, no sé cómo esté eso, pero sí le pediría al señor alcalde que cuando se dé eso, porque la situación económica en sí no está buena. Entonces, que también se refleje, que ayude a las personas ciudadanas que vivimos ahí, pues a que los costos sean cortos, o sea, minoritarios, como se dice, y que se pueda, póngase a arrendar y sacar de ahí mismo la obra una parte y otra parte se pueda condonar, no sé. ¿Cómo se puede hacer? Porque eso es la preocupación también del barrio centro, ya hecha la obra, ¿no?
0: Claro que sí.
2: Pero en sí, yo pienso que todos vamos a ser beneficiarios, porque los que están al frente, pongan las heladerías, las cafeterías, todos los que tengan ahí frentistas a este parque, van a ser beneficiados porque van a tener más clientela, van a venir, qué sé yo, de Estados Unidos, de otros lados, a hacer gastos. También van a tener una afluencia también económica que va a facilitar para sus negocios, ¿no? Que eso es bueno también, atraer al turismo. Nosotros que tanto hemos luchado por el turismo, empezamos por una parte buena. Y no es todo malo que le veamos negra, como digo, yo respeto los criterios de todo mundo como ciudadana, hay criterios buenos, hay criterios malos, pero en sí, yo como ciudadana es mi criterio. Si hay que hacer alguna cosa posterior, póngase, yo para mi criterio, digo, una macabea ahí y un chorra al lado, ¿no?
0: Sería
2: que sería bonito,
0: claro.
2: Que se suban a unas gradas, que se tomen fotos, que sepan que nuestra identidad de hermandad. Entonces, esa es mi idea, pero no todos van a estar de acuerdo de mi idea. Entonces, pero yo respeto, yo soy una persona que me atengo a qué, soy una ciudadana más. Nada más eso es lo que tengo que decir.
0: Usted lo que me dice ahora me hace recordar de diferentes lugares turísticos que hay de aquí hacia el Puyo, hacia Baños, y por más allá, realmente es impresionante esto. El día de ayer, ya que recibí la información, espérenme un ratito. Ya que recibí la información, volví en horas de la noche, arquitecto, a la hora. Volví en horas de la noche. Y se ve excelente, de la parte de arriba de la catedral se ve muy bonito todo. Pero como le decía ayer, ahí falta un colorido, como dice la señora. Falta un colorido, está muy matizado, luces LED blanca, está muy matizado así, pareciera cualquier parque, pero falta algo ahí, algo que le impacte, y lo que dice la señora ahora, tómenle en cuenta, por favor, arquitecto, tómenle en cuenta, yo sé que serán recursos que ustedes tienen.
2: Mire, tomé una foto.
0: Y estaba buscando yo una fotografía que me enviaron precisamente de allá de Baños, y no la encuentro ahora, era de haberla descargado en ese momento. Pero realmente, lo que dice la señora, en la parte de acá, poner una macabea, poner un shuar, una mujer shuar, con caricatura para tomar las fotografías, es decir, yo voy, me pongo la cara ahí y salgo ahí. O sea, eso llama la atención. Lo que pasa es que a nosotros nos falta un poco más la idea de atraer a algo. Mire usted allá, por ejemplo, en Baños, una sencilla canasta que está ahí, usted va, se sienta ahí, le toma la foto con el fondo del río Pastaza, y la gente en fila para tomarse una foto subida en esa canasta, creo que es o nido, algo así.
2: Mire.
0: Vea ahí, por ejemplo, eso. Sí, perfecto.
2: Es hermoso.
0: Es decir, ¿cómo atraemos un poco? Y esto habíamos dicho también que se ponga en el parque recreacional. Es decir, hay muchas cosas por hacer, pero y yo no sé si ustedes usted como arquitecto, usted como ingeniero, dice, no, eso es muy, muy pequeño, pero no son pequeños detalles, eso no. No, realmente no. Voy a darle la palabra al ingeniero Fabián Cárdenas, para que se dé una manera general, porque vamos a ir desglosando un poco el tema este, para ir conociendo bien cómo ve usted todo el tema del parque que está por entregarse.
3: Sí, muy buenos días nuevamente. Bueno, aquí el parque, cuando nosotros ingresamos a la administración, El parque estaba en construcción, se sugirió que el departamento de ambiente se haga cargo de diferentes actividades, porque no se iba a considerar unos rubros y no se iba a cancelar ciertos rubros. Antes que nada, yo quisiera agradecer a todos los jardineros, a todo el personal que elaboró en estas actividades. Hay muchas veces que no se reconoce el trabajo que, claro, que hacen ellos. Hay personas que estuvieron las 8 horas, trabajaron sábados, domingos, acarreando tierra, trasplantando las plantas, y un trabajo que considero que es digno de reconocer. Bueno, posteriormente a esto nosotros comenzamos ya con el personal nuestro, cuando se nos solicitó que ayudáramos en lo que es áreas verdes. Es importante también informar que nosotros como municipio del Cantón Morona tenemos un vivero en el que producimos plantas de la zona, plantas que han sido introducidas. Tenemos una gran cantidad de plantas que tenemos para reponer muchas veces en las áreas verdes de aquí de la ciudad. Y es importante también mencionar que muchas personas nos han llamado de fincas, de diferentes lugares, que quieren que una planta de sus fincas sea puesta en el parque. Le hablo de un ejemplo específico, el famoso churubia que anda en todo lado, anda escalando las montañas, todo. Nos llama y dice: mira, tengo unas palmeras que considero que puedes llevar y ponerle en el parque. Y una palmera que nos pusimos a hablar con los técnicos de ahí, que tienen bastante experiencia en lo que es áreas verdes, y una palmera que no logramos identificar. Uh-huh. No logramos identificar, sin embargo, estuvieron ahí en las faldas él comenta que ha traído esta planta de las faldas del Sangay. La trajimos, la pusimos en el parque, y consideramos súper importante que la gente vaya conociendo este tipo de plantas, que estas plantas son únicas en el mundo, se puede decir, y que están colocadas en nuestro parque. Y así algunas especies también que han sido colocadas en el parque, especies que tienen un valor natural, y nosotros consideramos que el parque, aparte de ser bonito, debe ser una fuente de vida.
0: Claro.
3: Necesitamos que dar las condiciones para que los pajaritos, para que las abejas vengan, retiren su polen y hagan lo que es la reproducción de las plantas. El otro día tuvimos el gusto de ver en una geleja un pajarito azul, una geleja pequeña, el pajarito ya estaba ahí. Hemos visto también ya abejitas que están en las flores del día que vienen, están buscando el polen. O sea que esto es, aparte de dejar una obra emblemática para la ciudad de Macas, consideramos también que es importante crear las condiciones óptimas para que los insectos, que otro tipo de especies animales, puedan también hacer uso de este parque.
0: Perfecto. A ver, Neil, algo. No, perfecto, ya. ¿Qué les parece si vamos a analizar ya el tema mismo de la obra? Y para eso, y si por aquí un guión, mi compañero también tiene, por favor, Neil, deme por favor poniendo el video número uno. Y ahí está el video número uno. Si usted, ingeniero, sí, vea nomás, porque no está la señora cámara. Es el video número uno, que lo grabé el día de ayer. Y es que por ahí empezamos con el arquitecto a caminar. Desde ahí empezamos. Ya esperemos un ratito, don Carlos, que ya mismo me llama. Ya esperemos un ratito a analizar este tema, por favor. Ya, vean. La Amazonas, el monumento a la Amazonas que está ahí pintado. Entonces yo le decía al arquitecto, déjale nomás ahí que ruede el video. Yo le decía al arquitecto, le decía: vea la plaza que hay para acá. Yo pienso que ahí es para, yo pienso que ahí es para hacer un acto cívico de pronto ahí, el día de la Amazonía, lo que sea, una ofrenda floral y todo eso. Ya la parte de, vea, ahí está la plaza, grande, amplia, ahí está Macas y todo eso. Pero si usted se da cuenta en este momento, vea la Amazonas, a dónde está la vista de la Amazonas. La Amazonas está mirando para allá, a los árboles. Cuando yo pienso que y claro, el arquitecto ya va a decir, yo pienso que la Amazonas debería estar mirando para acá o para allá, o para, como decíamos el día de ayer con el arquitecto, no sé a dónde tiene que mirar, pero si es obvio que se hizo esa plaza para acá, donde va a estar la gente, la Amazonas debería estar mirando hacia acá, no mirando los árboles. Arquitecto, por favor.
1: Bueno, creo que ayer justo surgió un debate, inclusive en redes sociales, que me pareció gracioso para mí, pero en todo caso creo que hay que recurrir a la historia para tratar de entender las cosas, ¿no? Porque primero partamos de la propuesta, en este caso, del consultor, ¿Cómo lo consideró aquí a este monumento y cómo quiso integrarlo de una forma al proyecto? Y ahí es uno de los pequeños cambios que de una forma a través de informes técnicos de fiscalización y admisión del contrato pudimos, se puede decir, mantener el monumento. Uh-huh. La propuesta pretendía en su momento hacer una especie de una fuente de agua a bajo nivel, como unos 80 centímetros, y el monumento del Amazonas estar en una islita bajo nivel 80 centímetros del piso.
0: Ya.
1: Entonces creo que cuando hablamos de el lugar que históricamente ha sido el espacio para brindar pleitesía, en ese caso a los momentos cívicos del cantón, de la provincia y de la región amazónica, ha sido precisamente el Amazonas. Entonces, el Amazonas, el monumento según la historia se ha colocado en el año 1969. Estamos hablando de que en ese momento el nivel de consolidación, en este caso de la ciudad de Macas, no es el que está actualmente, porque ayer surgió un posteo de alguien y comentaba así tácitamente de que ¿por qué está viendo la casa de don Antonio? O de don Tuco, creo que era Tuco López. Entonces, desde ahí, obviamente, uno como primero, yo soy parte aquí de la ciudad de Macas, soy ciudadano. Si bien es cierto, no soy macabeo, pero ya llevo más de 23 años en Macas y obviamente en ese tiempo he tratado de entender la historia, en ese caso de la ciudad de Macas. Y obviamente la respuesta que yo puedo tener respecto a por qué está viendo hacia el sur, en este caso el Amazonas, considerando que obviamente el término Amazonas se genera inclusive a raíz de que los españoles vinieron acá a conquistar América y llegó Gonzalo Pizarro por primera vez al Perú. Estamos hablando que es al sur de la Sudamérica, de la región, en este caso, de la América del Sur. Y mitológicamente la Amazona es una guerrera de la Amazonía, que por eso está con la lanza inclusive en la mano y con el arco, porque es la que primera sale al frente para defender su territorio. Entonces, si hablamos de que es una guerrera mitológicamente, entenderíamos de que ella es la que está yendo al frente, en este caso, de todos sus habitantes que en su momento subieron. Entonces, por eso digo, muchas veces no miramos más de lo que están nuestros ojos. Hay que tratar de entender el concepto o la idea. Porque obviamente, ¿por qué estoy mirando al este? ¿Por qué estoy mirando al municipio? También podría ser un cuestionamiento luego, ¿no?
0: Claro.
1: Pero desde la historia, claro, precisamente yo trato de interpretar por qué. Porque obviamente yo no veo todavía registros de cuál fue el mecanismo que utilizaron para poder hacerlo. Pero obviamente dentro de la lógica y lo que nos han enseñado siempre, para mí, la Amazona es una guerrera y por eso inclusive se llama la Amazonía.
0: Perfecto, arquitecto. Perfecto. Es importante estos criterios a analizarlos. Y precisamente puedo decir, y le doy la palabra a usted, señora Anita, para que también nos dé su punto de vista, porque si dejaron la plaza atrás, la plaza donde va a estar la gente, y la Amazonas va a estar mirando al árbol, no sé a qué casa estará mirando, pero yo veo al árbol, no sé el ingeniero si es que ese árbol hay que podarlo, hay que darle de alguna manera, alguna cosa, alguna forma. ¿Qué dice usted?
2: Bueno, en cuanto a eso, sí hay que cambiarle algunas cositas, como le digo, que incluso algunos peleaban por los árboles, ¿no? Que sí. Si se cortaba los árboles, que si se talaba, que no sé cuánto, que no querían que ningún árbol sea deforestado de ahí, ¿no? Pero todo es un cambio. Yo, si tengo un terreno y quiero construir mi casa, no va a dejar el árbol que quedó en la mitad de la casa, un árbol en la mitad de mi casa para construirle, ¿no? De ley tengo que podarle y romperle para construir mi casa. Y así se dan los grandes cambios, claro, en todo. Entonces yo, hay que dar cambios, sí, si sí, hay que cambiar la estatua de ubicación y que si hay accesibilidad, por supuesto, lo podemos hacer, porque si es algo como dice usted, no se ve la visibilidad por el árbol que está ahí.
0: Claro.
2: Primeramente, justamente ayer estábamos pasando por ahí y el señor estaba pintando
0: a la Amazonas.
2: Entonces sí es una insignia que nos identifica también como Amazonía.
0: Obviamente,
2: tenemos
0: claro que
2: una
0: sí.
2: historia. Pero también, o sea, sí podemos hacer, creo, ese cambio, porque en sí todo se cambió. No va a quedar desubicado con el parque anterior. Que estaba. Entonces, no sé, para mi criterio también sería una forma de que sí se cambie el monumento, qué sé yo, hacia

0: frente.
1: Axel Frente, donde, o sea, la plaza, donde vas a la gente.
0: Plaza, claro. O a dirección del municipio, ¿no? Uh-huh. Que sería lo más óptimo porque esa parte como que queda un poco medio vacía.
1: Sí, queda.
0: Pero en sí, eso le digo, hay que hacer unos retoques.
1: Claro.
2: Porque, hay para complementar ese estimado Miguelito y doña Anita. Precisamente la consultoría no preveía una intervención integral más que el desmontaje y puesta sobre una fuente de agua. O sea, en ese sentido nosotros también hemos sido bastante minuciosos, porque obviamente no es que un albañil o un ingeniero arquitecto tiene la formación o la capacidad para poder hacer una evaluación de cómo está la estatua en ese momento, ¿no? Y se pensaba precisamente en un segundo momento ya, contratando especialistas, ya restauradores, historiadores, precisamente una de que se puede hacer una intervención integral, porque prácticamente en la base, en el soporte de la misma Amazonas, lo que se ha hecho son retoques, y retoques que lo hemos hecho nosotros como municipio, porque lamentablemente dentro del contrato no estaban esos rubros. Y obviamente ahí contratamos a un artista, creo que es Pepe Galeas, que nos ha estado apoyando, porque de alguna forma tiene esa habilidad. Pero realmente para mí el tema del Amazonas es un poco más integral, o sea, el hecho de poderla pensar dónde ubicarla y dónde está viendo, creo que nace inclusive de hacer un análisis histórico, porque precisamente el espacio físico que está desde el monumento hacia la Domingo Comín a lo mejor es muy pequeño y toda la plaza se está desarrollando hacia la espalda. Entonces, como municipio hemos pensado a corto plazo, obviamente, a través de un diagnóstico mucho más específico y especializado, inclusive pensar en darle mayor relevancia y mayor magnitud a este monumento, porque si empezamos a comparar, está quedando hasta pequeño comparado con todo el espacio físico que está intervenido. Entonces, van a haber momentos en los que vamos a tener que hacer ese análisis y esa propuesta, porque también creo que eso es motivo de socialización.
1: Claro.
2: No lo podemos tomar de manera arbitraria, porque asimismo la ciudadanía tiene que llegar en un momento a entender por qué se está colocando en ese sentido y en ese lugar a futuro al Amazonas.
1: Puede ser. Puede ser que estemos equivocados también y siempre respetamos el criterio. Pero mirando al árbol, ingeniero, ¿qué pasó a ese árbol? ¿No está un poco podado, alguna cosa?
3: Sí, bueno, ahí tenemos, si no me equivoco, es un mango. Lo que sí es importante considerar que nosotros como administración somos enemigos primero de podar un árbol. Somos enemigos de cortar un árbol, pero sí hemos podado las partes que han mostrado cierto riesgo para la infraestructura que está construyéndose y también para la ciudad. Se han hecho podas de formación, se han hecho podas que no afecten a la construcción, pero sería de seguir analizando para ver si se sigue podando. Es importante, aquí también quisiera tocar el punto que en un tiempo algún político dijo en Quito que querían dar la vuelta al panecillo, querían darle la vuelta porque no veía, creo que, al sur. Esa es una estatua que por muchos años ha estado aquí nosotros, cuando ya nacimos ya estaba la estatua ahí, y sí es importante mencionar lo que dice aquí el arquitecto Calva, que se considere luego hacer algo más ya consenso. Claro. Más chévere para el parque.
1: ¿Sí? Más iluminadito también. Les voy a pedir a ustedes, yo tengo aquí algunos videos que hice ayer con el arquitecto, para que la ciudadanía vaya teniendo idea, y vamos a ser un poquito más ágiles en ese tema. Vamos con el video 2, Neil, por favor, el video 2. Es precisamente a una crítica que estaba haciendo las personas sobre el tema de la infraestructura metálica, muy reforzada, si no hay mucho peso en la parte de arriba, porque esas tremendas vigas, porque esa infraestructura gruesa que está prácticamente en todo el parque, así esa dimensión. Es decir, ¿qué está sosteniendo arriba para que sea eso tan grueso, esa infraestructura metálica? ¿Por qué se la hizo eso, el arquitecto?
2: A ver, bueno, creo que este criterio también lo vengo escuchando en algunos posts, comentarios. Bueno, y ahí creo que ser siempre respetuosos de quienes conocen, en ese caso, esa área o ese ámbito. Estamos hablando de el material principal que predomina en todo el concepto, en ese caso, de esa regeneración, porque está también el acero presente en las plataformas. Estamos hablando de un, obviamente, metal que, por las luces, primeramente, que está soportando, porque obviamente si vamos a dimensionar y nos imaginamos en una casa de hormigón, como digo siempre, para hacer una analogía para que la gente entienda. Si va a ser una casita de 4x4, de 3 metros de luz, necesito columnas mucho más delgadas, ¿no? Ajá. Pero si yo hago una casa, un local comercial de 10 por 10 y con 8 a 10 metros de luz, yo necesito vigas más reforzadas, con columnas más reforzadas con claro. vigas de mayor peralte. Peralte es la altura que tiene cada viga. Uh-huh. Entonces, en ese ámbito, obviamente que no solamente se considera el peso propio de la infraestructura, hay otros factores, inclusive, que nosotros tenemos la obligación en equipamiento público de considerar y que en la cotidianidad no se lo hace, que son esos factores sísmicos.
1: Ah, porque sí.
2: La normativa ecuatoriana de la construcción exige que nosotros, cada vez que hagamos un edificio, una vivienda, inclusive ahora en el PUCS lo normamos de la exigencia de que se pueda considerar este tipo de estudios, y nosotros más aún considerando que son espacios públicos de aglomeración, precisamente que tenga el margen de seguridad para que esa infraestructura, no quiero decir que no se vaya a caer, porque dependiendo de la fuerza con que venga el sismo, y creo que el más claro ejemplo que lo vivió recientemente Venezuela, lo vivimos nosotros en el año 2016 en Pedernales, en Manta, inclusive desde ahí la normativa de construcción ha sido mucho más exigente en cuanto al dimensionamiento o el cálculo estructural de las edificaciones. Entonces, es una respuesta técnica, como digo, en mi formación es arquitecto, pero yo he logrado un poco revisar los sustentos técnicos que tienen las memorias de cálculo que han hecho los ingenieros civiles o estructuralistas, y responde a eso. Además, aquí en la Amazonía tenemos un tema que es una debilidad en el tema de la estructura metálica, que es el tema de la corrosión. Entonces, el espesor en ese caso de la estructura metálica debe ser mucho más que en otras zonas en las cuales no están expuestas a ese problema. Entonces, responde a eso. No es que necesitamos esa superestructura para soportar solo esa cubiertita. Hay otros factores que obviamente que hay que considerar para que obviamente garantizar la estabilidad de esa estructura.
1: Perfecto. A ver, don Carlos Lito, usted me está llamando hace un momento. Tenga la bondad, le escuchamos. Adelante. Buenos días.
4: Gracias, señor Río. Buenos días a usted y a los señores panelistas. Pues en realidad felicitándoles por lo que están presentes para dar las explicaciones al pueblo. En realidad yo felicito a todos los alcaldes que han pasado desde el año 1965, que conozco Macas y vivo desde el año 1983 en Morona, Santiago. Se ha visto el progreso de cada alcalde, va teniendo su visión de acuerdo que el pueblo le pide. Y nadie ha cumplido hasta ahora, han hecho diferentes formas, han mantenido ahí. Bueno, hoy no he entrado todavía, pero lo he visto desde afuera. Para mí es una arquitectura sumamente sofisticada, con miras hacia un futuro, con miras hacia los terremotos que hemos pasado, los que pasamos aquí, sentimos lo que hubo, los famosos terremotos. Y en realidad, pues es una obra fantástica. Feliciándole al señor alcalde que tuvo la valentía de ejecutar este proyecto, porque muchos han venido soñando y no lo han ejecutado. Ahora, con referente al monumento del Amazonas, sí quisiera que sean visionistas las personas, el pueblo, lo analice el por qué, cuándo lo debían poner en ese sitio y por qué lo pusieron. En realidad, si usted analiza y ve la subida a la iglesia, usted pasa viendo el monumento del Amazonas y pasa a la iglesia, baja y pasa viendo el monumento, ve al municipio, ve al consejo provincial. Tiene diferentes ángulos. No soy arquitecto, pero sí me gusta ser analista y he visto de diferentes ángulos. No critiquemos que mire edificio, casa, yo no sé, pero lo importante es que la visión del turista tenga otra mentalidad. Tiene otra visión de ver cómo está ubicado. A fantástico, lo han puesto con dirección hacia el río Amazonas, hacia la frontera, qué sé yo. Pero de acuerdo a los grados que ellos tienen, los arquitectos, al dibujar, toman en cuenta mucho el cordón de Orión, toman mucho los diferentes ángulos. Y es importante, yo que he recorrido muchas ciudades y también he estado fuera del país, se analiza y se ve los monumentos, los parques, cómo están diseñados. Felicitándole al señor alcalde y a los señores panelistas, pues para mi manera de ver es una obra que se ha llegado a realizar a pesar de tantos sueños. Es como el sueño que tuvo el señor Pancho Flor de unir en Macas y Obama con la carretera, que él no lo vio, pero es una obra fantástica. Entonces estas obras son con visión hacia el futuro. Me encantaría ya cuando esté inaugurado, claro que el parque no está terminado, ya se dice, ya está ahí. Cada día habrá que irle añadiendo algo, habrá murales, habrá un montón de cosas que hay que ponerle todavía ahí. y soy el exquisito y exijo de que también respetemos los criterios. Gracias, buenos días.
1: José, muchas gracias por llamar a teléfono. Pongamos el video 4, por favor. Perdón, el video 3. En el video 3, este es un tema de la vialidad, en cambio. Esta es la vía 9 de octubre. Mire cómo va a quedar ahí, hay un desnivel incluso para menorar la velocidad, disminuyendo la 9 de octubre, y va hacia la parte norte. Le decía el arquitecto Lidia ayer, mire los mojones que están ahí, no sé si están bien diseñados, que sean un poco más estrechos, para que de pronto, conociendo aquí cómo somos en la ciudad, de pronto algún vehículo quiera ingresar para allá o para acá y todo eso. Mire, ahí por ejemplo hay un pequeño desnivel para bajar la velocidad. En la parte de arriba debe estar así mismo. En lo que está en la calle, en esa cuadra del parque me refiero, ahí donde estamos viendo el video en este momento. ¿Qué se pensó ahí? Brevemente, arquitecto, por favor. Ya,
2: bueno, creo que una de las fortalezas que tiene en ese caso la propuesta de esta intervención es la integración precisamente del proyecto, porque antes, ustedes se acordarán, estaba separado físicamente, inclusive creando barreras arquitectónicas o desniveles entre el parque y la plaza. Entonces, la propuesta que se planteó, o que planteó en ese caso el consultor, es trabajar a un mismo, unificar esos dos espacios a través del resalto, en este caso, de la calle 9 de octubre. Y obviamente no estamos limitando, no vamos a limitar el tema de la movilidad. Creo que dentro del diagnóstico se puso sobre la mesa el problema que significaría peatonizar ese tramo de calle. Porque precisamente al no tener calles de desfogue desde la parte sur y norte, y sobre todo esta que viene desde el camino antiguo de la Calista Ulien de la ciudad de Macas, es un desfogue o una línea directa de atravesar el centro de Macas y ir a la parte norte. Entonces, era imposible, y ahí sí se iba a generar un conflicto si nosotros peatonizábamos. Entonces, lo que se generó es del nivel de la calzada, que sea el nivel de la acera, o en este caso el parque y la plaza, y precisamente separar con estos bolardos, con estos hitos o piedras, en este caso andesita, para evitar que obviamente ingrese un vehículo, para garantizar que el peatón separado de estos bolardos tiene la tranquilidad de poder circular. Y obviamente, como se mencionó, a lo mejor están muy separados, pero creo que también es importante un poco llamar a la conciencia, porque si nosotros tenemos una intención de poder separar y delimitar la circulación vehicular de la peatonal, obviamente la única forma que puedan ahí ingresar un vehículo es hacer maniobras que no van a ser adecuadas, porque si es que yo camino siguiendo la direccional de las vías, difícilmente un vehículo va a poder hacer una isla de estacionamiento. Por eso es que se eliminaron las islas de estacionamiento en la Domingo Comín, en la Bolívar y en la 9 de octubre. ¿Para qué? Para priorizar al peatón, para garantizar al ciudadano que pueda caminar por esos espacios.
1: La 4, por favor, el 4 que va congestionado con esto. ¿Por qué? Es que sí, usted dice, es que somos aquí así. Pero mire, en la Domingo Comín ahora mismo, donde están las casetas abajo, cómo los vehículos van y estacionan en la parte de arriba. Es decir, es que aquí es así. Y ahí, aquí vuelta estamos en esta calle que es la Domingo Comín. Yo el día de ayer le decía a usted, no sé, a ver, la 4, por favor, la 4, sí. La 4, pongamos, Neil. Esa es la Domingo Comín. Mire usted, es amplia la calle, es amplia. Yo le decía al arquitecto ayer, ¿no se pensó cerrar esa vía ahí para que sea un poco más arquitectónico, para que se pueda generar precisamente, para que no vayan a ingresar los vehículos, vayan a meterlos de retro y meterlos debajo del árbol? Porque aquí todo puede pasar si es que no hay control. Entonces, le decía, ¿no se pensó precisamente en cerrar esa calle? Claro, me están escuchando ahorita, me están diciendo, ¿y cómo así quiere cerrar? Esa es la calle que se debería haber cerrado, yo solamente es el pensamiento, pero no hay cómo eso, ¿no?
2: Precisamente, nuevamente se cae sobre el tema de la movilidad.
1: Sí.
2: Si nosotros visualizamos, si es que yo vengo desde la parte sur de la ciudad de Macas, del barrio de la Barranca, o vengo ingresando desde la ciudad del Puyo hacia Macas, una de las alternativas que yo tomo para poder llegar al centro de Macas es la antigua vía. Y si es que yo llego hasta la calle Pastaza, prolongo hasta la calle 10 de agosto, hasta la Domingo Comín, recordaremos que en la parte céntrica las calles están ya en sentido unidireccional. Si yo ingreso desde el camino antiguo a Macas, subo por la 9 de octubre, si yo limito en este caso al que viene en vehículo para poder ingresar al corazón de Macas, en este caso, donde están ubicadas la mayoría de las instituciones públicas, de los bancos, de los equipamientos grandes, obviamente estoy limitando esa continuidad en el tema de la vía y estaría trasladando el problema, en este caso, a la siguiente calle, que sería la calle Sucre. Uh-huh. Entonces, Ese tipo de análisis son los que se han hecho.

0: precisamente para no peatonizar todas las calles. Una, se tomó la decisión porque la incidencia de ese tramo de calle, más bien, no era mucho el impacto, que por eso se tomó la decisión, que es el tramo de la calle Bolívar entre la 9 de octubre y Don Bosco.
1: Sí, Landita, por ejemplo, ahí en estos casos, ahí los ciudadanos tenemos que respetar. Mire, tenemos la 9 de octubre, que no debe rebasar, dice el arquitecto, más de 20 kilómetros por hora o 30 al cruzar por esa calle. Igual a Domingo Comín, usted sabe cómo es acá en la ciudad, y es por eso que decimos, los mojones, o como se llame esos, las que están muy separados, ahí tranquilamente entra un carro de retro, de frente, como sea. Y hay que tomar esas precauciones un poco más angosto para que incluso si quieren entrar no lo vayan a hacer. ¿Qué dice usted al respecto?
2: Bueno, la educación está en cada uno de nosotros, ¿no?
1: Perfecto, así
2: porque
1: mismo es.
2: En realidad, la gente está mal enseñada a cuando toma, se emborracha y está con su carro, pues, a alta velocidad. Puede pasar, como dice, de todo en un momento de ebriedad. Entonces, sí se puede precautelar con eso, tal vez con vigilancia, poner algún, qué sé yo, los chapas muertos, alguna cosa que ayude en la parte del tránsito, para que vaya con más, como se decir, más despacio, para que se cuide también esa parte, porque todo es de un cuidado especial de toda la ciudadanía, porque es una obra que en sí nos beneficia a todos, pero también si destruimos lo más rápido, claro, va a ser un perjuicio para todos. O sea, todos debemos cuidar, desde una planta que esté en el parque, desde todo lo que se ha construido con el esfuerzo de nuestros impuestos. Entonces, yo pienso que todos es toda la ciudadanía, desde los niños, los adultos, que no botemos basuras en donde sea. Entonces, todo es un cuidado en general. Entonces, si nosotros no recapacitamos, creo que tenemos que ya ponerle mano dura y crear una ordenanza, como en Galápagos, que yo he viajado, ¿sí? Allá no se puede botar un papel al piso porque le toman la foto y ya tiene la multa en el municipio. Entonces, así mismo, si ya no hay una cierta, como se dice, disciplina a las cosas, pues los daños que sean reparados, si alguien entra con el carro y destruye, también que sea reparado, ¿no?, de parte de la persona que haga el daño. Porque algunos doblan un poste o se van contra un poste y no ha pasado nada. Ajá. Y lamentablemente eso también es una educación mal hecha en Macas o en otro lado.
1: Claro que sí.
0: Y hay un poco para complementar,
1: sí, por favor,
0: para que entienda. Las personas que todavía no han visitado a lo mejor no lo perciben. Y todavía más aún si no hemos podido circular por la avenida 9, por la calle 9 de octubre. Precisamente ese resalto de aproximación en intersección con la de Domingo Comín en sentido sur-norte y obviamente en la intersección bajando de la parte norte hasta por la misma avenida, el desnivel se genera precisamente una palabra que utilizan un rompe velocidades grande, que prácticamente yo para poder pasar el parque yo tengo que bajar la velocidad y poder pasar 100 metros al mismo nivel, en este caso entre acera, parque y plaza, y precisamente con eso garantizamos de que una persona que venga a velocidad obligatoriamente tenía que bajar la marcha para poder sobrepasar los 15 a 20 kilómetros por hora. Vamos a complementar con señalización, obviamente, también.
1: Eso,
0: pero
1: sí,
0: creo
1: eso
0: que también es cuestión también de concientización. Y quienes viajamos o manejamos un vehículo, sabemos el daño que puede ocasionar el hecho de que yo vaya a velocidades y no vea un obstáculo, un montículo de esas, que inclusive puedo yo salir perjudicado. Entonces, está así concebido el proyecto y obviamente para garantizar también la seguridad, en ese caso, del peatón para transitar entre los dos espacios que ahora están integrados.
1: Perfecto, arquitecto. Vamos con el video 5, por favor. Es una hermosura, video 5. Mire usted desde acá, desde la calle, cómo se preparó muy bonito esto hacia la catedral. Y estamos refiriendo precisamente solamente al graderío. ¿Cómo era antes y cómo está ahora? Y claro, alguien ya me va a preguntar, ¿y dónde está el acceso para las personas con discapacidad? Ya mismo llego a ese video. Pero mire usted, ¿cómo quedó? Es decir, si vengo desde acá, desde el mercado, por la Domingo Comín, desde acá voy observando esa hermosura de graderío que está hasta ahí y se ve precisamente la Purísima de Macas.

0: estamos hablando de piedra andesita y piedra volcánica.
1: No es adoquín.
0: No es adoquín, no es fabricado, sino es moldeado, obviamente con las manos y máquinas. Cada uno de esos son recortes de una piedra natural. Por lo tanto, nosotros estamos garantizando mayor durabilidad y resistencia respecto a ese. Si bien es cierto, en el camino, por los mismos trabajos, han surgido ciertos asentamientos o rompimientos de esos elementos, el contratista tiene la obligación de reemplazarlos y entregarnos saneado cualquier inconveniente que hemos encontrado. Y obviamente, como dice, ¿por qué negro? Es gris. El tema es el agua. Esta piedra como que absorbe un poquito el agua, obviamente.
1: Y se hace negro.
0: Se visualiza. Pero obviamente es temporal, porque ese también se evapora.
1: El ancho de la gradería está muy bien, ¿está correcto?
0: Sí. Una de las cosas que obviamente lo consideraron dentro del proyecto, y también me permití leer un poco el tema del diagnóstico, la historia, precisamente datan fotografías en las cuales la primera catedral que se había construido era de bambú. Y obviamente esta calle ya existía, obviamente con esa pendiente calle, hablando de un nivel de rasante, porque en esos momentos creo que no había ni vehículos en la ciudad, pero había ya esa conexión directa de la calle Domingo Comín para poder acceder a la catedral en su momento.
1: Sí, se ve con las fotos, sí.
0: Entonces, en este caso el equipo consultor quiso recuperar esa primera conexión directa. Obviamente no es a través de vehículo, pero del peatón, y visual, porque como se dice, la catedral es uno de los íconos que está ubicado en el corazón de Macas, y que quienes pregonamos la religión católica, obviamente creo que sabemos la importancia y relevancia, que no solamente para el cantón, sino para el país. Entonces, se trató de rescatar esa conexión física y visual de este importante elemento arquitectónico que es para la provincia y del país, muy importantísimo.
1: A la vez es el teatro, ¿no? También está pintado bonito, ¿no?
0: Sí, precisamente, y la historia también data que en su momento el Teatro Salesiano era, el antiguo Teatro Salesiano era el que separaba la plaza del parque, y que estaba ubicado justo donde está la plataforma 1. Y obviamente cuando se intervino en este caso en la Plaza Cívica en el año 1969, cuando fue la primera intervención, y la segunda en la alcaldía de Washington Ricardo de 1992, ya no constaba en ese caso el Teatro Salesiano, y está justamente al lado izquierdo. Esa intervención de pinturas la hicimos nosotros, porque obviamente no contemplaba el proyecto, no se pagaron rubros en ese caso de pintura, tuvimos que asumirlo como municipio de protección para precisamente que no dé ese mal aspecto, porque probablemente estaba deteriorado, y que de alguna forma dé ese colorido, ese contraste con lo que está la infraestructura. Entonces, ese tipo de espacios, cuando hablaban, y hace rato obviamente no pude intervenir, cuando hablaban de buscar espacios instagramables, que ahora se llaman muy comúnmente, para tomarse una foto, una selfie. Ajá. Seguro que tenemos el espacio para poder buscar las estrategias y cuáles serían los íconos o las metodologías precisamente para hacer algo que dé identidad a Macas y que no sea algo impuesto de otro lado que no dé esa identidad.
1: Qué hermoso. Está hermoso, sí. Se ve muy lindo la subida para la catedral. Muy hermoso está eso ahí. Vamos al video 6, por favor. Ahora sí, vamos aquí con este tema. El video 6 se refiere precisamente a qué tipo de plantas y especies están sembradas. Mírele, este ingeniero Fabián Cárdenas. ¿Dónde están las guavas? Quiero ver las guavas ahí. ¿Dónde están las pomarrosa? ¿Dónde están también las guanábanas, frutipán? Quiero que usted me explique, porque hice de un lado, hice de otro lado, como usted ve. Si usted no está viendo, amigo oyente, usted está viendo en este momento, y si nos está escuchando, estoy presentando a través de un video las plantas que están sembradas en la Plaza Cívica, sería, y también en el parque, para poder conocer cómo son estas plantas, si eran las plantas adecuadas para que estén ahí en ese lugar. De hecho, que están recién sembradas, entiendo que esto más adelante dará un buen colorido. Mire usted ahí, estas plantas, no sé hasta qué punto van a alzarse demasiado, hasta qué punto van a estar más altas estas plantas, las plantas y especies, ahí se ve. Ahí vemos, mire ingeniero, esas son las plantas que deberían estar ahí, o deberían ser, veo ahí una, no sé si es chonta, esa va a crecer muchísimo, va a crecer alto y va a tapar toda la arquitectonía de lo que está ahí. No sé si son ramas de palma las que están ahí, eso en Semana Santa van a ir arrancando todo. Es decir, vamos poniéndonos en el

0: tema de nuestra idiosincrasia, de nuestra cultura, es que es así aquí, y quién sabe que ya estarán llevándose tal vez algunas plantas de ahí, porque así somos aquí, realmente, no todos, obviamente, debo felicitar a la mayoría de personas. A ver, este ingeniero, por favor.
1: Sí, bueno, como lo había dicho en un inicio, nosotros, gran cantidad de las plantas que se sembraron en el parque, en la Plaza Cívica, son plantas que se han producido en el vivero. Nosotros, antes de sembrar cualquier tipo de planta, hemos conversado con personas macabeas, hemos conversado con el personal de jardinería, y tenemos personas que han trabajado años, que tienen mucha experiencia en lo que es las plantas, para lo cual nosotros hemos elaborado fichas técnicas, identificando la especie, la variedad de la planta, y que qué funcionalidad tienen. Uh-huh. Es importante mencionar que las plantas, todas las que se han puesto, han sido revisadas, consensuadas con todos, para posteriormente ser trasplantadas. Es importante también mencionar que se ha hecho un trabajo desde un inicio. Muchas veces vamos, sembramos la planta y las condiciones edáficas o las condiciones del suelo no dan. Tenemos que ver una tierra que tenga materia orgánica, que no tenga plagas. Hay, abunda aquí en la Amazonía lo que son los nemátodos, y eso es importante decir. También los nemátodos fueron los que acabaron de la producción de naranjilla hace años. O sea que se hizo un análisis de la tierra, se trajo tierra buena, se trajo fertilizante sintético, fertilizante que producimos nosotros en el relleno sanitario, para posteriormente hacer el trasplante de las plantas. Aquí es importante también mencionar que las plantas están en el vivero, están bajo sombra, y hubo un periodo de estrés de las plantas. Hay muchas plantas que las cogimos, las sembramos, y no hubo un choque térmico de estas plantas, y algunas plantas fueron cambiadas, fueron reemplazadas. Pero ahora tenemos ya un pegue de las plantas de, podemos decir, de un 90-100%. Y es más, tenemos dos plantas, y es que vemos alguna condición que no da con las plantas, vamos a reponerla. Las plantas que se han sembrado, como lo dije anteriormente, tenemos fichas técnicas, se ha consensuado. Y la mayoría que tenemos ahí, podemos decir, son canelas. Hay una canela que no es de la zona, otra canela que es de la zona. En la parte pegada a la Simón Bolívar hemos sembrado plantas, las árboles canelas, que tiene una identidad cultural. Decimos que Macas es ciudad de la Guayús y la canela. Sí. En las jardineras que quedan tanto en la Plaza Cívica como en el parque, se ha sembrado las durantas en los bordes, esas plantas amarillitas que están por ahí, que podemos ver en el lado derecho. Son plantas que son nativas de aquí de América del Sur, y que han mostrado características de adaptabilidad,
0: ¿no? ¿Qué van a hacer con ellas en Grand Sitz? ¿Van a rellenarse toda la fila?
1: Sí, son unas plantas arbustivas, las de los bordes son unas plantas arbustivas, podemos ver en los lados las plantas arbustivas. Bueno, en esa jardinera tenemos, las plantas grandes son unos guayacanes amarillos. Son plantas de la zona que esperamos en años puedan dar esa floración como la tenemos en Loja, que sea algo bonito, que se vea en la ciudad. Tenemos ahí también unas palmas, esa palma creo que es la que trajimos de las faldas del volcán Sangay, que nos dio Chirubia. Tenemos unas begonias. Actualmente queríamos darle color, lo que tanto pide la ciudadanía, lo que va con las plantas. Tenemos las begonias, tenemos las chabelitas, que cuando florecen, cuando progresa un tipo de color, y le da color al parque. Aquí es importante también mencionar que las plantas van a crecer más rápido de lo normal. ¿Por qué van a crecer más rápido de lo normal? Porque tenemos una luz casi las 24 horas, y cuando hay luz solar, la planta comienza a realizar lo que se llama la fotosíntesis, que es el crecimiento de la planta, para lo cual nosotros estamos considerando ya adquirir como municipio fertilizante. Aquí también es lo que pasa, que sembramos una planta y nos olvidamos que la planta es un ser vivo que necesita...
0: Obviamente.
1: Ahora tenemos ya elaborado un plan de fertilización para todas las plantas, de tal manera que con este doble trabajo que van a tener las plantas en el día y la noche, porque van a tener iluminación, van a necesitar mayor cantidad de nutrientes. Podemos ver también ahí en la subida, hemos sembrado césped. El césped ha sido también identificado. Hay un césped alto, un césped bajo. Hemos visto un césped mediano que lo hemos traído de los parques que tenemos aquí. Podemos ver ahí también al otro lado la caña fístula, en la parte donde está la canela, que cuando se terminó o se destruyó la estructura antigua del parque, es como una montañita. Se ha sembrado unas begonias, se ha sembrado unos anturios, unas heliconias. De tal manera que cuando estos crezcan, hay muchos jóvenes, hay muchos niños que no sabemos identificar una planta, no sabemos cuál es una canela, no sabemos cuál es un guayacán, cuál es un shawi, o sea que todos esos han sido plantas previamente consensuadas, seleccionadas y se han implementado en el nuevo parque.
0: Va a quedar bien, tienen floridos estas plantas, ¿florecen algunas de ellas?
1: Sí, por ahí no veo unas gelejas que están ahí a la derecha. Esas tienen una florcita morada, una florcita amarilla, de tal manera que cuando crezcan las plantitas va a dar más color al parque. Es importante mencionar también que aquí que no es que la planta de la noche a la mañana ya va a florecer.
0: Por eso, claro.
1: Va a florecer. Y como lo dije anteriormente, estas plantas, queremos con estas plantas que se haga un sitio para donde no solo las personas, sino también los animalitos, los pájaros, los insectos puedan ir y visitarlo y continuar con lo que se llama la polinización.
0: Porque... Pero no veo, ¿ve usted alguna guava ahí? ¿Dónde están las guavas que sembraron?
1: Ah, no, sí, bueno, no está considerado las guavas, no está considerado lo que son el frutipán, no está considerado lo que son las guanábanas, en ningún lado. No hay, o
0: sea, que no,
1: hay,
0: ¿no está sembrado ahí?
1: No, hay ciertos comentarios que primero serían de que las personas que emiten ciertos comentarios vayan y vean las plantas y si necesitan una explicación más consensuada de las plantas que se han sembrado, nosotros con todo el gusto del mundo hacemos las aclaraciones.
0: Pero esas plantas son carísimas, ¿cuánto pagaron para comprar eso?
1: No, esas plantas, nosotros como las producimos en nuestro vivero, por ejemplo, las durantas tienen un valor de 30 centavos, de 40 centavos, los costos de producción de un guayacán amarillo lo puedes dar en 8 o 10 dólares, costos de producción. Ajá. O sea que nosotros lo producimos, consideramos en el costo de producción lo que es la mano de obra, la deshiervada, la fundita que se le pone, la fertilizada, tiene un costo de producción 8 a 10 dólares. Esas plantas que los valores que dicen, no hay ninguna planta con ese valor en el nuevo parque y plaza cívica de la ciudad de Macas.
0: ¿Y la tierra que pusieron en taller es carísima?
1: No, la tierra es, nosotros, como lo dije, hemos identificado la tierra, hemos visto en los mismos trabajos que viene haciendo el municipio con obras públicas, yo mira que tenemos una linda tierra, nosotros hemos ido con la maquinaria del municipio, hemos identificado la tierra que tenga, como lo dije, buena cantidad de materia orgánica, la hemos traído, la hemos puesto en un sitio donde nuestros trabajadores mismos la hemos movido, no hemos pagado nada por esa tierra.
0: ¿No cobraron ustedes por poner ahí?
1: No hemos... Claro, nosotros tiene un costo de lo que es la mano de obra, ¿no? Pero de ahí nosotros que hayamos pagado a alguien la cierta cantidad de dinero, no hemos pagado a nadie. Con nuestros trabajadores hemos hecho la movilización de tierra.
0: Entonces queda claro de que, o sea, esas plantas las que pusieron ahí es porque también a través de un análisis, no es que alguien dijo pongamos esto ahí, pongamos ahí. Pero hay que ver el resultado más adelante, porque una canela que dice que usted está puesto ahí, esa va a crecer y va a tapar lo que se puede ver de abajo, de arriba.
1: Claro, bueno, nosotros lo que hacemos en las plantas, existen lo que se llama podas de formación, o sea que si la planta está creciendo, nosotros la podamos a la canela y le vamos dando el contexto.
0: El problema es que se olvidan de podar.
1: Bueno, sí podamos. Bueno, más en este parque tenemos que poder... Bueno, la canela va a demorarse un poco en crecer, pero cuando ya exista la canela grande, nosotros vamos a realizar el podado. De hecho, estamos solicitando ya que dos personas se dediquen exclusivamente a lo que es el parque. O sea, que toda la ciudad vamos a otras personas y dos personas se dediquen exclusivamente al manejo del parque.
0: Qué importante. Señora Anita, usted que es mujer, le gustan las flores, mire cómo nos presenta el video ahí. Claro que todavía no se ve bonito, pero ya va tomando colorido, va tomando forma, usted como una dama de acá de la ciudad, las mujeres siempre les van a buscar las flores bonitas a poner, a adornar, a poner, ¿cómo le ve? ¿Qué falta ahí?
2: Bueno, para mi criterio, sí falta un poquito más de plantitas, o sea, plantas que en verdad tengan colorido. Porque a veces las mismas brotes de rositas, helechos, porque yo también vi en la parte de atrás que había unos helechos donde estaba con palitos, que recién se van a coger, pero eso yo he visto que se alarga, entonces no sé para dónde se va a alargar y tal vez tengan que hacerle algo como un techito de madera, no sé, para que esas ramadas se vayan cogiendo y esos helechitos vayan cayendo, o sea, es mi criterio.
0: Claro.
2: Entonces, hay cositas porque darle dirección a lo que es la formación de las plantas que van sembrando, Algunas son bien coloridas, está bonito, pero la forma como le han hecho también. Y en cuanto a los árboles, sería bueno de tomar en cuenta, hay árboles que les dan forma.
0: Forma, ajá.
2: Entonces, esas clases de plantas sí les sugeriría que se siembre, ¿no? Arbolitos donde se pueda podar y darle forma.
0: Tipo tulcán, el cementerio de tulcán.
2: Y va a dar una elegancia.
0: Qué hermoso.
2: Una elegancia hermoso para el parque. O sea, claro, ese es mi criterio. Como mujer, yo me encanta mucho lo que es las plantas, me encanta mucho eso. Por eso le sugeriría un poquito de que hubiera esa clase de árboles, ¿no? Donde se le puede recortar y dar una forma elegante.
0: Ingeniero, ¿se puede hacer eso?
1: Sí, de hecho tenemos ficus, bueno, los ficus son los que quedan fuera, al lado izquierdo de la iglesia, unos ficus, los que tenemos en Sucúa también en el terminal, tenemos unos ficus, de hecho, aquí tenemos afuera de donde el nivel 5 hay un ficus, que una hojita verde con amarillo. Podríamos considerar lo que sí tenemos problemas con estas plantas porque se realizan lo que se llama alelopatía, que es cuando ellos crecen, impiden el crecimiento de otras especies, especies vegetales, o sea que sería prácticamente desierto al otro lado. Sí, podemos considerar plantitas que tengan otra funcionalidad, como hacerlas arbustivas, darles figuras, pero hemos analizado que esas sí son plantas introducidas a la zona, o sea que, y va a haber personas que deseen eso y personas que ay, porque ha sembrado este ficus, mira lo que pasa. Tenemos plantas, de hecho tenemos 20 plantas de esas, de aproximadamente unos 50 centímetros que se han sembrado, pero sí consideramos para la siembra de plantas ver que no afecten la flora, la fauna, de la fauna nativa de aquí de la zona.
0: Perfecto, el video 7, por favor, brevemente. Bueno, esto ya lo hablamos con el arquitecto. El video 7 precisamente también se refiere al tema de las columnas, de la infraestructura metálica, que está muy grueso, dicen algunos ciudadanos, pero ya el arquitecto ya lo ha señalado, ya lo ha descrito cómo está, y claro, el video cómo se ve, y cómo se ve en la parte de la parte metálica, ¿no? Pasamos al 8, por favor, Neil, al 8, vuelta. En el 8 es el tema de la calle Bolívar, que solo llega hasta la puerta de la Unidad Educativa María Auxiliadora. ¿Qué pasó ahí? ¿Qué hicieron esos arquitectos? Porque ya desde ahí, hacia arriba la vía está cerrada prácticamente, solamente llega hasta la puerta de la Unidad Educativa María Auxiliadora.
3: Sí, dentro de la propuesta, en ese caso, dentro del análisis, dentro de la problemática y obviamente dentro de las soluciones que plantean, precisamente es peatonizar ese tramo de la vía desde la intersección de la 9 de octubre hasta la Don Bosco. Toda la calle que queda frente a la institución educativa María Auxiliadora se peatoniza. Uh-huh. Es exclusivamente para el peatón. Y aparte de eso, cumple una función elemental y especial que demanda en estas fechas, en estos tiempos, los proyectos que hacen las instituciones públicas y privadas. Garantizar la accesibilidad al espacio público. En la video anterior, en las cuales mostraba el graderío para poder llegar hasta la iglesia, no se visualizan rampas. En este caso, ese tramo de calle funciona o cumple la función, en este caso, de garantizar el acceso a las personas que tienen discapacidad, que utilizan silla de ruedas. Precisamente en este está una combinación de gradas y rampas, pero a través de este tramo de vía peatonal estamos garantizando el acceso a las diferentes plataformas y terrazas que conforman en este caso a la Plaza Cívica.
0: ¿De pronto alguna ambulancia?
3: Está garantizado obviamente el tema del acceso de un vehículo de emergencia, eventualmente que se pueda dar como una ambulancia o un carro de bomberos. En ese sentido creo que siempre hay que prever y precisamente hasta la entrada principal, en este caso de la María Auxiliadora.
0: Queda claro entonces eso ahí, queda claro y está muy bien eso, muy bonito quedó a propósito, muy bonito quedó esa parte ahí.
3: Y un poco para complementar y que de alguna forma de lo que comenzó hace rato, creo que este va a ser en su momento el pasaje de las Canelas, porque precisamente ambos lados están formadas las Canelas y visualmente no va a tapar la infraestructura que a lo mejor usted podría pensar que están puestas frente a las plataformas.
0: Qué bueno. Vamos con el 9, por favor. El 9, aquí estoy un poco confundido, no sé si te me ayuda, puse que es la segunda plataforma, muy amplia y pocas bancas para sentarse. El 9 parece que es ese.
3: Sí, es justo la terraza de la plataforma 1 y que conecta con la plataforma 2. Y
0: obviamente, ese, mire.
3: Ya, sí, obviamente. Dentro del contrato se prevé un número de bancas inmobiliario. En este caso, como institución, hemos previsto la necesidad de poder implementar más, en este caso, zonas para que la gente pueda sentarse. Porque
0: muy poquísimo.
3: Ante el espacio,
0: muy poquísimo.
3: Se visualiza que
0: ante
3: está
0: el espacio
3: muy poco.
0: Que hay, hay poca banca para descansar, por ejemplo.
3: Y obviamente eso se ha visualizado ya en esos recorridos, porque obviamente vemos que el espacio cubierto es bastante amplio y a lo mejor no estamos garantizando un espacio para que la gente pueda estar. En ese caso, la Fiscalización y Administración del Contrato está haciendo una evaluación, porque todavía no está planilla de liquidación final, si es que hay saldos, de poder implementar.

0: rentar dentro del contrato más mobiliario. Caso contrario, nosotros tenemos que, una vez recibida la obra o disponibilidad de dinero, poder implementar precisamente, no solamente mobiliario, porque van a haber otras necesidades como el tema de la implementación de esos espacios instagrameables, uh-huh. el tema de la reubicación y un análisis integral de la Amazona, el tema de ubicación de más papeleras, porque obviamente
1: están quedando muy pequeñas.
0: Y obviamente, obviamente, como digo, estamos en ese análisis. Si es que dentro del contrato no se puede, seguro lo vamos a hacer en corto plazo ya con recursos propios para poder complementar.
1: Perfecto. Vamos con la 10. Aquí aclarar, porque estamos ya en la parte interior del segundo plataforma, yo le puse segundo bloque. Sí. En el primero no pudimos entrar porque estaba con llave, eso también hay que aclarar un poco.
0: Sí, una descripción. ¿Cómo está estructurado la intervención en la Plaza Cívica?
1: Permítame un ratito ahí para decir algo. Y lo voy a decir con toda frontalidad y con todo el respeto. Cuando se estuvo construyendo esto, y precisamente cuando se veía de la parte de afuera, decía, parecía bóveda. Ahí están construyendo bóvedas. Entonces mire, ¿cómo va cambiando? Como digo, en el primer bloque no pudimos entrar porque estaba con llave, pero sí entramos al segundo. ¿Qué utilidad tiene lo que estamos ya viendo en este momento en la parte segunda, donde ya es la parte interna de adentro?
0: Ya, y un poco para aclarar el tema de la bóveda, ¿por qué se utilizó ese término? Porque cuando se estaba montando, en este caso, las vigas, que eran vigas pretensadas, que venían ya fabricadas desde otro lado y se las montaban, cumplen una función específica, el tema de salvar grandes luces, y por eso es cuando ingresamos a ese tipo de espacios, son plantas abiertas, que no hay el bosque de columnas, sino más bien grandes espacios amplios en los cuales no se visualiza una estructura que pueda impedir una optimización del espacio. Esas vigas pretensadas están en toda la losa soportando uh-huh. el mirador y todo el piso articulado que está sobre eso. Uh-huh. Entonces, si nosotros ingresamos a grandes plataformas, no vamos a ver un bosque de columnas cada ciertos metros que van visualmente a lo mejor a impedir, y en cuanto al espacio, poder optimizar y utilizar de mejor forma. Eso respecto al tema de las vías pretensadas. En la primera plataforma, conforme está concebido, en la plataforma 1, 2 y 3, en la primera plataforma, dentro de la NES que nosotros tenemos, hay la necesidad de poder, en esa plataforma que es la más grande, estamos hablando de cerca de 350 metros cuadrados de construcción cubiertos que cuentan con baterías sanitarias, la posibilidad de poder ahí dedicar un espacio para los emprendedores, gente de los emprendedores, a través de stands. No van a ser locales comerciales independientes, sino a través de stands o islas, que como este se llaman, que vemos en los centros comerciales muchas veces en los aeropuertos. Entonces, está calculado más o menos un promedio de 12 metros cuadrados por stand, y que está en el espacio que está para satisfacer una demanda de cerca de 12 emprendimientos, que se podría decir.
1: En la primera
0: plataforma. Ya. Luego subimos a la segunda plataforma.
1: Ahí estamos en el segundo. Bien acoplado, bien bonito quedó.
0: Que está concebida y visualizada en este caso para una plataforma del arte, la cultura. Está equipada con una sala de exposiciones y talleres con una capacidad de 60 personas, con equipos de Infocus y para proyectar obviamente sobre el escenario. Está implementado lo que son sillas y un espacio central o principal, que es espacio para una galería. Uh-huh. Eso obviamente vamos a depender de la demanda o requerimiento que en ese caso tengan los artistas o gestores culturales. Para ese espacio, que es un espacio cultural, poder promover actividades culturales o exhibir muestras artísticas que lo puedan hacer obviamente en ese espacio que complementa. Cada plataforma tiene un bloque de baterías sanitarias que garantiza de alguna forma en esos espacios públicos que la gente o el visitante pueda ir en cada nivel una batería sanitaria, como ustedes ven, con ese nivel de acabados, porcelanato, con mamparas de acero inoxidable, que precisamente garantizamos el acceso a baterías sanitarias para hombres y mujeres y también para las personas con discapacidad.
1: ¿Qué puede? Ahí están las sillas, ¿para qué es eso?
0: Sí, ese precisamente es la plataforma 2, que es espacio se generaría para una sala de exposiciones, para reuniones, para capacitaciones.
1: ¿De quién? ¿Es del municipio nomás?
0: No. Ese es para el servicio de la ciudadanía. Como digo, al final está al servicio de los gestores culturales, porque es una plaza que va a estar enfocada en la parte cultural. Y justamente en ese pasillo principal sería un espacio para galería o exposiciones en caso de requerirlo. Eso obviamente va a depender de las personas que están haciendo este tipo de actividades, porque nosotros como municipio no las generamos. Pero ese espacio está al servicio de la ciudadanía, no es de dependencia municipal.
1: Vamos con el 11, por favor, porque vamos a ir congestionando. El 11 es también el bloque amplio, pocas bancas de la parte de arriba. El 11, por favor, Neil. Sí, es lo que habíamos dicho. Igual, miren, ese espacio es grande, la parte de acá y todo eso, pero pero tenemos un segundo bloque amplio, pocas vacas, igual como les decía. Ahí, por ejemplo, como dice la señora Anita, ahí, por ejemplo, ya debería alguna cosa más llamativa. Mire, por ejemplo, hay 1, 2, 3, 4 bancas. Entonces, para el espacio que está, pero ya de ahí, en cambio, ya se ve más bonito la ciudad. Es decir, mire, todo ese espacio, no sé cómo se puede generar algo más, arquitecto.
0: Sí, bueno, el proyecto, obviamente, dentro de su propuesta, y si nosotros recordamos cómo estaba anteriormente concebido el espacio, estaba subutilizado. Más bien, ese proyecto lo que he tratado es de, inclusive, multiplicar el tema del uso del espacio público. Esa plataforma no solamente se presta para este momento una zona de estancia, se presta inclusive para eventos masivos, la posibilidad de poder ahí ordenar y ubicar emprendimientos o espacios. Ahora viene la
1: fiesta. Que no hagan baile, ¿no? Porque no, se quita la catedral, va a molestar.
0: Sí, una de las cosas que obviamente en los últimos tiempos se llegó a distorsionar y que encontramos esa dificultad era precisamente el que se prestaba ese espacio para hacer eventos sociales y sobre todo los famosos cierres de campaña. Definitivamente ese tipo de actividades, por la incidencia que tienen en este espacio, y obviamente considerando de que este espacio, un espacio de encuentro de las familias, sobre todo de las personas católicas también, porque quienes van a misa cada día o los domingos utilizan ese espacio y se van a cortar a través. Obviamente nosotros lo que vemos es que esos espacios se mantengan, y como digo, es tan amplios como para poder potencializar a través de diferentes iniciativas que precisamente permitan. Aquí creo que esa terraza es la más cercana a la catedral, claro, para precisamente poder tomarnos estos espacios con un ícono, en este caso, como digo, de la provincia del cantón.
1: Fuera bueno ahí para poner un castillo, una vaca loca, pero no hay cómo ahora ya con la ordenanza, ya no hay cómo. Queda lindo ahí, pero no, ahora hay que respetar
0: ahora
1: eso.
0: Ahora todo con juegos pirotécnicos, pero insonoros.
1: Sí,
0: que eso no prohíbe la ordenanza.
1: Algo importante. Vamos con el 12, por favor. Algo importante aquí que vamos a ver en el 12, en el video 12, por favor. Ahí estamos. Información, dice ahí. Que este es un lugar de espacio para la parte turística, dice usted, arquitecto. Mire cómo se vio lo que antes decía bóveda. Mire cómo quedó en la parte de adentro y cómo está realmente. Se ve bonito. Y hemos hecho así para que usted pueda observar y pueda usted sacar sus conclusiones. ¿Qué es ahí, arquitecto?
0: Sí, este espacio y la plataforma, en este caso 3, que le hemos denominado, está dedicado para el Centro de Información Turística del Cantón Morona. Hemos pasado a lo largo del tiempo, y de lo que tengo conocimiento, de tumbo en tumbo, ubicando este espacio. En un momento estuvo en una de las casetas de la Domingo Comín, en algún otro momento actualmente funciona en las piscinas municipales. Y obviamente lo que hemos querido darle este uso a esta plataforma específica es, siendo el corazón de Macas, el parque y la plaza cívica, que ese espacio esté justo en uno de los íconos más importantes de la ciudad del cantón, que es la catedral, por las cuales mucha gente viene a conocer Macas y va a visitar. Ese es el punto de información turística, que está amoblado, que tiene un centro de información, que tiene estantería para exhibir, para mostrar material audiovisual, físico, de lo que ofrece no el municipio, sino lo que ofrece el Cantón Morona, que ofrecen los emprendedores o los operadores turísticos dentro del cantón. Contempla también una zona que actualmente es muy común y la identifican como una zona de coworking, que dicen una zona donde es el espacio físico que, sin necesidad, en este caso, de poder alquilar o sin necesidad de poder pagar, un estudiante, un profesional que venga de otra ciudad a hacer algún trabajo específico, llegue a ese espacio a obtener internet, a sentarse en una mesa.
1: Ahí está la mesa y la silla está ahí.
0: Hacer algún correo.
1: Pero de constarle no costará.
0: Una conversación que tenga con algún turista para hacer un plan, es un espacio que...
1: Pero va a ser gratis la entrada.
0: Va a ser abierto ese espacio, porque estamos hablando de que una dependencia municipal que va a receptar a los...
1: Ve esa fotografía con ese sangre ahí.
0: Y tiene otro espacio, en cambio, dedicado para los operadores turísticos. Se están haciendo los acercamientos para que, obviamente, quienes ofrecen paquetes turísticos puedan ocupar ese espacio de manera permanente, y sean quienes, obviamente, ya en base a su accionar, puedan ofrecer al ciudadano turista los diferentes paquetes o recorridos que tengan dentro del Cantón Morón.
1: Ese detalle, verá, señora Anita, ver lo que usted decía al inicio. Esperemos que pase el video. Mire el video, verá. Ahí, por ejemplo, están dos personas. Shuar no hay, Macabeo tampoco. Allá está ahí, déjeme ver, ahí está la mesa donde vamos a ir a consultar alguna cosa. Vea la fotografía que está ahí. Ahí que está toda una señora allá en la esquina, es el volcán Sangay, y está el tigre, lo que sea,
0: jaguar.
1: O el jaguar, ya. ¿Dónde está ahí algo que nos identifique, señora Anita? Como usted decía, la identidad macabea, la identidad de Shuar, por ejemplo, mire ahí, la chica que está ahí, no sé de qué país es, el volcán, bonito todo. Pero ¿hay qué falta, según usted?
2: Sí, un poco más de identidad, porque lo que es los macabeos siempre va a quedar, dar un realce, y el Shuar también.
1: Claro.
2: Somos una hermandad y más que todo, siempre en nuestro símbolo y todo lo que es selva, ¿no? Lo que es el sangá y todo eso, para nosotros es una identidad del oriente,
1: claro.
2: La guayusa. Es una identidad única. Entonces sí, se debe plasmar o hacer algunos cambios o añadir a lo que está ahí, ¿no?
1: Añadir, obviamente.
2: Ajá. Hay cosas que sí se puede hacer unos pequeños cambios porque no todo creo que está dicho, ¿no?
1: Claro.
2: Sino que simplemente,
1: pero hermoso, por decir, Anita,
2: hermoso,
1: por dentro.
2: Hermoso, les felicito de esa parte porque en nuestra parte turística no hay nada de información, no dirigen a los hoteles, no dirigen a nuestros centros turísticos, no se sabe, se supone que alguien tiene que dirigir y ese es el primer paso para dar información verídica, dónde se encuentra,
1: qué
2: dirección, qué cosas tenemos aquí en Macas, y promueve, ¿no?, al ámbito, como se dice, turístico, y también a lo que es la influencia del dinero, del economizar el dinero, ¿no?, aquí en Macas. Y también otra sugerencia, que no se cierren los feriados. Porque de nada.
1: ¿Qué ha servido tener tan bonito y feriado cerrado?
2: Y el feriado, o sea, yo pensaría que alguien tiene que reemplazar a la chica que va a atender ese lugar para que el feriado sí se corra. Porque de nada sirve, eso ha pasado antes, ¿no? Cuando se ha tenido en la Domingo Comín, en la esquina. Justo en feriado no hay nadie quien atienda.
1: Nadie quien venda ahí algo artesanal.
2: Lastimosamente se pierde la información. Porque ahorita ni los taxistas no saben dónde están ubicados, porque todos tienen chofer. Y no saben los choferes dónde se encuentra tal lugar turístico. Entonces, les felicito por esa lugar,
1: mural,
2: bien bonito. Hay cosas que sí se tiene que felicitar.
1: Algo más que agregar ahí, por ejemplo, no sé si las casetas que están al lado de conmigo algún rato desaparecerán.
0: Sí. Una de las cosas que están identificados en la planificación macro, planificación integral, es precisamente generar esos corredores urbanos que vinculen ciertos equipamientos preexistentes y los que están en construcción. Y nos va a quedar pendiente, una vez que se termine el centro comercial y mercado, precisamente la regeneración de la calle Domingo Comín. En la anterior administración dejaron un proyecto subido al portal de compras públicas, pero ¿cuál fue el inconveniente? De que lamentablemente no hicieron los debidos procesos de socialización. La gente no sabía qué iban a hacer con ese proyecto. Nosotros lo hemos retomado, obviamente, y dentro de la propuesta que está establecida es precisamente recuperar el espacio público. Vamos a conservar lo que son todos los árboles, la vegetación que durante muchos años ha estado allá y que es el fruto, como digo, del paso del tiempo, y que sería ilógico nosotros poder, y más bien es eliminar estas casetas que desde la parte ya funcional y visual está generando un impacto, porque no permite o no permitiría esa conexión directa con el parque y la catedral, y a futuro inclusive pensar en una vinculación del tramo de la Bolívar hasta el parque recreacional y el pasaje Mirador. Esa es la visión que se tiene. Es la visión que se tiene, y nosotros ya hemos estado ya haciendo los acercamientos con ese proyecto de regeneración de la Domingo Comín. Me imagino que en los próximos meses van a ser procesos de socialización para poner en consideración de la ciudadanía y precisamente ya buscar los recursos para poder de una vez por todas vincular ese corredor urbano, que sería importantísimo para la dinámica de cómo la ciudad se está dando actualmente.
1: Ahí en este pasaje Domingo Comín, que se llama, ahí buenos árboles, ingeniero Cárdenas. Eso va a ser un problema, botarlos de ahí.
3: No, sí, pero ya dijo el ingeniero, el arquitecto, que vamos a hacer lo posible para mantener los árboles.
1: Sí,
3: hemos visto.
0: nos hemos acoplado.
1: Pero tapa las cámaras también del Eco 911, es decir, todos van complementando ahí, pero de alguna manera hay que salir del tema. Mire, tengo ya 78 mensajes y la gente que nos está atentos viéndonos aquí la transmisión de Facebook y ahora estoy viendo, y la mayoría de personas están felicitando la obra que ha hecho el municipio del Cantón Morona en bien de los ciudadanos del cantón. Vamos a ir terminando esto, el tiempo también se viene encima. Ahora está aquí para don Efraín. Buenos días, usted ya me está escribiendo, ya me ha escrito. ¿Dónde está la accesibilidad para personas con discapacidad? Vamos con el 13, por favor. Neil, el 13. Grafíquenos ahí esto, por favor, el número 13. Es lo que decíamos antes, de ahí hicimos el video desde la puerta de la entrada de la María Auxiliadora hasta llegar acá arriba, al frente, a la otra calle. Ahí también hay bonitas plantas, no sé, ahí no sé si se siembra césped, algo que no tape no vaya a tapar la vía de las personas con discapacidad. ¿Cómo está ahí?
0: Sí, y como dije en mi intervención, precisamente ese tramo de vía es la que está sirviendo y cumpliendo esa doble función, de que sea el sistema de rampas, en ese caso, primero, el primer tramo desde la intersección de la 9 de octubre hasta el acceso principal es una sola pendiente, no hay desniveles, pero por las condiciones topográficas, conforme vamos subiendo, la topografía se va haciendo más empinada y los desniveles se generan. Entonces, ahí se genera un sistema de rampas sin zigzag que me permite, conforme dice la normativa, con las pendientes que establece la normativa, garantizar el acceso a las personas con discapacidad hacia la tercera plataforma y hacia la parte final de la conexión con la catedral. Entonces, como eso estamos garantizando nosotros que las personas que no tienen esa movilidad puedan acceder hasta cada uno de los espacios que están previstos y planificados en este proyecto.
1: Hay unas bonitas plantas, ingeniero, ahí no valieran plantas muy grandes porque va, no sé, o qué piensan ustedes de pronto, no sé si se le pone césped como han puesto ya para que se vea un poco más bonito. ¿Cómo adecuarle mejor?
4: Sí, bueno, ahí como lo dijo el Arque, es el pasaje de las canelas, pero en la parte de arriba vemos estas gelejas, que son unas gelejas pequeñas, o sea que no van a ser muy grandes, plantas muy grandes. Paralelo a eso, alrededor tenemos ahí unas begonias, tenemos unas chabelitas y también tenemos césped. Hay que recordar que aquí, queramos o no, esto va a ser para que los niños vayan a comenzar a saltar, a rodar, y el césped es es una planta que le va a dar mayor resistencia. Sí, ahí estaba sembrando, pero sí, unos pequeños cambios, pero la mayor cantidad de plantas que van ahí es el césped y también las florcitas esas.
1: Perfecto, vamos con el 14. Todo estaba bonito, arquitecto, ayer mientras recorríamos, pero todavía vemos cables que están por encima, cables de un lado, por otro lado, y eso realmente no está bonito, y no solamente decimos por ahí, decimos por la parte de la ciudad. Pero ahí en una obra bonita, mire cómo hicimos ese video ahí en la lluvia, que estaba lloviendo en ese momento, mire cómo pasa por ahí los cables por encima de estas cosas, por más allá también está pasando el cable y viene hasta acá. Permítame un poquito más el video para que se retroceda un poquito más. No, déjale que lo sabe usted. Mire usted por ahí, los cables altos todavía. Pero chútale, no se ve bonito eso ahí, un parque bonito. Y mire, ahí veo esa canalización adentro. No sé qué es eso, qué pretenden hacer luego más adelante. Dejaron ahí ese orificio adentro, por favor.
0: Ya. Bueno, creo que una de las cosas que hemos estado inclusive poniendo sobre la mesa a raíz de ciertos cuestionamientos del tema de las plantas, y como mencionaba, tomamos la decisión de poder cortar nosotros, es precisamente a causa de algo que creo que el consultor no tuvo dentro de sus responsabilidades o dentro de los términos de referencia. Si bien es cierto, están contratados rubros para soterramiento de la iluminación interna del parque, porque entre postes, entre luminarias, no hay un cable que cruce, todo va soterrado. Lo que no se preveyó es el soterramiento de las redes de media y baja tensión de las vías públicas, que es responsabilidad de la Centro Sur. No se preveyó, y eso generó desfases. Y nosotros, como digo, siendo responsables, nosotros como municipio, siendo responsables de las decisiones que deben tomar en ese momento, se autorizó la construcción de la obra civil para, a mediano plazo, hacer el soterramiento de todas las redes de baja tensión, y además consideramos la proyección de las operadoras, en este caso de internet, que utilizan para dotar a los domicilios de este servicio. son cerca de 120 pozos, estamos hablando de miles de metros lineales de tuberías, 8 ductos está considerado con proyección de aquí a 20, 30 años, dependiendo de la demanda que exista, precisamente para garantizar que todos los cables que actualmente que son de

0: energía y de conectividad que están en el aire, al menos en ese proyecto, a corto plazo podamos nosotros ya, a través en convenio y en coordinación con la Centro Sur, bajar y eliminar los postes y las vías aéreas que están actualmente en ese proyecto. Tomamos esa decisión, significan cerca de $250,000 adicionales, oh, que no estaba contemplado. El cableado nos cuesta cerca de $120,000 adicionales, que lamentablemente no lo disponíamos y no y superábamos lo que la ley nos permite, el 15%. Por lo tanto, se tomó la decisión para futuro no hacer excavaciones y demoliciones. Tomamos la decisión de hacer la obra civil para el día de mañana solamente hacer el montaje, en este caso del cableado, y eliminamos todo lo que son postería y redes aéreas que están existentes en la calle Bolívar y en la calle Domingo Comín que están actualmente.
1: Y llegamos al 15, por favor, y nos falta solamente un hito y ahí finalizamos, porque y en el 15 ahí estamos viendo el tercer bloque, o el tercer, ¿cómo dice usted?
2: Plataforma
1: se llama ahí, el tercero, el último, el tercer bloque, por favor, el 15 número de él. El 15. Ya, perfecto, vamos a ve ahí ese bonito monumento que hubo ahí también, o cómo se llama, del padre Crespi. No lo botaron, ahí lo dejaron ahí, y eso es muy bueno. Y estamos viendo ya desde ahí, desde la parte alta de la tercera plataforma, mire cómo podemos observar para este lado, para el otro lado de allá, y ahí está también un basurero, un hito nomás está, falta. Y las plantas que se ven bonitas ahí, ingeniero, no sé de qué manera se puede ir fortaleciendo ahí ese tema, plantas que no sean muy grandes, que sean bonitas, floridas. Vea desde ahí cómo se ve la ciudad y cómo se ve todo. Y en la tercera, por favor, arquitecto, en la tercera bloque.
0: Sí, es prácticamente la losa o la terraza que está cubierta del ITUR. Y creo que es el punto más alto y el que se puede apreciar de mejor forma, en este caso, el centro de Macas y un elemento natural que tenemos al frente, que es el Quílamo. Inclusive en época despejada podemos ver a la imagen de la Purísima de Macas, al monumento de la Purísima de Macas. Es el último espacio de estancia donde la gente va a poder estar, obviamente, de manera pasiva, y que va inclusive a conectar, en este caso, con la última plataforma de vinculación con la catedral. Aquí no se visualiza porque estaba un cerramiento, pero se hizo una intervención parcial para vincular, en el mismo sentido de lo que se hizo el 9 de octubre, de manera física, la última plataforma, ajá, con el acceso a la catedral, que está al mismo nivel. Igual se han colocado bolardos, obviamente un llamado también a la ciudadanía y a los vehículos, porque el otro día vi que un bus ingresó ahí y
1: se da cuenta,
0: tuvo que maniobrar. Entonces creo que son cuestiones también de concientización, ¿no? Nosotros somos más a complementar con señalización, pero sí es cuestión de concientización, porque obviamente también por ahí no deberían circular en ningún horario vehículos grandes. Entonces esa es finalmente la plataforma. Hasta aquí puede llegar con una silla de ruedas una persona con discapacidad, ajá, y obviamente de ahí podemos visualizar en la parte baja de cómo está construido todo el proyecto.
1: Y entonces ahí, ciudadanita, vale uno como este. Verá, aquí, no, aquí está mi hermana, mi sobrina y mi cuñado, aquí en una parte no me ponen dónde está, pero esta es la parte de la sierra, esto es serranía. ¿Qué le parece si aquí ponemos, por ejemplo, la parte Shuar, por ejemplo, o Macabea, aquí, y mire, unos más, solamente se va, se pone la cara ahí, y ya sale la fotografía en un lugar ahí? ¿Cuántas personas van a estar ahí tomándose las fotos, arquitecto?
0: Sí.
1: Mire, ¿cuánto?
3: Son cositas pequeñas, sí, son, pero mire, que dan realce.
1: Vea a mi hermana que me está viendo, los saludos cordial, allá en la ciudad de Quito, que me envió la fotografía, vea.
0: Sí, y claro, y son cosas que no demandan muchos recursos, no más de iniciativa. Ese tipo de espacios, ese tipo de iniciativa las hemos puesto en un equipamiento como el terminal en algún momento, pero creo que ahora este espacio regenerado, revitalizado, realmente es el corazón de Macas, y seguro que va a tener más impacto y más incidencia, porque va a tener más visitas que lo que tiene actualmente.
1: Sí, entonces la foto de mi hermana es la que está ahí. Solamente sale la cara de mi sobrina y también mi cuñada. Muy bonito.
3: Muy bonito.
1: O sea, algo así, ¿no?
3: Sí. Es que más que todo da identidad, y va a estar también, qué sé yo, Macas, la Esmeralda Oriental.
0: Para que
3: se lleve de recuerdo y diga, bueno, ¿dónde estamos, no? O qué, ¿dónde es esa foto? Eso se da a conocer muchas cosas. Yo pienso que cada cosita parece pequeña, pero le hace más emblemático, más turístico, más llamativo.
1: Eso. ¿Y sabe qué también faltó ahí? En el tercer... En la tercera plataforma falta una palabra que diga Macas, pero no con la las letras para allá alquilamos, sino frente a la catedral. Uh-huh. Esa palabra se me falta ahí, porque si yo voy de acá, paro el carro un poco acá abajo en Don Bosco, me voy y tomo una fotito ahí, me pongo ahí y sale, va a salir el quílamo y con la palabra Macas. ¿Qué era eso? O sea, arquitecto, usted se da cuenta que a veces, sí, la mentalidad, los ingenieros se da cuenta, si la palabra maca, según está abajo, está perfecto, pero trita que pusieran acá arriba, en la parte arriba. De acá arriba, pero con las letras frente a la catedral. Ajá. ¿Para qué? Para que yo voy y me tomo una foto, sale la ciudad, sale el quílamo y sale un bonito panorama y sale Macas. ¿Quién no va a querer tomar una foto ahí?
0: Y precisamente ese tipo de oportunidades se visualiza una vez construida. Cuando ya visualizamos, ajá, físicamente, surgen ese tipo de iniciativas, y obviamente creo que siempre bienvenido ese tipo de opiniones e iniciativas, y seguro que lo vamos a tomar.
1: Por
0: seguro
1: supuesto,
0: que en el transcurso del tiempo vamos a hacer inclusive unas iniciativas a lo mejor mucho más de más incidencia e impacto, pero las que usted manifiesta creo que son importantísimas y que realmente va a dar identidad a nuestra cantón y nuestra ciudad.
3: Sí, el día de ayer, justamente a lo que subía, todo el mundo se estaba tomando las fotos en los jaguares, lo que estaba pintado en la subida. Entonces, pero no habían más que las fotos con el pero no saben dónde queda. Entonces, más que en un video si le ponen a postear. Pero de ahí, o sea, sí, faltaría un poco más de colorido. Colorido, dale más vida, pero de ahí está hermoso el parque. Sí. Les felicito mucho por el esfuerzo, porque incluso sé que el contrato son personas de aquí, que ha quedado dinamizando ese dinero, porque muchas de las veces dan contratos a personas de Quito, de Cuenca, gente desconocida que ha venido a lucrar aquí en Macas, y eso también me alegra, porque que haya quedado dinamizando la economía en Macas. Y de ahí, sí, está bonito.
1: Pongamos el último video. 16 videos hicimos al día ayer con el arquitecto que me estaba indicando todo. El último video, el 16. Ustedes dirán, ¿y qué está mostrando ahí? El asunto es que un día salía de la misa, y ya cuando se pudo ver alguna cosa ya de esto, salía de la misa y el señor me dice, ve a don Manuel. Sí, ve lo que han puesto ahí. Esos tubitos ahí que se voy, me arrimo y voy a ir cayendo con todo. Y me quedé con la duda, y ayer justamente me acuerdo de eso cuando ya estaba en la parte de arriba. Y como usted puede ver, sí, se ve delgado, se ve todo ahí, son los pasamanos de color negro, son los pasamanos, y claro, el señor me dice, pero ¿cómo van a poner eso? Dígale, dice, por favor, al contratista que ponga algo bueno, algo que sirva. Y claro, uno también, mire, arquitecto, uno se queda a veces con eso en la cabeza de uno y uno se replica, ve eso que han dejado ahí. Entonces, qué importante es entonces indicar, conversar, socializar y decir. Y cuando me arrimo el día de ayer lo que puse el último video, eso no ha sido tubos, no ha sido tubitos así como se ve de larga distancia. ¿Cómo se llama eso?
0: Placas
1: de acero.
0: Que van entre 10 milímetros y 5 milímetros, dependiendo obviamente de la estructura, cómo está conformada, pero la principal está conformado de 10 milímetros de espesor, y las barandas o las que están dividiendo son de 5 milímetros de espesor, que están ancladas a la
1: viga. Y bien fuerte, yo a la viga, sí. No, ni siquiera.
0: Obviamente, obviamente al hablar el tema de garantizar la seguridad de la gente, creo que es importante, pues hablando de que está delimitando inclusive un desnivel, y nosotros seríamos irresponsables de poder obviamente una cosa que no fue a funcionar y garantizar la seguridad del peatón y de la gente.
1: Sí, y son muy fuertes, entonces son placas de hierro, no son tubitos como decía la persona, y es por eso que hay mucho desconocimiento precisamente. Bueno, aquí he estado revisando algunos de los mensajes. Gracias, Neil, por favor, ha cumplido muy bien esa función allí en la parte operativa técnica, tal como le explicamos. Bueno, ahí tengo muchísimos mensajes de felicitaciones, aquí hay uno, dice, eventos en el parque tienen que haber, la cultura se fomenta con eventos y participaciones de la ciudadanía, pero, dice por aquí, pero lamentablemente espacios, respetemos cada lugar y espacio de nuestra ciudad, y el ejemplo debe salir desde la casa, desde el municipio. Decir, no porque soy del municipio entonces voy a hacer aquí un mitin político, voy a hacer un baile, voy a hacer alguna cosa, no, o sea, lo que está diciendo acá, que así como está bonito también hay que saber cuidar los espacios.
0: Sí, claro que es, actualmente está vigente una ordenanza que garantiza el buen uso del espacio público, y hablando de espacio público, hablamos de todos los espacios públicos que disponemos en la ciudad. Entonces, obviamente, si es que dentro del funcionamiento de este parque hay que hacer una ordenanza de manera exclusiva, tengo por seguro que se lo va a hacer para garantizar que, obviamente, de aquí a mediano y largo plazo, ante un cambio de administración o nuevas autoridades, obviamente cambien esa mentalidad y pueden hacer lo que les da la gana. Sino más bien siempre respetuosos, como digo, de cómo está el espacio y cómo podemos aprovecharlo más bien para dinamizar actividades culturales, económicas, y obviamente siempre en beneficio y pensando en la gente.
1: Otro mensaje dice aquí: se debe sancionar a las personas que orinan en el parque, se debe poner todo el día y la noche el policía municipal, la gente de control, mejor dicho, en todos los parques, porque también los animalitos ensucian. Dice, es otra recomendación importante.
0: Sí, una de las cosas que he visualizado entre antes de ayer y ayer precisamente es eso, que hay bastante presencia de mascotas. Uh-huh. Obviamente no todos tienen esa conciencia, porque vi personas conscientes que llevaban su fundita. Y el animal, por naturaleza, ¿no? Siempre busca el área verde, busca la tierra, ¿no? Por naturaleza siempre ingresa. Pero he visto personas conscientes que llevan su fundita y obviamente recogen. Sí. Pero hay personas muy inconscientes que no ven el daño que puede causar, porque la feria es un espacio para el goce de todos. Y no estamos limitando la presencia de mascotas, pero seamos responsables también nosotros cuando salimos con las mascotas, porque va a generar daños. El tema de ensuciar, inclusive el tema de raspar. Ayer ya vi una jardinera que lo hicieron. Entonces creo que tengo ya un llamado también a la conciencia de la ciudadanía, porque es un espacio de todos y nuestro. Si queremos mantenerlo como está y que nos perdure en el tiempo, debemos ser responsables también nosotros, inconscientes del...
1: Pues Raúl Aguayo dice que asistió a las dos socializaciones que hubieron y dijo que con ideas para que ahora esta obra moderna sea accesible para las personas con discapacidad y movilidad. Además, las plantas irán creciendo y se podrá apreciar la naturaleza. ¿Qué dice, ingeniero?
4: Sí, bueno, el otro día postearon ahí un amigo una foto de la Plaza Cívica de hace años y pudimos observar que estaban con las plantas pequeñas. Sé que el crecimiento de las plantas es paciencia, cuidados, para que en un futuro no muy lejano, tal vez nosotros, porque la vida es tan efímera, ¿no? Nuestros hijos, nuestros nietos puedan disfrutar de un ambiente natural, con árboles ya grandes, y también que genere un atractivo turístico para la ciudad y la provincia.
1: Por acá nos hizo un mensaje alguien que me informe cuánto costó esta obra del Parque Central, si hubo contratos complementarios.
0: Sí. Precisamente con los contratos complementarios, órdenes de trabajo y diferencia de cantidades conforme a la normativa, el contrato está bordeando cerca de los 4 millones de dólares del costo.
1: Uh-huh. Tapa, dice Bernardita Revené, dice, las estructuras metálicas tapan la imagen del parque.
0: Bueno, es que depende de la perspectiva donde lo veamos, ¿no? Porque en algún momento también alguien posteó, cuando estaba construyendo, una foto de que la catedral no se veía desde la esquina de la Don Bosco, de la 9 de octubre y Bolívar. Pero en cambio hemos recuperado y dado otras visuales. Si nosotros nos paramos en la 9 de Comín, tenemos esa imagen imponente de la catedral. Si nos paramos en la terraza 2, tenemos una imagen mucho más cercana que no la disponíamos en ese momento. Entonces creo que es cuestión de perspectiva. Claro. Y más bien la infraestructura es una infraestructura obligatoria que necesitamos para garantizar esas zonas cubiertas que van a permitir el disfrute hacia el parque y obviamente también el paisaje que disponemos en la parte de la catedral y hacia el otro lado de la ciudad.
1: Ingeniero Cárdenas, por acá un mensaje. Estoy leyendo son resumidos nada más porque son muchísimos. Dice, en las jardineras, a ver, se deberían poner unas protecciones en las jardineras, caso contrario, los niños y los animales terminarían con las plantas.
4: Sí, bueno, es importante la cultura de las personas. Por lo general en los bordes de las jardineras hemos sembrado las durantas, que son unas cercas vivas, unas barreras vivas que a la medida que vayan creciendo van a hacer una barrera, como se puede decir, que entre la parte de cemento y la jardinera.
1: Perfecto, acá dice Aquilina Inés, también dice, faltan plantas propias del lugar, como las hortensias, bugambillas, paraísos, azucenas, violetas, amarillas, propias de macas, era de flores rojas, cinta de novia, nardos, lirios, margaritas, tamborcisas amarillas y moradas, como también las orquídeas propias de la playa de Lupano y las ubillas.
4: Sí, bueno, de la lista que acaba de dar, sí, algunas plantas que están ahí, están las tamborcisas, también nos han sugerido las personas, las macabras que pongamos, las famosas patipaloma, tenemos la patipaloma la amarilla, la roja, tenemos las canelas, como también tenemos lo que son las palmas de para lo que dijo usted de la Semana Santa. Queremos que las personas, los jóvenes, los niños, aprendan cuáles son estas plantitas. Se ha escuchado las sugerencias de parte de las personas macabeas, tenemos también el cacao de monte, se me va, tenemos guayusas, hay muchas plantas que se me van en este momento, pero sí hemos considerado el criterio, el conocimiento.

0: conocimiento de las personas que han vivido en la ciudad para ese conocimiento poder implementar las plantas en el Parque Central.
1: Señoradita, ya para ir finalizando, ahora tenemos una linda obra y los precios que nos toca pagar a los ciudadanos, usted ya lo dijo, y en eso también hay que seguir insistiendo al municipio, es decir, que de alguna manera vaya viendo la situación de las personas para que pongan esto que hay que pagar.
2: Sí, todo depende de los presidentes de los barrios que les compete y a toda la ciudadanía que se organicen para que puedan ir conversar con el señor alcalde cómo se puede hacer, uh-huh, para que se pueda ver el presupuesto y cuánto más o menos se puede pagar en este momento, ¿no? Para que así no haya desconformidad de que después nos toque el bolsillo, que nos saca tanto y que ya está en la planilla, ¿no? Porque así pasa con toda obra. Entonces, para quedar en un acuerdo sería que los presidentes barriales o ya sea la comunidad en sí se organice para que puedan conversar, hacer un diálogo con el señor alcalde para que se pueda ver cómo va a ser los pagos de esta magna obra que en verdad sí embellece a la ciudad de Macas, pero también es nuestro, es los como se dice, los dineros de todo el pueblo.
1: Claro que sí, hay que seguir trabajando en eso. Uh-huh. A ver, dice, esos detalles de letreros para fotos que observan los panelistas son válidos, por eso se puede implementar después, ajá, porque la obra tiene espacio público suficiente para ello. Ajá. ¿Sí, no?
3: Sí, sí
1: tiene.
3: Sí,
1: pero ahorita dice Erika Madero. Bien, y por acá tengo muchos mensajes más. Dice, por acá decía, los baños deben estar abiertos las 24 horas, es mi opinión.
3: Bueno, 24 horas creo que es imposible, ningún espacio público que nosotros tenemos. Pero obviamente sí.
1: Pero esos baños del parque son públicos para.
3: Sí, el público. Sí, claro, claro. Y tenemos en cada plataforma una batería de servicios higiénicos. Obviamente que en función de la necesidad, me imagino que vamos a ir aperturando de manera continua. Lo que debemos garantizar al menos una batería sanitaria, estamos hablando que son cerca de 10 piezas sanitarias por cada uno de las baterías de hombres y mujeres y discapacidad, que creo que sería suficiente como dependiendo de la afluencia de gente. Cuando tenemos eventos, obviamente tenemos que ampliar un poco más, porque también significa el tema de mantenimiento, ¿no? Y gastos. En ese sentido, el tema del funcionamiento, vamos a determinar el horario que sea el adecuado, porque obviamente en la noche la gente va a disfrutar más del parque, porque en el día hacemos las propias actividades de trabajo, más bien en la tarde creo que sería lo ideal. Vamos a tener que obviamente cambiar el horario de funcionamiento, pero creo que 24 horas en algún lugar del país garantizamos, a no ser claro, que en los aeropuertos o moles, pero en ese caso no creo que la gente esté hasta las madrugadas en ese espacio.
1: Claro que saludos y bueno, muchas gracias también a mi compañera Katherine Jaramillo por el apoyo y la coordinación de las entrevistas, de los espacios. Dice María Lucía Verano, dice, felicitaciones por este programa muy oportuno de socialización de esta obra para dar y recibir sugerencias. Dice, no he visitado, pero sigamos dando más identidad macabea. Habrá Pindo Marañón, etcétera, macabeos, cuidemos lo nuestro. Qué bueno. Eso son unas buenas palabras que nos dice acá la señora María Verano. Bueno, con esto vamos a finalizar el programa. Lo que hemos tratado, arquitecto, es precisamente del día de ayer, desde un inicio que nos encontramos con usted, hacer estos videos cortos para ir explicando, que vaya usted explicándole a la ciudadanía lo que contiene el parque y la plaza cívica. Esa ha sido la idea de este programa de opinión Enfoque. Y claro, serán los ciudadanos los que puedan ya sacar sus propias conclusiones, pero aquí hemos querido detallar, informar, he preguntado lo que he tenido que preguntar, y eso, así se dirige este programa Enfoque. Señora Anita, le dejo a usted la parte final.
2: Bueno, agradecida primeramente por la invitación y también porque bueno, el señor alcalde Francisco Anramoño ha hecho lo posible de comenzar y culminar la obra. Entonces, con todo lo que se ha hecho, y ahora la obra ya está realizada, vamos todos los que quieran pues a disfrutar, las familias, los niños y todos los que tenemos que ir visitar un parque.

0: han hecho, porque de todo es el bienestar de las familias, ¿no? Y el señor alcalde, como digo, ahorita está en servicio y pues felicitamos lo que se tiene que felicitar, porque todo es un conjunto de esfuerzo, de dedicación a todo una obra. O sea, nos, detrás de eso hay mucha gente que ha estado dándole, claro, sí. Quién sabe, de mañana, noche, con preocupaciones en esta obra, y sabemos que todo es un esfuerzo y dedicación. Y pues felicitarles, porque debemos toda la ciudadanía ahora cuidar lo que se ha hecho para que eso dure, permanezca y sea pues bienvenida a la gente de otros lados, y sé que les va a gustar también, y que vamos a tener una hermosa ciudad, un corazón de Macas embellecido aquí. Y si hay algo que cambiar posteriormente, pues los criterios que se han dicho hoy día, que lo tomen de buena manera, y que posteriormente, cuando lo puedan hacer, las sugerencias, pues lo hagan. Acepten nuestras sugerencias, que es parte de la ciudadanía. Como digo, no soy política, no soy nada, simplemente vengo una vocera ciudadana, que cuando tengo que decir algo lo digo de frente. Y cuando no tengo que decir, tengo que felicitar también el acto, las ideas, lo felicito, porque en verdad es surgir, ¿no? Una ciudad, si a veces nos incomoda muchas cosas, tiene que incomodarnos para que surja. Y ahora vemos los frutos, tal vez a los que estaban al frente con las cafeterías, con todo cerradas, había, les incomodó tanto los trabajos durante todo este tiempo. Ahora van a ver frutos porque sus negocios van a fructificar, van a salir adelante, qué sé yo, van a haber más movimiento. Entonces, todo es un crecimiento, pero también es una dedicación. Entonces, agradecida porque está en nuestro barrio centro. Y pues bendiciones a lo que venga.
1: Gracias, gracias, señora Niteras, muy amable por haber estado acá. Por acá había un mensaje que nos escribía el señor el presidente Belín. Por acá decía que no le daban espacio. A ver, ¿quién es? David Belín, es precisamente. Esperemos que haya esa relación entre el municipio, presidentes barriales, para que puedan expresar sus necesidades y poder escuchar a todos, poder escuchar a todos. Por acá también me ponía un mensaje que no lo encontré, dice Raúl Gallardo, decía, no creo que va a leer mi mensaje, estaba buscándolo, pero no lo encuentro. Como son tantos mensajes acá, pero algo me decía de Marta, dice, ¿por qué no, aquí está, por qué no hace una rueda de prensa entre la parte de denunciante Humarta y los técnicos del municipio? Sería más relajante, menos complejo, y para vivir en santa paz. Esto deberían gestionar y coordinar con la compañera Katy Jaramillo de comunicación. Ingeniero, brevemente en la parte final.
2: Sí, bueno, antes que nada agradecer por el espacio. Siempre consideramos importante que la ciudadanía esté socializada, conozca de los trabajos, no solo de este, sino de todos los trabajos que viene realizando la municipalidad. También aquí hay que rescatar el trabajo arduo que ha hecho nuestro alcalde, porque él ha estado más preocupado que todos, viendo que todos los detalles salgan perfectos. Y nos enorgullece como equipo técnico poder haber puesto un granito de arena en esta obra emblemática, en este parque, que de aquí de unos 100, unos 60, 100 años va a seguir el parque. Y considerar y contar a nuestros hijos, contar a nuestros nietos que nosotros ayudamos en algo a dejar algo para la ciudad de Macas, es digno, es una satisfacción profesional, es una satisfacción técnica, y a la ciudadanía. Todas las críticas siempre van a ser bienvenidas, siempre van a ser, las vamos a tomar de buen lado con el propósito de ir mejorando, porque no lo sabemos todo, no somos perfectos, pero sí pedimos el debido respeto, la debida consideración. Y si es que algo no está claro, porque ahora mucho nos dejamos llevar por las redes sociales, como lo digo, como el internet es gratis, todos podemos opinar, y está bien, todos podemos opinar, pero si es que tienen alguna duda en concreta, los técnicos, los directores de la municipalidad, estamos prestos para solventar cualquier tipo de duda y que quede clara y que no haya ningún tipo de malinterpretación ni malos comentarios.
1: Muchas gracias a usted, ingeniero, ya se me terminó el tiempo, pero aquí un último mensaje que es muy importante, de don Oscar Sánchez, dice, una sugerencia me permito hacer por la realidad que se vive en la ciudad con respecto al comportamiento ciudadano. Se debe tener a la policía ciudadana 24/7 para que el parque no sea destruido. Arquitecto, la parte final.

0: Sí, bueno, yo siempre agradecido de esos espacios, estimado Miguelito. Realmente para nosotros como funcionarios y servidores públicos es importante poder llegar con la información veraz. En el camino siempre van a haber personas malintencionadas, y en ese sentido creo que uno ha sido respetuoso, y la invitación que si las personas tienen dudas, que lleguen, ¿no? Que no malinformen, que no solamente publiquen los que les conviene, sino lleguen hacia la entidad, hacia el municipio, hacia los técnicos. Siempre estamos predispuestos para poder responder. Y creo que la espera termina, ¿no? Este 24 de julio, este importante proyecto va a estar al servicio de la ciudad, del cantón y de la provincia, un proyecto impulsado por esta administración bajo la gestión del señor alcalde. Realmente está cambiando la cara del Macas hacia el país, y eso creo que nosotros tenemos que sentirnos orgullosos, porque también soy parte de esto, soy ciudadano, voy a ser ciudadano siempre y voy a valorar siempre las cosas que hacen las autoridades. Gracias a todos y un buen día.
1: Dejamos a usted para que saque sus propias conclusiones de este programa. Lo hemos hecho de esta manera, con videos para que usted pueda observar, y con los técnicos aquí para que puedan responder. Esa ha sido la iniciativa del programa Enfoque, y ahora usted saque sus conclusiones. Gracias, Neil. Terminamos. Buenos días.
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12: Es la hora 9:40 minutos.

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0: ya no estaba ahí. Tenía muchos pelos. Era morado.
1: Muy buenos días a todos nuestros queridos niños y a nuestras queridas niñas que están listas y dispuestas para compartir un programa más aquí en Upano Kids a través de nuestra estación radial Voz del Upano 90.5. Saludamos a toda nuestra querida audiencia que nos está escuchando en todo el mundo. Nos escuchan en España, nos escuchan en Italia, nos escuchan en Canadá, también nos están escuchando, nos escuchan en Francia, les cuento, tenemos una gran audiencia, también aquí en nuestra querida ciudad de Macas, por supuesto que sí, nos están escuchando en el barrio Jardín del Upano, en el barrio Centro, en el barrio El Mirador, en el barrio 27 de Febrero, también en Río Blanco, en Jardines del Rocío. El saludo a todos nuestros queridos niños y a nuestras queridas niñas que nos están escuchando, que están listos y dispuestos para iniciar un programa más de Upano Kids en esta su estación radial Voz del Upano y en este su programa, por supuesto, de Upano Kids. Saludamos también a todos nuestros queridos amigos oyentes, los conductores que también nos escuchan en sus carros, están viajando, pues nos están escuchando también a cada uno de nosotros. Y hoy es un día muy especial porque tenemos también invitadas especiales que nos están visitando desde otra ciudad. Así que vamos a comenzar con nuestro programa y vamos a darles a conocer también el tema del que hoy estaremos hablando. Hablaremos de las vacaciones, hablaremos de las actividades que están realizando las niñas en vacaciones, los niños en vacaciones, cómo lo están llevando las vacaciones, y sobre todo hoy haremos la excepción. Hablaremos de un personaje muy importante. Este personaje se llama Nelson Mandela, así que queremos listos y dispuestos. Tenemos también a Bernardo, a quien saludamos ya a través de la línea telefónica. Buenos días, Bernardo.
2: Muy buenos días a todos los niños que nos acompañan en otro sábado en Upano Kids. Claro que sí, también muy buenos días a nuestra compañera Lourdes, y también quiero mandar un fuerte saludo desde cabina a Neil, que me está ayudando. Sí, hoy tenemos, me parece que unos tres temas, la verdad que estamos en vacaciones, y un personaje también muy importante que es por él que hemos escogido este tema del día de hoy.
1: Claro que sí, tenemos una variedad de temas entonces para conversar el día de hoy. Y Bernardo, yo le cuento que estoy con dos invitadas muy importantes aquí en el programa de Upano Kids. La vamos a presentar, ¿le parece?
2: Claro que sí, entonces también les damos la bienvenida, como decíamos, en estas vacaciones. Todos los niños se pueden dar el tiempo, también, claro, desde allá en la cabina mismo les pueden dar el tour, el paseo. Bueno, yo ahorita no me encuentro en la ciudad, pero cuando vaya, igual, de igual manera lo haré.
1: Por supuesto que sí, nosotros siempre hemos estado con las puertas de la emisora muy abiertas para los niños, para que vengan a vivir su experiencia, a conocer esta experiencia de lo que es la radio, de lo que son las instalaciones, cómo salen las transmisiones, cómo son los equipos. Y hoy tenemos dos invitadas muy bonitas, muy lindas, muy guapas. Nos visitan desde la ciudad de Cuenca. Vamos a pedir que se presente a nuestra primera invitada.
3: Buenos días, mi nombre es Camila Alvarado y vengo de Cuenca. Tengo 13 años y estoy muy feliz de estar aquí. Gracias.
1: Bienvenida, Camila. Entonces tenemos a nuestra siguiente invitada, que se presente también.
4: Buenos días, mi nombre es Sofía y vengo de Cuenca. Yo tengo 8 años y me gustan mucho las actividades, así como baile y esas cosas.
1: Muy bien, qué lindo. Les damos un aplauso de bienvenida a nuestras queridas invitadas. Bienvenidas. Y como ya nos han acompañado también otros días, tenemos también que presentarle a nuestra invitada. Buenos días.
5: Buenos días.
1: Preséntate, porque la gente no sabe quién eres. Tú ya has venido otras veces también, pero preséntate también.
5: Me llamo yo María Giuseppa, tengo 7 años.
1: ¿Y vives aquí en la ciudad de Macas?
5: Sí.
1: Muy bien, vamos con nuestra siguiente invitada, que se presente ella también.
6: Yo me llamo María Pía, tengo 4 años y vivo día Macas.
1: Vives de la ciudad de Macas. Muy bien, entonces, Bernardo, ¿qué le parece? Estamos con casa llena, con cuatro bellas niñas que nos acompañan hoy aquí en el programa de Upano Kids.
2: Claro que sí, entonces muy listos. Para ahora vamos a hablar, me parece, un poco sobre las vacaciones, las actividades que están haciendo, bueno, espero que no estén solo en la tecnología, y por eso hoy día también vamos a dar algunas opciones para no estar solo encerrados en esto, en esta era tecnológica.
1: Por supuesto que sí, con esta presentación de nuestras queridas invitadas para dar apertura a nuestro programa, nos vamos con un poco de música, unos dos temitas musicales, ¿le parece, Ney? Perfecto, mientras arrancamos nuestro programa. Sí.

0: 8:16 a.m. Estamos de retorno por aquí y entonces arrancamos ya formalmente nuestro programa del día de hoy. Ya lo había estado dando en un preámbulo de qué personaje vamos a hablar del día de hoy. ¿Quién se acuerda que dijimos de quién vamos a hablar? De Nelson Mandela, dice Neil. Él estuvo más atento allá, pero bueno, ya vamos a irnos encauzando por acá. ¿De quién es este personaje? ¿Ustedes han escuchado hablar de él? No. Bueno, mejor así vamos a conocer la historia de este personaje. Así que vamos a dar paso también a Bernardo, que nos está escuchando desde allá, para hacer un poquito la introducción de este tema importante.
1: Nació el 18 de julio de 1918 en Sudáfrica. Desde joven comenzó a preocuparse por las injusticias que existían en su país. En aquella época, las personas no tenían los mismos derechos dependiendo del color de su piel. Esto provocaba una gran desigualdad y muchas personas sufrían lo que es la discriminación. Mandela decidió luchar contra esta injusticia y defender la idea de que todas las personas deben tener los mismos derechos y oportunidades.
0: Bueno, ahí estamos entonces conociendo un poquito quién es Nelson Mandela, quién fue, ya falleció, quién fue Nelson Mandela. Nació el 18 de julio de 1918, es decir, justo hoy. A ver, si nació en 1918, ¿cuántos años tendría ahorita si estuviera vivo? Rápido, rápido, a ver esas matemáticas de las niñas de 8, de 7, de 13 años, ¿cómo haríamos esa ecuación? Una muy buena pregunta aquí, un concurso, a ver. ¿Cuántos años tendría Nelson Mandela a la fecha? Justo hoy, 18 de julio, él nació. Entonces, hoy estaría celebrando su cumpleaños. ¿Y qué número de cumpleaños sería? Vamos a pensar hasta que saquen la respuesta. Bernardo, yo te quiero dar un mensaje. Pía quiere mandarte un mensaje. María Pía.
2: Te extraño.
1: Yo también les extraño mucho, te extraño a ti, a María Josepa y también a José Rodolfo, que bueno, me parece que no está ahí o si no está un poco calladito, pero también les extraño bastante estar en cabina con ustedes, viendo los videos, entonces, pero bueno, ya mismo vuelo, entonces les pido un poquito de paciencia y ya nos
0: cuento,
1: vamos a volver.
0: Yo te cuento, Bernardo, exactamente, y yo le decía a la María Pía, le preguntaba, ¿y por qué le extrañas al Bernardo? ¿Por qué le extrañas al Bernardo, María Pía?
2: Porque era manejador.
0: Porque manejaba el control y le dejabas ver videos, me dicen. Mira, justamente es por eso, porque le dejabas ver los videos. Claro, José Rodolfo también decía, no está el Bernardo, yo no me voy. ¿Cuándo viene el Bernardo? Y digo, ya mismo viene el Bernardo. Entonces, él se quedó ahora en casa. Él estará escuchando allá en la casa el programa infantil. Bueno, retomando nuestro tema, entonces decíamos que Nelson Mandela nació el 18 de julio de 1918. ¿Por qué vamos a hablar de él? Porque es un personaje que decidió luchar contra la injusticia y defender la idea de las personas que todos tienen los mismos derechos y las mismas oportunidades. Bueno, antes vamos a pedir a Camila para que nos ayude con una oración en este programa y que nos comparta también lo que vamos a iniciar ahora.
3: Señor, ayúdanos a vivir con respeto, amor y solidaridad. Enséñanos a valorar a todas las personas por igual y trabajar siempre por la paz. Danos fuerza para hacer el bien, incluso cuando las cosas sean difíciles. Amén.
0: Qué bonita oración, ¿no? Esta oración también que está bajo el contexto del personaje que hablaremos hoy, de Nelson Mandela. Señor, ayúdanos a trabajar siempre por la paz. Danos fuerza para hacer el bien, incluso cuando las cosas sean muy difíciles, incluso cuando estamos tristes, cuando no estamos bien, pues ayúdanos, papito Dios, a estar siempre bien, a estar felices, contentos. 10:20 a.m, seguimos un poquito conociendo qué significa la igualdad. La igualdad significa entender que todas las personas merecen respeto y dignidad. Cuando decimos que todas las personas merecen respeto y dignidad, ¿qué es lo que no nos debería importar? A ver, María Giuseppa, Sofía, Camila, ¿qué no nos debería importar? Si todos somos iguales, ¿qué no nos debería importar? Acá me está hablando al oído la María Pía, me está diciendo algo muy importante. Pero ustedes, ¿qué no debería? No nos debería importar que vengan de otro país, por ejemplo.
3: Su ¿otra? Color de piel.
0: Color de la piel.
2: Claro. No nos debería importar de dónde vienen ni nada de eso.
0: Por supuesto, no nos deberían importar de dónde vienen, ¿no? Porque igual son personas.
2: Y tampoco no nos debería importar el idioma. Nosotros también podemos aprender ese idioma.
0: Exacto, no nos debería importar el
3: idioma. Sus creencias.
0: Sus creencias también.
3: Y sus tradiciones también.
0: Las tradiciones, muy bien. ¿Qué más no nos debería importar? A veces tienen vestimenta diferente, ¿no? La ropa que usan no nos debería importar. Lo que nos debería importar realmente, lo que nos debe importar todos los días de nuestra vida, es que también son seres humanos igual que la María Giuseppa, igual que la Sofía, que la Camila, la María Pía, igual que yo. Todas las personas somos iguales. Tenemos la misma dignidad, tenemos los mismos derechos. Tenemos que ser todos las personas iguales, ¿verdad?
2: Sí.
0: Que no nos importe si vienen de la China, de Japón, de Sevilla, de Cuenca, de Macas, de cualquier parte del mundo, ¿sí? Muy bien, entonces no nos debería importar nada. Eso es lo que significa la igualdad, que todos somos iguales. Hay una época muy difícil por la que Nelson Mandela, la lucha no fue fácil. Cuéntenos un poquito, Bernardo, sobre esta época difícil en la que tuvo que vivir Nelson Mandela.
1: Claro que sí, la lucha que tuvo Nelson Mandela no fue demasiado fácil, ya que tuvo que defender la igualdad y los derechos de las personas. Pasó muchos años en prisión. Durante ese tiempo estuvo separado de su familia y vivió momentos muy difíciles. Sin embargo, nunca abandonó sus ideales. A pesar de las dificultades, continuó creyendo que algún día su país podría vivir con más libertad y justicia.
0: Por supuesto que sí. Es un personaje, entonces, del cual vamos a tener muchas enseñanzas que podemos aprender nosotros desde niños, desde muy pequeñitos, a trabajar por los derechos, por la igualdad de cada uno de nosotros. A ver, ¿y alguien ya sacó cuántos años tiene Nelson Mandela? ¿Cuántos años tendría Nelson Mandela, María Pía?
2: 4.
0: No, pues 4 añitos, muy chiquito. ¿Tú tienes 4 años?
3: ¿Siento algo?
0: 100 y pico de años. Vamos a ver cuántos años tendría. ¿Neil ya tiene la respuesta? Por ahí está con una llamada telefónica. Vamos a ver si Nelson Mandela nació en 1918, a la fecha tendría ¿cuántos años tendría? 108 años. 108 años. Muy bien, Camila. Camila estuvo cerca de tener la respuesta. Tendría 108 años, tendría Nelson Mandela si estuviera vivo hasta ahora, porque justo hoy es su día de cumpleaños. Bueno, hacemos un paréntesis, dejamos de hablar un poquito de Nelson Mandela, nos vamos con un corte musical y retornamos a hablar con las niñas sobre las vacaciones, qué es lo que han hecho, cómo se han organizado, qué es lo que están disfrutando y qué es lo que no están disfrutando también de las vacaciones. Así que nos vamos con música.

mañana con 33, 10 de la mañana con 33 minutos. Y bueno, así vamos a continuar un poco. Comenzamos hablando sobre Nelson Mandela. Como decíamos, él luchó siempre por la igualdad, a no rendirse por su pueblo. Él pasó varios años en la prisión, pero eso no lo detuvo a él. Y ahora vamos a hablar de la importancia que él tuvo para no rendirse. La historia de Mandela nos enseña que alcanzar un objetivo importante puede tomar tiempo, a veces las cosas no cambian de un día para otro, pero eso no significa que debamos abandonar nuestros sueños. Nelson Mandela tuvo que esperar muchos años para ver los cambios por los que había luchado. Su historia nos enseña que la paciencia, la valentía y la perseverancia pueden ayudarnos a superar grandes dificultades. Y esto sí es verdad, a veces, bueno, nos sentimos que Dios nos ha dejado, sentimos que ya, que nuestra vida ya no tiene un objetivo, entonces, pero ahí es donde más se concentra Dios, en donde más debemos de acercarnos a la Eucaristía, a la iglesia, para hablar con Dios, a ir a la comunión también, a saber pedir perdón a Dios. Si alguna vez nos rendimos con Él, tal vez le faltamos el respeto, creo que hay que pedir perdón. Y qué mejor manera en este año que habíamos dicho, siempre me acuerdo, el primer propósito, el primer tema que hablamos este año fue hacer cosas nuevas este año. No como decir siempre voy a hacer este propósito y nunca lo cumplimos, así va pasando los años, vamos creciendo y bueno, no vamos aprendiendo nada de esos años. Entonces, como decíamos, nunca rendirnos, siempre Dios nos va a dar la fe y la sabiduría, pero nosotros vamos a ser los que decidimos si nos vamos a levantar o no. ¿Por qué se habla tanto también del perdón? Una de las cosas más sorprendentes de Nelson Mandela fue la manera de enfrentar el pasado. Después de pasar tantos años en prisión, muchas personas podían esperar que buscara venganza. Sin embargo, Mandela decidió trabajar por la reconciliación y la paz. Él entendió que su país necesitaba avanzar y que el odio no ayudaría a construir un futuro mejor. Esto no significa olvidar las injusticias, sino buscar una manera de superar el odio y trabajar por un futuro diferente. 10 de la mañana con 35 minutos, entonces también pedimos a todos los niños, como estamos ahora en las vacaciones, también que no tengan miedo, que también, bueno, no sé si podrán llamar, ya me van a confirmar en cabina, pero también que se acerquen a la radio, que puedan hablar, que puedan conocer todos los controles, toda la cabina. Ahí vamos siempre a recibirlos con un fuerte abrazo, también con las manos muy, muy abiertas, para que se den un tour, un pequeño recorrido por las instalaciones de Radio Voz de Lupano. También afuera ya está la cubierta donde pueden jugar los niños. Me parece que ahí algunos, cuando ya se cansan un poquito de hablar en la radio, salen, se respiran un poco de aire y vuelven a empezar. Entonces, a motivarles para que esas vacaciones hagan algo diferente, no solo estén en la tecnología, encerrados en la casa, en la televisión, en los celulares, sino, como decíamos, este año, estas vacaciones, hagamos algo diferente. De ahí ya llega agosto, finales de agosto, decimos, ¿por qué no aproveché las vacaciones? ¿Por qué no salí más? Ahora voy a volver a tener que empezar otra vez. Y bueno, si es algo también chido.

0: deber de volver a empezar clases, pero también hay que saber disfrutar de las vacaciones. Si ya hemos trabajado 10 meses, ahora también saber descansar 2 meses que tenemos de las vacaciones. Entonces también, como decíamos, aprovechar eso de las vacaciones. También como hemos vivido esto del mundial, se nos ha coincidido muy lindo, muy bonito, la verdad, el mundial en plenas vacaciones. Bueno, hoy tenemos la batalla por el tercer lugar, Francia-Inglaterra, un partidazo. Y mañana, sí, el partido que todos vamos a ver, el partido que está vibrando ya desde ahora, Argentina contra España. Lo que no fue la finalísima, ahora se va a dar en la Copa del Mundo. Entonces, qué revanchas que da el fútbol, pero me parece que estas revanchas no solo las da el fútbol, también las da Dios. Un mes antes se había cancelado la finalísima, que es el campeón de América contra el campeón de Europa, según por algunas peleas, algunos conflictos, y bueno, ahora se encontrarán en la Copa del Mundo. ¿Qué les parece? Entonces, así está también Radio Voz del Upano, el programa también de Upano Kids. Atentos a lo que está sucediendo en el mundo, atentos en el mundo del deporte también. No solo hablamos de temas católicos, también nos concentramos en temas deportivos, en cualquier tema que se esté desarrollando, en las ferias agrícolas, siempre hemos hablado de eso, en el carnaval de Macas, hemos hablado de, me parece ya de bastantes temas, y si alguno se nos está quedando, bueno, pues pedimos a la audiencia, pedimos a los niños que nos recuerden algún tema que se nos está quedando. Alguno me parece que son los cumpleaños. Eso ya vamos a ver en qué sábado lo haremos. Me parece que sí se nos ha estado quedando. Pero bueno, entonces nos quedan muchísimos sábados más. Esperemos, si Dios quiere, nos quedan muchísimos también años más. Entonces vamos a tratar de no dejar ningún tema al lado. Nosotros somos 100% también objetivos. No queremos, bueno, nunca hemos entrado en una polémica, ni queremos. Entonces, no entramos también muy a fondo a temas políticos, no ha sido ese nuestro objetivo, sino pasarla bien con nuestros niños ahora en estas vacaciones, pasarla de la mejor manera, para que no estén solo la tecnología, para que, bueno, mientras estén pintando, coloreando, estén ahí full sintonía a la radio 90.5. También tenemos un...
1: Sí, Bernardo, te estamos escuchando atentamente todas esas recomendaciones, esas observaciones que nos hace a nuestro programa, pues por supuesto vamos a tomar en cuenta cada uno de ellos, hacer los cumpleaños de los chicos, participación más en las ferias de los niños, en los centros vacacionales que están ahora, pues felicitarles a los niños que están participando de estas actividades. Yo me había quedado meditando un poco, ¿por qué se habla tanto del perdón? Sobre este personaje de Nelson Mandela, pues es un ejemplo de que él, a pesar de que tuvo mucho tiempo en prisión, pues entró en esto de la reconciliación y la paz. Y estábamos aquí conversando con las niñas extra micrófonos respecto del perdón. ¿Qué opina Camila del perdón? ¿Qué piensa usted del perdón? ¿Qué idea se le viene primerito cuando habla del perdón?
2: El perdón se empieza con un conflicto que una persona entre dos o más personas que empiezan a pelear por algo que no se puede resolver, porque nada es imposible de resolver, ¿no? Eso así dice Dios, que nada es imposible. Entonces, de aquí viene lo que es el perdón. Deberíamos empezar a considerar que nuestras ideas no son mejores de las de los demás, que deberíamos buscar algo que conecte estas ideas para hacer una idea mejor. Eso es lo que me viene primero en el perdón, que viene desde un conflicto sobre opiniones.
1: Ya, muy bien. Es un conflicto de opiniones entre dos personas y que no se llegan a entender, pero a la final cada quien tiene su opinión y se llega a una reconciliación, ¿verdad? Se concilia la idea y se llega a una mediación, podría ser, y entran en paz, en la reconciliación. Y ahora, ¿y qué me dice Sofía? De repente, de pronto, se pelea en la casa con su hermanita o con sus papás, ¿y qué tal? ¿Ha habido perdón ahí? ¿Luego?
3: A veces no.
1: A veces sí y a veces no. Cuando te peleas, cuando con tu hermanita, y después tienes que decirle perdón, ñaña, o te perdono, ñaña. ¿Se ha dado esa situación?
3: A veces sí, a veces no.
1: A veces sí, a veces no. ¿Y qué me dice María Giuseppa sobre el perdón? Los niños siempre pelean en casa, ¿verdad? Siempre sí. Hay peleas, que ya se quitan un juguete, que ya se lleva el esfero, el lápiz, la pintura, que le cerró la puerta, que le abrió la puerta, que le quitó la pelota, que le quitó el juguete. Siempre hay esos encuentros entre los hermanitos, ¿verdad?
3: Sí.
1: Sí, sí se han peleado.
3: Sí.
1: Ya, ¿y luego de la pelea qué viene?
3: Al perdón.
1: Ya, y cuéntame, ¿alguna vez si te has peleado con tus hermanos y si te has perdonado?
3: Se me ha peleado y me he perdonado.
1: Ya, ¿y puedes contar alguna anécdota? ¿De qué se, por qué se pelearon? ¿Algo muy particular?
3: No me acuerdo.
1: ¿No te acuerdas? Bueno, ya, si te acuerdas más adelante compartimos. María Pía me dice, yo, vamos a ver qué nos cuenta María Pía de sus peleas con sus hermanitos y del perdón, de la reconciliación. Vamos a escucharle, María Pía, adelante.
4: Pero algo te
1: dime.
4: De Santiago.
1: Ya, muy bien. ¿Qué ha pasado con tu hermanito Santiago?
4: El Felipe le robó el juguete al Santiago.
1: Ya, ¿y qué ha pasado? ¿Luego qué ha pasado?
4: Pues se perdonaron.
1: Y luego se perdonaron. Compartieron el juguete. ¿Jugaron juntos?
4: No.
1: ¿No?
4: Otra vez le quitó el juguete.
1: ¿Otra vez le quitó? ¿Y otra vez le perdonó?
4: No.
1: ¿No le perdonó?
4: Nunca.
1: ¿Están enojados hasta ahora?
4: Sí.
1: Yo creo que hay que decir que tienen que perdonarse, que tienen que compartir los juguetes. ¿Verdad? Eso es importante. Que tengan que reconciliarse, que puedan perdonarse y que puedan compartir los juguetes. ¿Te parece?
4: Sí.
1: Ya, muy bien. Entonces esa va a ser ahora tu tarea. De llevarles a los dos niños a que se perdonen.
4: También lo fuimos al parque para que no llore el Felipe.
1: Ya, le llevaron al parque para que
4: después no. Después compramos unas galletas para que lleguemos a la casa y unas galletas de Oreo cuando estábamos caminando. Y dice, ya no. Y después otra vez vuelve a llorar porque cantamos un canto.
1: Oh, bueno, yo te entiendo que fueron a comprar las galletas para reconciliarles a los dos para que ellos no estén enojados, ¿verdad? Ya, y comieron las galletas. Miren, este es un signo de reconciliación, de perdón, de volverse a ser amigos, de ya no estar peleándose, quitando los juguetes. ¿Verdad, María Pía? ¿Verdad?
4: Sí.
1: Muy bien. Dedito arriba, pulgar arriba. Perfecto, pulgar arriba. Bueno, 10 de la mañana con 45 minutos, decíamos que vamos a hablar también de las vacaciones. ¿Quién va a hablar? ¿Qué es lo que ha hecho en las vacaciones? ¿Qué actividad interesante e importante ha hecho de las vacaciones? María Pía, muy bien. No, María Giuseppa. María Giuseppa, a ver, cuéntenos, ¿cómo se ha organizado ella en estas vacaciones en su casa con su papá, con su mamá, con sus hermanitos? ¿Cómo lo está llevando estos días de no ir a clases, estos días de vacaciones? Cuéntanos, María Giuseppa.
3: Mi mamá puso un horario de clases en mi casa. Y hacer actividades.
1: Ya, ¿tienes un horario de actividades en casa?
3: Sí.
1: Ya, a ver, cuéntame, por ejemplo, el día lunes.
3: El día lunes podemos crear pintura y arte. Y también podemos hacer juegos.
1: Ya, muy bien. Juegos al aire libre.
3: Ajá.
1: Afuera, con la pelota.
3: No. Juegos así de rompecabezas al mar.
1: Oh, ya, juegos de mesa.
3: Sí.
1: Ya, perfecto, eso está para el día lunes.
3: Uh-huh.
1: Ya, el día lunes era, a ver, arte, pintura.
3: Sí, arte, clases.
1: Pintura, clases, ya.
3: Y también sabemos, mi mamá sabe hacer una lunch para comer.
1: Y hace un lunch uh-huh. dentro de la casa mismo, cuando
3: sí.
1: están haciendo las actividades. Qué bonito, mira, qué interesante, qué interesante, ya. A ver, María Pía me dice, yo, a ver, ¿qué es lo que quiere compartir María Pía?
4: Cuando ya acabamos las clases, nos da un ratito de
1: ¿De recreo?
4: Sí.
1: ¿Ya? De recreo. ¿Y en el recreo se sirve en el lunch, el refrigerio?
4: No, tomamos una
3: después. Después de las clases.
1: ¿Después de las clases?
4: Y otra vez vamos de las clases, después terminamos y después tomamos
3: el lunch.
1: Nuestro lunch, ¿ya? ¿Y quién es la profesora ahí?
3: Mi mamá.
1: ¡Wow! La mamá. Bueno, hemos estado en el día lunes. ¿Y el día martes?
3: Horario y también tenemos qué vamos a hacer de clases. Por ejemplo, hoy el martes tocaba cosas de comunicación.
1: Ya, cosas de comunicación. ¿Qué
3: o
1: sería,
3: sea,
1: por ejemplo?
3: Oral, Camila? Escrito.
1: Oh, ya.
3: Oral, escrito.
1: Entonces sería leer, escribir, así.
3: Ah, escrito.
1: ¿Ya?
3: Oral.
1: ¿A lo mejor les hace escribir una carta?
3: Oral es, creo, de hablar.
1: ¿Ya?
3: Hablar.
1: Hacen temas de comunicación,
3: sí, sí,
1: el día martes. ¿Y qué nomás podríamos hablar, Camila, en temas de comunicación?
5: Temas de respeto, de la escucha activa, tal vez.
1: ¿Ya?
5: Ahí también entra la esto de del perdón, del respeto a las opiniones de otras personas. Eso creo que quiere hablar la Giuseppina.
1: Muy bien, Giuseppa. Entonces estamos ya con actividades copadas el día lunes y martes. El lunes era arte, dibujo, el martes comunicación oral, escrita. ¿Y el miércoles también tienes horario el miércoles?
3: Sí, nos vamos allá a Pacha.
1: ¿Se van a la finca?
3: Sí.
1: ¿Ya? ¿Y qué hacen en la finca?
3: Ahí ayudamos a nuestra abuelita.
1: ¿Ya? ¿Qué nomás hacen ahí?
3: Recogemos las hojas.
1: Ah, ya, muy bien, a recoger las hojas.
3: Exploramos.
1: Explorar también la finca, muy bien. Me gusta ese horario, yo creo que le voy a copiar el horario a la Giuseppa y a la Pía. Ya, muy bien, entonces esas actividades. El día miércoles entonces es de explorar. Nos vamos a una finca, nos vamos a un campo.
3: Y después a las 3 de la tarde ya volvemos a mi casa.
1: Ah, ya, eso es hasta las 3 de la tarde.
3: Desde la mañana y hasta la tarde.
1: Ya, perfecto.
4: Sí.
1: ¿Y en la tarde ya están en casa?
3: Sí.
1: Muy bien esas actividades, muy bien organizadas. Cuénteme, María, cuénteme, Sofi.
6: Al inicio de las vacaciones, nosotras mi ñaña, Camila y yo nos metimos en natación, baile y defensa por 2 años y un lunes más, y después de un tiempo que pasó y mi mami, mientras aún seguía trabajando, nos vinimos acá a Macas, y posiblemente cuando ya nos vayamos de aquí, posiblemente puede ser que nos vayamos a un resort.
1: ¡Ay, qué bonito! Muy bien, miren cuántas actividades se hacen en vacaciones, cuántas actividades se pueden aprovechar con los niños, con papá, con mamá, con los hermanitos, pues a disfrutar de que ya no estamos en la escuela, ahí en las clases, en el aula, estamos haciendo las actividades con mucha libertad. 10:51, Neil, para continuar con el horario de las niñas, hacemos un corte musical y regresamos a ver qué actividades hacen jueves, viernes, sábado y domingo.

0: 11 de la mañana con 3 minutos. Estamos de retorno, estamos de regreso aquí en este su programa de Upano Kids. Estamos contentísimas con las niñas que nos visitan acá y les contamos que María Giuseppa, como ya conoce la estación radial, conoce todas las oficinas, conoce las instalaciones, les ha invitado pues a las niñas que nos visitan desde Cuenca a hacer un pequeño recorrido por las instalaciones, conociendo un poquito sobre la estación radial, todo el edificio de emisora Voz de Lupano. Camila, ¿qué le parece estas instalaciones?
1: Están muy interesantes, cada una con lo que le hace, lo que le caracteriza, ¿no? Primero estaba la dirección, después estaban las emisoras, después estaban donde se graban los canales. Y en la parte superior de las instalaciones se encontraba un museo pequeño donde se encontraban artículos,
0: equipos, sí, muy antiguos que ya se utilizaban hace mucho tiempo acá en la radio, ¿no? Antes de la época digital, antes de la tecnología.
1: Y también estaba afuera viendo la hermosa vista al río Pano, que por las lluvias ahorita se veía que estaba crecido. Estaba muy bonita la vista desde acá, desde la emisora. Gracias por el tour, María Giuseppa.
0: Gracias, María Giuseppa, por hacerles conocer a las niñas la estación radial. ¿Y qué le ha parecido a Sofi? ¿Qué le parece, Sofi, las instalaciones de la radio?
2: Pues hay muchas cosas interesantes, chéveres. Hay muchos lugares que yo no he conocido en esta zona.
0: Ya, mira, hay algunas cabinas, ¿no? En unas cabinas se graban los programas.
2: Ajá,
0: en otra cabina se produce los programas, sí. Se hacen las grabaciones, las entrevistas. Aquí donde estamos ahorita, pues es la sección de la radio cuando salimos al aire libre. Y acá donde está Neil, ahí se maneja todos los controles. Él pone la música, nos quita el micrófono, pone la música, luego pone nos da la salida, como es la tecnología, ¿no? Capaz que más adelante a ustedes también les gusta esta parte de trabajar en el periodismo, en la comunicación, en la radio. De pronto, ¿no? ¿Quién sabe? ¿Quién sabe? Uh-huh. Camila, ¿ya tienes algo pensado tú qué vas a hacer cuando seas grande?
1: Todavía no, sigo pensando. Estoy en el proceso de buscando mi próxima aventura.
0: Muy bien, muy bien. ¿Y Sofi, qué quisiera hacer cuando grande?
2: Estoy pensando en muchas cosas, pero lo que más me gustaría hacer es panadera.
0: Muy bien, panadera, pastelera, qué rico. Yo me anoto a probar tus primeros pasteles, tus primeros panecillos. ¿Y Giuseppa qué dice?
3: Ya igual, quiero ser cocinera.
0: Muy bien, una chef experta, la María. Giuseppa le encanta cocinar, le gusta, tiene un paladar muy fino. Cuando yo le invito a comer, ella me dice, aquí hay algo diferente, es una hierbita, no sé si es el orégano, no sé si es el amaranto. O sea, ella ya lo diferencia muy bien y yo me quedo, wow, la Giuseppa. ¿Y qué dice la María Pía?
4: Que yo quiero hacer helados.
0: ¿Quieres hacer helados? Muchos helados. Bueno, también me apunto a tomar tus riquísimos helados que vas a crear, que vas a inventar, que vas a producir para ponerte un negocio de helados.
4: Voy a hacer 100 helados.
0: 100 helados, yo pienso que muchos más, 1000 helados para todos los niños.
2: Infinitos.
0: De vacas. Muchísimos helados, sí.
2: Que sean infinitos.
0: Claro que sí. 11 de la mañana con 7 minutos, estábamos hablando de las actividades de las vacaciones. Nos quedamos en el día miércoles, María Giuseppa. Y ahora cuéntanos, ¿cómo está tu horario para los días jueves?
3: Días jueves también hay clases. Se inicia con clases. Después hay que lavar la ropa. Hay que limpiar la casa, hay que hacer actividades de la casa.
0: Ya, entonces, a limpiar la casa los jueves.
3: Sí.
0: Muy bien, me parece interesante. ¿Y de pronto en alguno de los días está incluido lo que es música, instrumentos?
3: Ah, sí.
0: ¿Qué día es?
3: Es el martes.
0: ¿Es para el día martes?
3: Sí.
0: ¿Con artes?
3: Arte era el lunes.
0: El lunes, el martes, entonces es música.
3: El lunes también mi mamá puso el horario que podíamos cocinar, hacer pasteles.
0: Wow, qué rico. Yo me voy a anotar también a ese horario de los pasteles. ¿Ya? Entonces el martes dice que también son los instrumentos.
3: Sí.
0: ¿Ya? ¿Y qué instrumentos nomás practican ustedes?
3: Piano, tambor, guitarra.
0: ¿Y qué instrumento practica la María Pía?
3: De todos, nos cambiamos.
4: Yo practico, me cambio con el Rodolfo. ¿Qué? Yo piano, después el Rodolfo tambor.
0: Ya, el tambor también.
3: Y después ella va guitarra, mi hermano guitarra, nos cambiamos.
0: Ah, se intercambian los instrumentos, ya.
4: Hacemos corto y duro. Corto y duro, corto y duro.
0: Ah, ya tienen sus notas. Altas, bajas, corto, duro, largo, corto. ¿Así? ¿Más o menos?
3: No, explico bien.
0: ¿No explico bien la Pía?
3: No.
0: Ya, a ver, ¿y alguna canción especial?
3: No, no hemos.
0: La mochila azul, dice María Pía. Ya está practicando ella algunas canciones ya. ¿Y ustedes también algún instrumento, Camila, Sofía?
5: Yo solía tener una pandereta negra, así que ahí utilizaba para tocar en los eventos de Cristo.
3: Yo practicaba el tambor antes en la escuela.
0: Ya, muy bien. ¿Y así alguna melodía especial?
3: Pues tipo practicar las letras, hacer tipo ritmos con las canciones y todo eso.
0: Me parece.
3: Nunca hemos tenido una canción en especial, pero siempre cambia de canción para hacer nuevos ritmos.
0: Ya, cogiendo los ritmos, es lo importante, ir tomando los ritmos de las canciones para luego pues completar toda la melodía, toda la canción.
5: Mi papá solía tener un piano, de estos pianos que son electrónicos, no me acuerdo el nombre, pero me lo heredó a mí y ahora lo estoy utilizando para aprenderme nuevas canciones para cuando venga acá con los primos y eso, para enseñarles.
0: Muy bien, me parece interesante. Miren que hay que aprovechar entonces cada día de las vacaciones, antes de que se acaben las vacaciones, pues ya aprender las melodías, las canciones, los instrumentos, el deporte, las recetas de la cocina. ¿A quién de las dos les gusta cocinar más? ¿O a quién de las cuatro les gusta cocinar más? ¿María Pía?
3: A mí.
0: ¿Te gusta cocinar, María Pía? No puedes.
4: A mí me gustaría, pero mi mami nunca me ha enseñado. Yo siempre he querido, así que siempre sé cocinar y jugar a la cocinita con mis juguetes.
0: Me parece muy bien. Y a ver, cuénteme, María Giuseppa.
3: Yo le digo a mi mami que si le puedo ayudar y mi mami me deja.
0: ¿Te dejas ayudar en la cocina? ¿Qué nomás haces? A ver, cuéntanos aquí a todos.
3: Corto la cebolla para hacer el almuerzo.
0: ¿Ya? ¿Y no te da miedo del cuchillo que te cortes los dedos?
3: Un poco.
0: Pero tienes mucho cuidado.
3: Ajá.
0: Hay que tener mucho cuidado, no queremos que vaya ahí un pedazo de uña o un pedazo de dedo en la sazón. No, tampoco así, ¿verdad?
4: No, no queremos eso.
0: No queremos eso. Obvio que no queremos eso, por supuesto. ¿Qué dice la María Pía?
4: La Anita se cortó con la tía. Está jugando y viene el Felipe y le dice... No, coge la tijera y le corta a la Anita el dedo.
0: Ay, con la tijera, pero estaba haciendo de peluquera.
4: Le cortó así y terminó sangrando, se fue al baño a taparse con un papelito, sí, se abrió tipo la piel, pero después ya se fue curando.
0: Ya, hay que tener cuidado, mucho cuidado con esos instrumentos, tijera, cuchillo, corta uñas, esas cosas tienen que utilizarse con la supervisión de papá y mamá o con la profesora.
4: Es de que era un bebé, obvio.
0: Claro, sí.

0: es un bebé, el Felipe tiene un año y medio, creo. Está chiquitito.
1: Bueno, ya la uno entiende.
2: Yo ya le quité la tijera.
0: Claro, hay que tener cuidado con ellos. Hay que estar siempre en control con ellos. Bueno, y terminamos el horario, María Giuseppa. Estamos en jueves, que era jueves de...
2: las clases.
0: De las clases. ¿Y el viernes?
2: El viernes era también clases.
0: ¿Y qué haces en las clases?
2: Hago mate, creo que era.
0: Matemáticas,
2: matemática.
0: ¿Ya? Haces números, haces restas, sí. Sumas, ¿qué haces?
2: Restas, sumas, multiplico. Mi papá me enseñó un poco.
0: Ah, ya, muy interesante. Entonces, el aporte de papá y mamá en esas actividades. No es que les deja a ustedes solitos, ¿no?
2: No.
0: ¿No? ¿Quién les acompaña? ¿Quién aporta ahí a todo eso?
2: Esos días mi mamá, pero un día mi papá.
0: Sobre todo en las matemáticas.
2: En la matemática mi papá un día nos ayudó.
0: Ya, muy bien. Entonces tienen dos profesores en la casa, papá y mamá.
2: Sí.
0: Muy bien, muy bien. Entonces, a ver, algo quiere decir la Pía, que siempre está alzando la mano. Dice yo. A ver, cuéntanos, María Pía. Se olvidó. Se olvidó, ahí va.
3: No me vieron tan rápido.
0: Ay, no le vimos rápido y se olvidó, dice. Bueno, 11:13. Muy interesante la conversa que tenemos aquí con nuestras invitadas, contándonos un poquito de las actividades que están realizando ahora en las vacaciones, en la casita, junto a papá, junto a mamá, junto a los hermanos. Algunos temas que podemos rescatar, pues son las tareas, las actividades, los horarios que papá y mamá ponen a los niños en las casas. No, no pantallas, no internet. Y no, ¿qué te acordaste, María Pía? A ver, cuéntanos.
3: Todos querían que estar en la casa porque había una enfermedad de dolor cuando era bebé.
0: Ay, cuando están enfermos, todos se quedan en casa, entonces.
3: Ah, toditos.
0: ¿Ya?
3: Entonces se tenían que cerrar las puertas. Se tenían que cerrar las puertas. Todas las puertas.
0: ¿Ya? Para que no se enferme más.
3: No, para que no se enferme otras personas.
0: Ay, para no contagiar a las otras personas. Ya, muy
3: allá
0: bien.
3: Allá en Mancas había muchas personas, por eso no fueron a esa doctora.
0: Claro, entonces también en estas épocas de vacaciones puede haber un niño o una niña que se enferma y le toca quedarse en casa para que no vaya a contagiar a otros niños fuera de casa, ¿verdad? Listísimos, entonces hemos terminado, creo, el horario de María Giuseppa y María Pía, que nos comparten su horario vacacional de lunes a viernes. ¿Qué nomás han hecho? Han hecho artes, han hecho clases de matemáticas, clases de comunicación, instrumento, música, tareas de arreglo de casa. Miren, qué bonito, pues, entrar en esta sintonía vacacional con actividades dentro de la casa. 11:16, nos vamos con música, Neil, nos vamos con música y Bernardo regresará con más sobre nuestro tema del personaje de hoy, de Nelson Mandela.

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0: 6:28, pues ha sido una mañana muy, muy llena de entretenimiento, de conversaciones con nuestros queridos invitadas, con nuestras invitadas, con nuestras queridas niñas que nos han visitado hoy la estación de emisora Voz del Upano y por supuesto de este su programa Upano Kids. Sobre el personaje que hoy estábamos hablando, pues Bernardo también me está escuchando, pues hay una historia curiosa sobre el deporte. Pues Nelson Mandela también comprendió que el deporte podía unir a todas las personas. ¿Qué me dice Bernardo al respecto? Conozcamos un poquito más de este gran personaje de Nelson Mandela con respecto al deporte. Y les quiero comentar también, hago un paréntesis cortito, porque quiero comentarles también, Bernardo, y a ustedes, queridas niñas acá y los que nos están escuchando, pues hemos tenido un contacto muy cortito, hubiésemos querido sacar la llamada al aire. Muchos conocemos que desde acá, desde Macas, el niño Emiliano Jaramillo participó en la selección de la Mini Tri, de la selección del Ecuador, de la Mini Tri, un importante encuentro que tuvieron en Brasil. Pues ella nos ha dicho, justamente hoy estamos ya trasladándonos al aeropuerto y no hemos podido establecer este enlace de comunicación. Quizás más adelante podamos hacer este enlace y conocer también de los detalles cómo fue la participación de nuestro representante de aquí de Macas, de Morona, Santiago, que forma parte ya de la selección del deporte, del fútbol en la Mini Tri de la selección del Ecuador. Este encuentro lo tuvieron en Brasil, me parece, sí, justamente estuvieron para allá. Quizás ya el próximo sábado, Dios mediante, podamos hacer pues una pequeña entrevista o lo invitamos acá a nuestro querido niño Emiliano Jaramillo, que ha participado en este torneo, en este encuentro, representando al Ecuador, y él desde acá, desde la ciudad de Macas. Bernardo, ¿qué podemos decir sobre la historia del deporte con Nelson Mandela?
1: Claro que sí, una de las historias más conocidas está relacionada con el rugby. En Sudáfrica, el rugby era un deporte que muchas personas asociaban con un grupo específico de la sociedad. Mandela comprendió que el deporte podía ayudar a unir a un país dividido. Por eso apoyó a la Selección Nacional de Rugby y utilizó el deporte como una forma de acercar a las personas. Esto nos recuerda que el deporte puede ser mucho más que una competencia. También puede unir a personas que son muy diferentes.
0: Bueno, parece que tenemos algún inconveniente con Bernardo en la línea telefónica, a salida de Bernardo, pero veíamos que esta historia curiosa de Nelson Mandela respecto del deporte en Sudáfrica, el rugby era un deporte que muchas personas asociaban con un grupo específico de la sociedad. Mandela comprendió que el deporte podía ayudar

0: los mismos derechos, las mismas obligaciones, porque todos somos personas. Tenemos de regreso a Bernardo y nos cuenta qué podemos aprender de Nelson Mandela. Vamos a ver qué es lo que podemos aprender de él, y los niños y las niñas también, qué podemos imitar de este gran personaje.
1: Claro que sí, la vida de Mandela nos deja muchas enseñanzas. Algunas de estas son respetar a todas las personas, no discriminar a nadie, no rendirse ante las dificultades, buscar la paz, aprender a perdonar y trabajar por un mundo más justo.
0: Miren que no es nada difícil, nada difícil. No rendirnos ante las dificultades, no discriminar a nadie, buscar siempre la paz, el perdón, la reconciliación, aprender siempre a perdonar. Este es un personaje que admiramos mucho, porque después de pasar muchos años en cárcel, en prisión, por injusticias, pues él nunca tomó las represalias y dijo, ahora le voy a demandar a esta persona que me mandó a la cárcel. No, únicamente utilizó lo más noble, que es el perdón. ¿Y cómo pueden los niños también cambiar el mundo? ¿Cómo pueden cambiar los niños? A veces pensamos que solo los adultos pueden hacer grandes cambios, pero también los niños, las niñas pueden hacer cambios. Entonces, se puede comenzar con pequeñas acciones, Camila, cuéntenos.
2: Empezamos con tratar bien a nuestros compañeros, porque no se sabe qué puede necesitar a alguien. Ayudar a quien lo necesita. Puede que esta persona pueda volvernos a ayudar en cualquier momento. Como dice otra amiga me dijo, lo que viene, vuelve. Lo que va, vuelve. Es un efecto espejo que dice que si tú das, lo tienes de vuelta. No burlarte de alguien por ser diferente. Algunas veces pensamos que somos mejores por nuestro color de piel, porque tenemos más dinero, por cosas que no son importantes, que son cosas materiales. Escuchar a los demás. Puede que nuestra idea sea la que pensamos que sea la mejor, pero otras personas también tienen ideas diferentes, y tal vez podamos unir estas ideas para encontrar algo más grande y tener un balance de escucha activa. Escuchar a los demás, como ya dije, necesitamos tener este escucha activa para tener una opinión más grande que los demás. No está así. Es tener la fe que se necesita, la fe que ellos tienen, y compartir con alguien más, resolver los problemas hablando en otro lugar, en lugar de pelear, eso es lo que debemos hacer, escuchar a los demás, resolver problemas en un lugar que sentimos que es seguro para nosotros. Cada pequeño acto de respeto puede hacer una diferencia. Así es el lema de todas las personas que siguen estos tips para perdonar.
0: Qué bonita reflexión realmente, que estas pequeñas acciones que podemos hacer como niños, como niñas, desde cada uno de nuestros espacios, ¿verdad, Camila? Desde cada uno de los espacios, sea en la escuela, en el colegio, en el grupo de entrenamiento, con los amigos en el barrio, con la familia en la casa, pues esas acciones cortitas, pequeñitas, que parecen que no tienen mucho significado, pues pueden hacer mucho, pueden aportar mucho en el cambio de cada uno de nosotros, ¿verdad? Entonces, a poner en práctica poquito a poquito, escuchar a los demás, siempre escuchar a los demás, no anteponer nuestra opinión, nuestro razonamiento, nuestro pensamiento, siempre escuchar también a los demás y compartir, ya lo decía Camila, no sentirnos diferentes porque alguien tiene más dinero, menos dinero, que tiene una casa grande, tiene una casa pequeña, no, ¿verdad? No hay que poner esas diferencias.
3: No hay que poner esas diferencias, porque cada quien tiene sus fortalezas y sus diferencias, tienen ventajas y desventajas. Cada quien es un un mundo diferente, como dice mi mamá.
0: Por supuesto que sí.

0: cada uno tenemos nuestras fortalezas. Qué linda frase. Cada uno tenemos nuestras propias fortalezas. Estemos más arriba, más abajo, en el medio, lo que sea, tenemos nuestras fortalezas. Y eso, el estar más arriba, más abajo, o tener más o tener menos, pues no tiene que importarnos, porque a la final todos somos seres humanos. Y eso es lo que venimos a hacer acá en este mundo. Somos personas, somos seres humanos. 11:37, pues hay un dato curioso también que queremos compartir. El 18 de julio, el día del nacimiento de Nelson Mandela, se convirtió en una fecha internacional para recordar sus valores. Ya lo decíamos, pues justo hoy que nació, Nelson Mandela tendría 108 años a la fecha, si estaríamos celebrando su cumpleaños, porque justo hoy, 18 de julio, nace este personaje. Y en este día, pues se invita a las personas a dedicar un parte de su tiempo para ayudar a los demás y realizar buenas acciones. Esto demuestra que hacer el bien no siempre requiere grandes cosas. Es lo que hemos estado hablando durante estos últimos minutos del programa, ¿no? Que cada acción, por más pequeñita que sea, puede ocasionar grandes cambios, grandes cosas a nuestro alrededor. Ayudar a alguien, colaborar en casa, apoyar a una persona que lo necesita, ya puede ser un gran gesto. Realmente, todos estos pequeños detalles que nosotros deberíamos ponerlos en práctica. Entonces, estamos ya acercándonos al final de nuestro programa. Bernardo, que está al otro lado de la línea, también vamos a pedir ya su último comentario, su último aporte acá en nuestra programación, con una pregunta para reflexionar. Si tuvieras la oportunidad de hacer una cosa para mejorar tu escuela, tu familia o tu comunidad, ¿qué harías? ¿Qué haría Bernardo? A ver, escuchémoslo a Bernardo, que está a puntito también ya de partir en su ruta vacacional.
1: No sé si me puede repetir la pregunta, por favor, no la entendí toda la pregunta.
0: Claro que te la repito, Bernardo. Decía que tú ya estás a punto de salir a tu ruta vacacional, pero antes, unas preguntas para reflexionar. Si tuviéramos la oportunidad de hacer una cosa para mejorar la escuela, la familia o la comunidad, ¿qué haríamos? ¿Qué harías tú, por ejemplo?
1: Bueno, creo que tomaría una decisión diferente, como usted decía, si fuera de mi escuela. Bueno, algo que sí se ocupa, utiliza mucho, son los grupos divididos. Al menos este curso que yo pasé, me parece que debe haber habido unos 6 grupos divididos. O sea, el curso era muy dividido, no había compañerismo, no había un grupo, no era un grupo muy lindo. Ahí se veían los problemas que teníamos. Entonces, sí, con la ayuda tal vez de nuestra tutora, faltó un poco, como decíamos, tal vez hablar con los compañeros, qué pasa, tenemos que ser un grupo unido, un grupo que, bueno, nos apoyemos entre nosotros, como decíamos, tratar bien a tus compañeros, como mencionábamos antes. Entonces, creo que esta sería mi decisión a nivel de compañerismo.
0: Perfecto lo que acabas de comentar, Bernardo, desde tu propia experiencia. Y claro, involucrarnos más los profesores, los tutores, los padres de familia, para que no se vea pues esta división dentro de un aula, dentro del grupo de compañeros, Camila, que haya esta división, pues es como que no se ve muy bonito, ¿no? Que un grupito esté por acá, otro grupito por acá, otro grupito por allá. O sea, yo creo que habría que trabajar mucho ahí.
2: Ay, eso es lo del compañerismo, que cada quien se junta con personas que son de su nivel, dicen así. Es mejor ver qué tan bueno eres con otras personas. Si eres bueno, si eres malo, si deberías mejorar más en tu carácter, porque cada quien busca los que sean de su nivel, de su mismo interés. Por ejemplo, hay grupos de los ricos, grupos de los populares.
3: Ahí está.
0: Claro que sí. Entonces, muy profundo lo que ha acabado de mencionar nuestro querido colega Bernardo. Y no sé, Bernardo, ¿tienes alguna frase final, algún mensaje final? Me parece que tú, como ya lo dije, estás ya tomando tu ruta vacacional. Creo que vas a salir para otro lugar.
1: Claro que sí, bueno, ahora sí, hoy día voy a irme donde mi otra familia que vive en Azogues. Entonces, bueno, de Cuenca a Azogues, bueno, ahí sí me sé hacer algunos viajes por la semana, pero también sé pasar con mi familia. Entonces, nada, agradecer a usted y nuestra compañera Lourdes, también un abrazo a todas las chicas que nos han acompañado el día de hoy. Y como siempre, un fuerte también saludo, un abrazo a nuestro compañero Neil que me está ayudando desde cabina.
0: Muchísimas gracias, Bernardo. Este programa ha estado muy interesante. Lo vamos a decir. Gracias, Bernardo, y que tenga un buen viaje. Me dice que él en este momento mismo ya tiene que salir de viaje. Va a salir a coger su carro, su auto, su vehículo, su avión, su helicóptero. No sé cómo se mueve, Bernardo, pero le vamos a desear desde acá, pues, un lindo viaje, unas buenas vacaciones, Bernardo. Muchísimas gracias. Que te vaya súper, súper, súper bien. Y has escuchado el mensaje de las niñas acá que te extrañan, que ya te quieren ver aquí en el programa, que te quieren ver manejando los controles acá de nuestro programa de Upano Kids. Así que te deseamos lo mejor en esta semana vacacional, Bernardo, que te vaya súper, súper bien. 11 de la mañana con 43 minutos. Seguiríamos hablando mucho más de este tema que ha surgido hoy, Camila, en esto de los grupos divididos, de que dentro de una misma aula hay un grupo de niños, grupo de niñas, grupos, no sé por qué se formarán estos grupos. Vamos a analizar esto un poquito luego de un cortecito musical, Ney. Muchas gracias. ¿Tenemos algún tema musical por ahí listo, preparado? Vamos a compartir también un poquito de música, claro que sí, para que no sea muy aburrido esto, que no sea muy hablado, ¿verdad, Camila?
3: Ay, sí, necesitamos un poco de energía porque estamos demasiados aburridos, ¿no creen? Vamos a
0: No, no,
3: poner.
0: no, yo creo que no estamos muy aburridas, Camila.
3: Veamos. Pongamos la música a ver si nos animamos
0: Bueno, ponamos
3: más.
0: música y nos animamos muchísimo más. Ney, tenemos música por ahí, por supuesto que sí. Un corte musical y regresamos.

0: Muchas gracias.
1: Muchas gracias. Gracias. Muchas gracias, queridos amigos.
0: No, no,
2: no. 11 de la mañana con 49 minutos. Y ya nos separan 21 minutos. Nos separan 20 minutos del mediodía de las 12 horas. Y claro, las niñas ya se fueron un poquito a respirar aire fresco por el balcón de Voz de Lupano, ¿no? Nos quedamos solo con Camila por acá conversando un poquito. ¿Qué tal, Camila, si te cambias de micrófono mejor y conversamos sobre este tema muy interesante que Bernardo nos ha dejado puesto sobre el escritorio, la división de los grupos escolares? ¿Alguna vez tú también has sentido esta experiencia en tu aula de escuela? ¿Has notado que se han dividido los grupos, un grupo por aquí, un grupo por allá, dentro de la misma aula?
3: Sí, siempre me ha pasado. Yo he sido una de las que ha notado muchos estos grupos. Yo, antes de todo esto, yo tenía mi grupo igualmente, con mis amigas. Yo era un poco loca, sí. Decían que yo era la chiclosa del salón. Me pegaba mucho a mi amiga. Una amiga que

con mis amigas. Yo era un poco loca, sí. Decían que yo era la chiclosa del salón. Me pegaba mucho a mi amiga. Una amiga que...

0: ahí no, no, ahí no,
1: no, no les da cabida en ningún grupo.
0: No.
1: Pero qué dirán las nerds, así les llaman ahora, las nerds o los nerds. Eres un nerd cuando estás bien aplicado, tienes buenas notas.
0: Oh, o sea, yo no diría que soy una nerd, pero acá hay, no quiero decir esa palabra porque sí suena raro, sí suena ya, mal, sí suena raro, muy sí, fuerte. Sí. Esa palabra no sé ni quién la inventó, pero bueno. Ya. Que los niños no aprendan estas palabras porque puede que estas palabras son hirientes, como dice mi padre. Uh-huh. Estas palabras son súper hirientes. Por favor, niños que están escuchando esto, no repitan las palabras que son muy, muy, digamos, fuertes. Estas palabras son súper fuertes y pueden dañar la autoestima de una persona. Si están escuchando esto, por favor, no las repitan. Gracias.
1: Muy bien esas recomendaciones que nos hace Camila. Pues también ha vivido esto de la separación, la segregación de grupos que se da. Tú me has dicho las que estudian, las que molestan y las que no estudian. Hablamos de tres grupos dentro de una misma aula. ¿De cuántos alumnos?
0: De 29.
1: De 29, casi 30. Sería casi 10 integrantes por sí, grupo, más o menos así, por decirlo, ¿no? Pero ¿qué sugieres tú para evitar que se den estos grupos, que se haya esa división ahí entre los alumnos de una misma aula, de un mismo curso?
0: Trabajos individuales y que todas se adapte y que cambios de puestos también, para que se adapten a más, para que se adapten a un entorno diferente, para que se adapten a otras personas, para que entiendan de que no todas malos, sino que pueden adaptarse a otras personas. Por ejemplo, si está una chica inteligente con una chica que no estudia nada, pueden ayudarse entre sí para poderse fortalecer las dos. Por ejemplo, si esta chica que no estudia nada tiene una amiga, si puede adaptarse y puede adaptarse bien a la sociedad, puede ayudarle a la chica inteligente que puede ser que tenga problemas de autoestima social.
1: Claro, y no solamente es porque la niña no sea inteligente, ¿no? Uh-huh. Es lo que acabas tú de decir, a lo mejor tiene algún problema de autoestima, algún problema en la casa, con sus padres o con sus hermanos, alguna enfermedad incluso, y que no le permite rendir al 100% en la parte académica. Entonces, importante lo que dices, involucrar a esta persona que está con muy buenas notas, pues involucrar con la persona que, con la alumna o compañera, compañero, que está bajito en notas, para fortalecer los dos, ¿verdad? Para sí, ayudarse el uno al otro. ¿En qué medida estos niños que están con muy buenas notas podrían colaborar con los niños niñas que están con bajas notas? ¿Tú crees que se dé ese fenómeno? Que haya, que la profesora diga, a ver, María, que tiene 10 sobre 10, se va a juntar ahora para realizar una tarea con la niña que tiene 4 sobre 10 para que le ayude.
0: Esto sería mediante trabajos de agrupación que la maestra tiene que ella hacer los grupos.
1: Sí, sí, sí, sí, perfecto. Sería mucho trabajo de las profesoras, uh-huh, profesores que ayuden a mediar esto, ¿no? Que ayuden a que los niños compartan. Pero, ¿qué tan difícil será para que esta niña se adapte con la otra niña?
0: Sería muy difícil porque tendría que saber cómo actúa, cómo es y cómo se adapta a estos cambios.
1: ¿Tú crees que la niña o el niño que tiene el 10 sobre 10 le cueste colaborar con la niña o el niño que tiene 4?
0: Dependiendo su actitud. Si el niño que tiene bajas malas notas está decidido a mejorar, tal vez sea mucho mejor para la niña que tiene una buena nota. Pero ¿sí? Si este niño es mal agradecido, no quiere trabajar con la niña, pues sería más difícil. Podría bajarle a la niña y bajarle más a él.
1: Claro, y entonces la niña que está con buenas notas capaz se resiste y dice, no, yo no me quiero juntar con él porque no me va a aportar, me va, ajá, a disminuir, algo
0: y
1: así.
0: Y ya tiene una idea de cómo es y pues probablemente se dé este problema de no quiero trabajar con él porque él no quiere trabajar, él no se hace, él no tiene la capacidad de entender.
1: Ya, perfecto, perfecto. Son cosas muy prácticas que se dan en la vida real, ¿no? Y quizás ahora me vayan a cuestionar y decir cómo es que habla de estos temas que son un poquito fuertes, ¿no? Pero son cosas, casos que se viven a diario en las aulas de la escuela.

0: la importancia entonces de la profesora o el profesor, el tutor, estar muy, muy enterado de todas estas diferencias y de buscar la manera pedagógica de integrar estos dos grupos y de evitar que se haya estas divisiones, ¿verdad?
1: Sí.
0: Bueno, y ahora en vacaciones, pues a los niños que están bajitos, pues a reforzar, a leer, a escribir, a hacer ejercicios de matemáticas.
1: A coger la pala y a chambear.
0: A coger
1: la pala y a chambear.
0: A coger la pala y a chambear. Muy bien dicho esa frase. 11:56 AM, Camila, 57 minutos, ya saltó el reloj. Nos estamos entonces acercando a la parte final. Nos despedimos del programa.
1: Ya.
0: Agradecemos, saludamos a nuestra gente, a los oyentes.
1: Gracias a todos por oírnos. Esperamos que tengan un lindo día y recen mucho por sus familias, porque es lo único que van a tener durante toda su vida.
0: Por supuesto que sí, a rezar por toda nuestra familia, a rezar por mamá, por papá, por el matrimonio, por los niños, a rezar siempre, a ser agradecidos con todos. Bueno, los niños, las niñas no vienen, no para despedirse, nosotros vamos a hacer el cierre oficial de nuestro programa, la despedida oficial del programa Huppano Kids. Sin antes hacer, recalcar la recomendación que ha hecho Camila. Trabajar en equipo, ver la realidad de la otra persona, siempre compartir nuestros pensamientos.
1: Mantenerse dispuesto a compartir todo lo que tienes, porque es lo único que vas a tener durante toda tu vida.
0: Así es, a compartir esos momentos, a compartir los momentos libres, a compartir con las personas que no tienen, a compartir tiempo, dinero, compartir muchas cosas, compartir, hay que compartir el mensaje que Camila nos deja en esta mañana. Y por supuesto, a ser muy agradecidos con Papito Dios y a disfrutar del resto de vacaciones que nos quedan. Macas tiene lindos lugares para ir a vacacionar. Unos lugares espectaculares. Claro que aquí en el pronóstico del tiempo nos dice se avecina días de lluvia, pero que eso no sea un impedimento para disfrutar en casa con nuestra familia en estas vacaciones. Nos despedimos, gracias Neil. Nos quedamos con un poquito de música que nos resta ya, me parece como que 40 segundos para terminar nuestro programa. Muchísimas gracias a todos ustedes y recuerden, hay que ir a misa. El domingo hay que ir a misa junto con nuestro papito, con nuestra mamita. Papito, mamita, lleven también a los niños a la misa. Ser agradecidos con todo lo que tenemos. Bye, nos vemos, Dios mediante, el próximo sábado.

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Si nos conformamos con la fe que teníamos a los 10 años, cuando hicimos la primera comunión, es lógico que nuestro músculo espiritual está raquítico. Papa Francisco.

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0: Y Jesús dijo.
1: Dijo Jesús.
2: Cuando ustedes recen, no imiten a los que dan espectáculo orando de pie en las sinagogas y en las esquinas de las plazas, para que la gente los vea. Yo les digo que ellos han recibido ya su premio. Tú, cuando reces, entra en tu pieza, cierra la puerta y ora a tu Padre que está allí, a solas contigo. Y tu Padre, que ve en lo secreto, te premiará.
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0: 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En el Evangelio según San Mateo, capítulo 6, versículos 5 y 6.

0: Es la hora 12:37 minutos.
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2: Debemos amar a Dios porque Él es Dios, y la medida de nuestro amor debe ser amarlo sin medida. San Bernardo, San Bernardo.
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En la encíclica Laudato Si encuentra lo que le está pasando a nuestra casa. Cada año desaparecen miles de especies vegetales y animales. Por nuestra causa, miles de especies ya no darán gloria a Dios con su existencia, ni podrán comunicarnos su propio mensaje. No tenemos derecho.

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9: Es la hora 13:04.

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0: Es la hora 13:28 minutos.
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que estoy vivo. Prefiero que compartas conmigo unos pocos minutos, ahora que estoy vivo, y no una noche completa cuando yo muera. Prefiero que estreches suavemente mi mano ahora que estoy vivo, y no que apoyes tu cuerpo sobre mi cadáver cuando yo muera. Prefiero que me hagas una breve llamada ahora que estoy vivo, y no que emprendas un largo viaje cuando yo muera. Prefiero que me regales una flor ahora que estoy vivo, y no me envíes un hermoso ramo cuando yo muera. Prefiero que levemos al cielo una corta oración ahora que estoy vivo, y no una misa cantada y concelebrada cuando yo muera. Prefiero que me digas una palabra de aliento ahora que estoy vivo, y no un desgarrador poema cuando yo muera. Prefiero escuchar un solo acorde de guitarra ahora que estoy vivo, y no una conmovedora serenata cuando yo muera. Prefiero que me dediques una breve plegaria ahora que estoy vivo, y no un poético epitafio sobre mi tumba cuando yo muera. Prefiero disfrutar de los más mínimos detalles ahora que estoy vivo, y no de grandes manifestaciones cuando yo muera.

0: Don Roque era ya un anciano cuando murió su esposa. Durante largos años había trabajado con ahínco para sacar adelante a su familia. Su mayor deseo era ver a su hijo convertido en un hombre respetado por los demás. Proyecto al que dedicó su vida y su escasa fortuna. A los 70 años, Don Roque se encontraba sin fuerzas, sin esperanzas, solo y lleno de recuerdos. Esperaba que su hijo, ahora brillante profesional, le ofreciera su apoyo y comprensión, pero veía pasar los días sin que éste apareciera, y decidió por primera vez en su vida acercarse y pedirle un favor. Don Roque tocó la puerta.
1: Hola, papá. Qué milagro que vienes por aquí.
0: Ya sabes que no me gusta molestarte, pero me siento muy solo. Además, estoy cansado y viejo.
1: Pues a nosotros nos da mucho gusto que vengas a visitarnos. Ya sabes que esta es tu casa.
0: Gracias, hijo. Sabía que podía contar contigo, pero temía ser un estorbo. Entonces, ¿no te molestaría que me quedara a vivir con ustedes? Estoy tan solo.
1: ¿Quedarte a vivir aquí?
0: Sí, claro, bueno, no sé si estarías a gusto. Tú sabes, la casa es chica. Mi esposa es muy especial y luego los niños. Mira, hijo, si te causo muchas molestias, olvídalo. No te preocupes por mí. Alguien me tenderá la mano.
1: No, papá, no, no es eso. Solo que no se me ocurre dónde podrías dormir. No puedo sacar a nadie de su cuarto. Mis hijos no me lo perdonarían.
0: A menos que no te moleste. ¿Qué cosa, hijo?
1: Bueno, dormir en el patio.
0: ¿Dormir en el patio? Bueno, el patio está bien.
2: El hijo de Don Roque llamó entonces a su hijo Luis, de 11 años.
1: Dime, papá. Mira, hijo, tu abuelito se quedará a vivir con nosotros. Tráele una cobija para que se abrigue y no pase frío en la noche.
0: Sí, con gusto, pero ¿dónde va a dormir mi abuelito?
1: En el patio. No quiere que nos incomodemos por su culpa, ya sabes cómo es.
2: Entonces, el niño subió por la cobija, tomó unas tijeras y la cortó en dos. En ese momento llegó su padre.
1: ¿Qué haces? ¿Por qué cortas la cobija de tu abuelito?
0: ¿Sabes, papá? Estaba pensando.
1: ¿Pensando?
0: Sí. En guardar la mitad de la cobija para cuando tú seas viejo y te vayas a vivir a mi casa.

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2: Es la hora 14:02.
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En la encíclica Laudato Si encuentra lo que le está pasando a nuestra casa. El ambiente humano y el ambiente natural se degradan juntos. No podremos afrontar adecuadamente la degradación ambiental si no prestamos atención a causas que tienen que ver con la degradación humana y social. Papa Francisco.

Jesús nos pide que su iglesia sea tan grande que pueda alojar a toda la humanidad. Jesús me dice a mí, a vos, a cada uno, vayan, hagan discípulos a todas las naciones.

parroquias, los colegios, las instituciones son para salir. Si no salen, se convierten en una ONG. Y la iglesia no puede ser una ONG.

0: Es la hora 14:26 minutos.
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0: No entones las alabanzas divinas solo con la voz.

acompaña también la voz con las obras. Si cantas solo con la voz, por fuerza tendrás al fin que callar. Canta con la vida, para no callar jamás. San Agustín.

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0: Y Jesús dijo.
1: Dijo Jesús.
2: Ustedes han oído que se dijo a sus antepasados: no jurarás en falso y cumplirás lo que has jurado al Señor. Pero yo les digo, no juren, no juren por el cielo, porque es el trono de Dios, ni juren por la tierra, que es la tarima de sus pies, ni por Jerusalén, porque es la ciudad del gran rey. Tampoco jures por tu propia cabeza, pues no puedes hacer blanco o negro ni uno solo de tus cabellos. Digan sí cuando es sí, y no cuando es no. Cualquier otra cosa que se añada viene del maligno.
0: Encuentra su voz,
3: su voz,
0: su voz en el Evangelio según San Mateo, capítulo 5, versículos del 33 al 37.
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La cultura del bienestar, que nos lleva a pensar en nosotros mismos, nos hace insensibles al grito de los otros. Nos hace vivir en pompas de jabón, que son bonitas, pero no son nada, son la ilusión de lo fútil. Papa Francisco.

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6: Es la hora 15:04.

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ustedes nacieron el uno para el otro y lo estarán para siempre. Estarán juntos cuando las alas de la muerte esparzan sus días. Sí, estarán juntos aún en la memoria silenciosa de Dios. Pero dejen que haya espacios en su cercanía. Y dejen que las brisas de los cielos bailen entre ustedes. Ámense el uno al otro, mas no hagan del amor una atadura. Dejen que haya un mar en movimiento entre las playas de sus almas. Llénense mutuamente las copas, pero no beban de una sola copa. Compartan su pan, pero no coman del mismo trozo. Canten, bailen y alégrense, pero que cada uno sea independiente. Aún las cuerdas del laúd están solas, aunque vibren con la misma música. Den su corazón, pero no emprendan. Pues solo la mano de la vida puede contener los corazones. Y permanezcan juntos, pero no demasiado, porque los pilares del templo están aparte, y ni el roble crece bajo la sombra del ciprés, ni el ciprés bajo la del roble.

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1: Quiero contarle, mi mano, un pedacito de la historia negra, de la historia nuestra, caballero, y dice así.

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5: Es la hora 15:32.
6: Francesco no tenía noción del tiempo transcurrido desde que había partido al cielo. A veces, para divertirse, se decía: hoy en la Tierra será lunes, martes, miércoles... Bah, ¿para qué quiero saberlo? Después de todo, no hay diferencia entre un día y otro. Esa costumbre humana.

a vivir cada día con toda intensidad. A veces, pequeñas actitudes o errores de los demás hacen que nos amarguemos el día. Pero, ¿por qué le vamos a dar el poder a otro para arruinarnos una hora, media tarde o un día entero de nuestra vida?

Un esposo fue a visitar a un sabio consejero y le dijo que ya no quería a su esposa y que pensaba separarse. El sabio lo escuchó, lo miró fijamente a los ojos y solamente le dijo una palabra: ámela. Y luego calló. Pero es que ya no siento nada por ella. Yo quisiera que ella me entendiera. Ámela, repuso el sabio. Y ante el desconcierto de este señor, después de un oportuno silencio, agregó lo siguiente: amar es una decisión, no un sentimiento. Amar es dedicación y entrega. Amar es un verbo, y el fruto de esa acción es el amor. El amor es un ejercicio de jardinería. Arranque lo que hace daño. Prepare el terreno. Siembre. Sea paciente. Riegue y cuide. Esté preparado, porque habrá plagas, sequías o exceso de lluvia. Mas no por eso abandone usted su jardín. Ame a su pareja, es decir, acéptela, valórela, respétela. Dele afecto, dele ternura, admírela y compréndala. Ámela. Eso es todo. No tengo más que decirle.

donde quiera que me paro, las lenguas me persiguen cuando formo mi relajo, y así sucesivamente pude perder, la gente habla sin parar, sin tan siquiera saber, pero hoy es tarde, ya es

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Te falta la sonrisa que dibuja tu carisma. Te siento muy fría, tus labios resecos. 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

esta pérdida es indudablemente eterna. Quisiera inventarme una luz moderna que alumbrara el camino de la felicidad, porque sinceramente no acepto la realidad. Un ser humano

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8: Es la hora 16:01.

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En la encíclica Laudato Si encuentra lo que le está pasando a nuestra casa. Cada año desaparecen miles de especies vegetales y animales. Por nuestra causa, miles de especies ya no darán gloria a Dios con su existencia, ni podrán comunicarnos su propio mensaje. No te

0: Es la hora 16, 27 minutos.
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2: Si no quieres sufrir, no ames. Pero si no amas, ¿para qué quieres vivir? San Agustín. San Agustín.
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0: Jesús dijo.
1: Dijo Jesús.
2: Yo soy el pan de vida. El que venga a mí no tendrá hambre. El que crea en mí no tendrá nunca sed.
0: Encuentra su voz, en el Evangelio según San Juan, capítulo 6, versículo 35.

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Si nos conformamos con la fe que teníamos a los 10 años, cuando hicimos la primera comunión, es lógico que nuestro músculo espiritual está raquítico. Papa Francisco.

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3: Es la hora 17:05.

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0: Es la hora 17:19 minutos.
1: En la encíclica Laudato Si encuentra lo que le está pasando a nuestra casa. Cada año desaparecen miles de especies vegetales y animales. Por nuestra causa, miles de especies ya no darán gloria a Dios con su existencia, ni podrán comunicarnos su propio mensaje. No tenemos derecho.

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8: Es la hora 17:35 minutos.
9: La santidad en una frase.
8: La medida del amor es amar sin medida. San Agustín.
10: San Agustín.
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0: Es la hora 17:52 minutos.
1: Y Jesús dijo.
2: Dijo Jesús.
3: Cuando pidan a Dios, ustedes recen así. Padre nuestro, que estás en el cielo, santificado sea tu nombre. Venga tu reino. Hágase tu voluntad, así en la tierra como en el cielo. Danos hoy el pan que nos corresponde, y perdona nuestras deudas, como también nosotros perdonamos a nuestros deudores. Y no nos dejes caer en la tentación, sino líbranos del maligno.
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2: su voz, su voz.
1: En el Evangelio según San Mateo, capítulo 6, versículos del 9 al 13.

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1: Misioneros cautivos de Dios en el mundo.
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¿Qué quiere decir esto? Le preguntó la chica. Él, mirándola con gran ternura, le respondió: Raquel, tú y yo nos amamos mucho, pero en tu corazón y en mi corazón siempre habrá un agujero, un vacío, una soledad que solo el amor de Dios puede llenar completamente. Gracias por colmar mi corazón, Jesús.

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